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6: Con ironía respondió Claudia Sheinbaum a Donald Trump por declarar en el foro de la ONU que es difícil vivir con un país vecino que es el epicentro de cárteles de droga. Ante la pregunta, la presidenta de nuestro país dijo que ella podría decir que es muy difícil vivir al lado de un país con tanta producción de armas o consumo de droga. A propósito del foro de las Naciones Unidas, se le cuestionó a Sheinbaum por su ausencia y dijo que no era el momento, pero envió dos mensajes. Primero, pidiendo reformar la organización misma que considera está rebasada. Y por otro lado, compartió que han dialogado con el alto comisionado sobre el informe que se presentará de personas desaparecidas en México, aunque resaltó que no se reconocieron las acciones del gobierno en dicho informe. Otro cuestionamiento interesante en la mañanera fue sobre los sueldos de los ministros en retiro, a lo que Sheinbaum Pardo aprovechó para exhibir que Ernesto Zedillo recibe una pensión anual de cerca de 1,790,000 pesos del Banco de México y Guillermo Ortiz alrededor de 300,000 pesos mensuales. La mandataria estimó que ella recibirá una pensión de 35,000 pesos mensuales. Sobre el dato presentado por el INEGI de que el 94.5% de los mexicanos tiene celular, la presidenta de México dijo que esto indica que mucha gente se informa por redes sociales, por lo que urge una regulación para el control de las noticias que se consumen, sobre todo las llamadas fake news.
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están? Bienvenidos a El Sol FM. Soy Jimena Aguilar y estoy lista para que esta tarde se convierta en tu tarde. En la tarde donde vamos a conectar con tus ídolos, con la música que nos hace romantiquear, que nos hace regresar y volver a vivir y que nos hace pasarla muy bien. Qué bueno que estás acá porque esto apenas comienza y tenemos un gran show con un poquito de todo, que además de la música te llevaremos a este paseo para saber qué es lo que está pasando aquí y en el mundo, de qué habla la gente en el internet, qué es lo viral, y obviamente te daremos contexto para que tú también estés al día. Así que disfruta del show, quédate conmigo esta tarde y cuéntame desde dónde me estás escuchando. El Sol FM conecta contigo también en todas las plataformas, así que espero que ya nos sigas por allá en Instagram, en Facebook también, así El Sol 107.7 FM. Dale seguir, ahí mismo puedes enviar tus mensajes, tus saludos, pedir tus canciones, contarme más de ti para que te vuelvas parte de esta familia. Y claro, yo haré lo mismo contigo aquí al aire, así que espero que la pasemos bien, que disfrutemos y que esas canciones que te ponen de buenas, con ese mood que queremos lograr hoy, para que al final te vayas bien happy, pues lo podamos hacer aquí a lo largo de las próximas horas. Así que llama a cabina, comunícate conmigo también, ya sabes que le puedes poner cara a mi voz si me sigues en las redes, arroba Jimena Aguilar Oficial. La vamos a pasar bien, eso está garantizado. Quédate conmigo y así arrancamos. Bienvenidos a El Sol FM.

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11: Con ironía respondió Claudia Sheinbaum a Donald Trump por declarar en el foro de la ONU que es difícil vivir con un país vecino que es el epicentro de cárteles de droga. Ante la pregunta, la presidenta de nuestro país dijo que ella podría decir que es muy difícil vivir al lado de un país con tanta producción de armas o consumo de droga. A propósito del Foro de las Naciones Unidas, se le cuestionó a Sheinbaum por su ausencia y dijo que no era el momento, pero envió 2 mensajes. Primero, pidiendo reformar la organización misma que considera está rebasada. Y por otro lado, compartió que han dialogado con el alto comisionado sobre el informe que se presentará de personas desaparecidas en México, aunque resaltó que no se reconocieron las acciones del gobierno en dicho informe. Otro cuestionamiento interesante en la mañanera fue sobre los sueldos de los ministros en retiro, a lo que Sheinbaum Pardo aprovechó para exhibir que Ernesto Zedillo recibe una pensión anual de cerca de 1.790.000 pesos del Banco de México y Guillermo Ortiz alrededor de 300.000 pesos mensuales. La mandataria estimó que ella recibirá una pensión de 35.000 pesos mensuales. Sobre el dato presentado por el INEGI de que el 94.5% de los mexicanos tiene celular, la presidenta de México dijo que esto indica que mucha gente se informa por redes sociales, por lo que urge una regulación para el control de las noticias que se consumen, sobre todo las llamadas fake news.
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una publicación en una página de Chile. Por cierto, saludos a todos mis compas chilenos, a toda la comunidad chilena que está conectada. ¿Qué onda, eh? ¿Qué andan haciendo? Cuéntenme cuáles son sus rolitas favoritas y pídanlas aquí a la cabina o en redes sociales, Instagram o Facebook, arroba Jimena Aguilar Oficial, Jimena con J. Bueno, pero me dio risa porque dije, sí soy. Y yo creo que muchos de ustedes van a decir lo mismo, ¿eh? ¿Sabías que más de la mitad de los usuarios de WhatsApp escuchan los audios en velocidad rápida? Mínimo le pones 1.5. Ya es que hay una opción, para los que no sabían, que yo creo que son pocos, que cuando te mandan un audio de WhatsApp, tú le puedes picar ahí y entonces lo puedes escuchar a 1, que es la velocidad normal, 1.5 o hasta 2. Y entonces, dependiendo de eso, empieza a hablar rápido la persona, pues. Porque hay gente que pues, no sé, a lo mejor manda audios de WhatsApp como si fuera locutor de radio, pues, o sea, un podcast. Bueno, ¿cuántos no hemos enviado de repente así podcast? Es más, yo tengo mi sticker que dice bienvenidos a mi podcast para cuando mando audios así en el grupo de mis amigas, donde el chismecito se pone, bueno, a veces lo amerita, me queda claro. Pero la neta, yo leí esto y dije, sí soy, porque es cierto, más de la mitad de los usuarios yo creo que le ponemos adelantar. O sea, ya todo lo queremos tan rápido que ni siquiera nos chutamos la conversación de nuestros amigos en tiempo real, pues. O sea, le picas 1.5 para que se vaya rápido. ¿Tú cómo?

en un hábito cotidiano para millones de personas alrededor del planeta: acelerar la conversación. Y bueno, pues, ¿qué hay detrás de esta tendencia? Se abre un debate aquí. Mientras una gran parte de los encuestados confiesa que lo hace por pura optimización y por ahorro de tiempo en la rutina diaria, hay un porcentaje importante que admite que la prisa responde a niveles de ansiedad por responder rápido. Diosito santo. A ver, ¿tú perteneces al club de los impacientes o prefieres escuchar cada detalle a ritmo normal? Déjame tu opinión en las redes, Instagram o Facebook, @JimenaAguilarOficial. ¡Sí soy!

¿Alguna vez has conocido a una persona que dices, es que nació con estrella? O sea, tiene un ángel que no manches, conecta con todo mundo, le cae bien a la gente, trae esta buena vibra. O sea, como que su energía emana cosa bonita, pues tiene más mil de aura. Bueno, pues yo acabo de conocer, no a una persona, pero sí a un ser vivo, un animalito que prácticamente tiene todo eso y más. Nació para ser famosa. Una tortuga ha sorprendido a todo mundo porque posa de una manera súper divertida frente a la cámara. Lo hace de manera natural, o sea, nació para triunfar. Esta tortuga de espolonés africana parece tener clarísimo qué hacer cada vez que una cámara aparece frente a ella. Posar. Posar, querida. La tortuga y yo somos una misma. Mi hermana me echa carrilla porque luego me intenta tomar fotos donde no esté posando, pero yo, mira, luego cacho que está enfocando y trácala que volteo y poso. No quiere decir que siempre salga bien, pero esta tortuga sí, ¿eh? La neta sí. Entre sonrisas, la lengüita afuera, expresiones inesperadas, estas fotos y videos se han hecho virales porque tiene una forma muy peculiar de comportarse justo cuando ve o siente que le van a tomar una foto, ¿no? O que ve el lente de la cámara. Sus dueños incluso crearon una cuenta de Instagram para compartir que sus paseos, que los momentos de descanso, aventuras familiares, pues, ¿no? Claro, eso es lo que hay que hacer. Ya ahora todo mundo le saca cuentas a las mascotas, ¿no? Por ahí puede haber una fuente de ingresos también. Esperemos que lo más importante, que la tortuguita sea tratada con amor y con cariño, que seguramente sí, por eso la vemos tan feliz, ¿no? Lo único que tengo que hacer es comer y dormir todos los días. Es lo que escribieron con humor sobre esta consentida de la casa, que es esta tortuguita, que ahora la puedes encontrar en las redes sociales. ¿Cómo se pondrá en las redes sociales esta tortuga? A ver, voy a investigar porque creo que está chistoso, ¿no? Está linda la tortuga. Oye, ¿a cuántas casas? A mí me tocó mucho ver ahí en Florida justo que de repente en las albercas les aparecen tortugas. O sea, llegan al... Menos mal que sean tortugas, sino que sean algún cocodrilo o algo por el estilo, ¿no? Hay otros animales ahí que he visto, tlacuaches, hasta ratitas. ¿Y qué otros más han visto por ahí en Florida? Serpientes y todo esto, ¿no? Las iguanas, no sé. Pero las tortugas son muy de... Bueno, las iguanas también son muy de alberca, ¿no? De agua. Les gusta de repente meterse a nadar. Pero esta tortuguita nació para triunfar. Ahorita les comparto en Instagram también cómo la pueden seguir a ella, porque creo que vale la pena. Aquí está, mira, es pongpong-1120-5225. Así lo tiene, ya tiene más de 20 mil seguidores y la neta, amo a esta tortuga. Ahí se las comparto en el Facebook. Quédate conmigo para más Happy News.

escuchado del swag gap? La diferencia de estilo hace que una pareja sea más atractiva y mucho más compatible. Eso es lo que dice eso, el swag gap, la teoría que asegura que la moda también influye en tu relación. ¡Qué locura, ¿no? Quédate aquí conmigo y descúbrelo para que me digas si lo has vivido. A lo mejor sí, ni siquiera sabías que lo habías vivido. Soy Jimena Aguilar, sígueme en redes para todo el chismecito. Jimena Aguilar oficial. Jimena con J, no te equivoques. A ver, es que resulta que hasta la ropa puede meterse en nuestra vida amorosa. Sí, querida, no nomás es la vecina, la tía, la comadre, también la ropa. La teoría del swag gap dice que algunas parejas funcionan visualmente justo porque no tienen el mismo estilo. Sí, o sea, un roto para un descosido, algo así por el estilo. O polos opuestos se atraen. O sea, tú puedes ir top producida con tu outfit de Pinterest y cara de sí, planeé esto 3 horas. Mientras tu pareja llega con pants, tenis, una playera que probablemente tiene desde el 2018. Y curiosamente, eso puede verse bien juntos. ¿Será acaso que si me traigo ejemplos de Hollywood, digamos Justin Bieber y Hailey Bieber, algo por el estilo? Bueno, la idea es que ese contraste de estilos puede hacer que una pareja destaque, que tenga una estética, vamos a llamarla interesante. Pero ojo, no significa que tengas que buscar a alguien que se vista fatal para encontrar el amor. No te vas a ir con un homeless, ¿sabes? Tampoco hay evidencia de que vestirse diferente haga que una relación funcione mejor. No te vayas con la finta. O sea, si lo resumimos en pocas palabras, no necesitan combinar el outfit para combinar en el amor. Cada quien con su estilo, con su personalidad, con su closet, aunque uno tenga 40 prendas negras y el otro parezca que se vistió con los ojos cerrados, ¿no? Eso está chistoso, porque sí, hemos creído por muchos años que el éxito de nuestras relaciones se basa solo en la compatibilidad de personalidad o en los valores compartidos, pero pues esta nueva teoría que anda circulando en las redes sociales asegura que nuestra forma de vestir también influye en nuestras relaciones. ¿Qué opinas de esto? Escríbeme en las redes sociales y cuéntame. Es más, mándame fotito de tú y tu pareja. A lo mejor y solamente con verlos vamos a saber qué son este tipo de parejas. Estamos pendientes de todo lo que pasa aquí en el mundo, chismecito y más. ¿Qué opinas? ¿Tú qué onda? Te leo en las redes y ya regreso.

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0: qué?
1: Oigan, es que quisieron aplicarla igual que como lo hicieron en Japón y le salió, pero mal. A la banda El Recodo no le fue tan bien en eso que quisieron hacer en Londres. Te cuento el chismecito, quédate conmigo. Y arriba Sinaloa, ¿cómo no? Ahí se aplica este. Que se acabó la fiesta, ¿que qué? Porque la policía no nada más corrió a banda El Recodo por tocar en las calles de Londres, sino que también, pues dicen que hasta los detuvieron y todo, ¿no? ¿No les gustan las canciones del Recodo? ¿Qué rollo? ¿Qué onda? ¿Qué, no saben lo que es la fiesta mexicana? Bueno, entiendo que hay lugares donde se puede y donde otros que no se puede, y más, y sobre todo, porque no tenían un permiso, eso sí está claro. Pero bueno, la banda El Recodo llevó el ritmo sinaloense a las calles de Londres y pues dieron este concierto improvisado en el que sorprendieron a muchos fans, a los transeúntes que estaban por ahí caminando y demás, y sí, todos voltearon y empezaron a tomarles video, pero había un pero, ¿verdad? Resulta que la presentación la interrumpieron porque llegó un policía que, como estaba escuchando el ruido y tal, pues el lugar que estaban ahí los músicos y no se podía, entonces detuvo la canción, corrió de todos los integrantes de ahí, de ese lugar, se me van, no sé qué, y luego dicen que llegaron y que los querían detener, pero bueno, ellos están bien, están llevando la banda mexicana, la banda sinaloense al mundo, y eso es lo que me fascina. Cuando pasó lo de Japón también estuvo increíble, porque dices, ¿cómo es posible que allá, tan lejos, en una cultura tan diferente a la nuestra, a la mexicana en general, mucho más a la sinaloense, pues esté sonando la banda, banda El Recodo, y que esté sonando tan fuerte? Mis respetos, la verdad, y mira, yo creo que ellos ya iban con la idea de que obviamente les iba a pasar esto, que les iban a interrumpir el concierto, que a lo mejor hasta podían ser detenidos, o sea, se están arriesgando, pero de alguna manera se están haciendo virales y están haciendo que la gente los voltee a ver. Así que, banda El Recodo, pues un muy bien para ustedes. Saluditos, ¿no? Digo, ahora también, no sé, hay un punto donde dices, está padre porque están haciendo esto viral, pero también tendría que, pues, respetar los lugares, porque, pues, no es como que estén en la playa de masa, de que puedes tocar la banda donde sea, ¿no? Pero bueno, cada quien. Aquí escuchamos y no juzgamos, y obviamente queremos mucho a banda El Recodo, así que enhorabuena para lo que venga para ellos. Vamos con más y regresamos. No le cambies, yo soy Jimena Aguilar.
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DJ, suéltame la rolita esta de cómo han pasado los años, las vueltas que dio la vida. Es que sí, no nos damos cuenta hasta que el Facebook nos los recuerda, ¿verdad? Que te sale hace 10, hace 14, hace 7, hace 8 y tú, ¿qué? ¿Cómo que pasó tanto tiempo de que hice algo o que vi a una persona? ¡Qué bárbaro! Sí, a veces no nos damos cuenta de cuánto ha cambiado además nuestra forma de vivir desde todos esos años para acá, ¿no? Fíjate, estaba viendo un reportaje que decían de los 90s, que en aquella época, o sea, más del 80% de las personas aquí en Estados Unidos estaban casadas antes de los 30 años. A ver, ahorita voltea con tus amigos, antes de 30, ¿quién está casado? La neta es lo menos, ¿no? O sea, es más, ya hasta los 30 tampoco están casados, se van hasta los 40, muchas y muchos de ellos, ¿no? Y sí, es que, no sé, antes había más conversaciones, más tiempo en familia, a lo mejor más aburrimiento, más vecinos que se conocían, más momentos simples, ¿no? Menos pantallas ocupando cada espacio. Ahora, no significa que antes todo era mejor, no, tampoco. Significa, yo creo que hoy tenemos que ser mucho más intencionales con lo que permitimos que se vuelva normal. Porque la tecnología, sí, nos puede facilitar la vida y todo padrísimo, pero yo creo que no debería reemplazar la conexión, la presencia, las conversaciones, la familia, ni esos momentos que realmente construyen una vida, que eso sí había en los 90s. Tus hábitos no solamente determinan cómo comes o cómo entrenas, también determinan cómo vives, cómo te relacionas, en qué se están yendo tus días. Entonces, de verdad creo que sí debemos de poner más pilas con esto, ¿no? ¿Tú qué opinas? ¿Sí sientes este cambio? Bueno, es que no necesariamente tuviste que haber vivido en los 90s, pero si te tocaron, con mayor razón, como nuestras generaciones, pues lo resentimos, porque te das cuenta. Es más, creo que nosotros los de los 90s, o sea, los millennials, somos la generación, la última ya, que nos tocó el no tener nada de conexión y el empezar a tener toda la conexión del mundo como ahora. Porque ya nuestros hijos y sus hijos y todo, ya nacen con la tecnología. Por eso muchos dicen, no, es que nacen con la tablet en la mano, el teléfono en la mano y tal, ¿no? Pero bueno, ¿qué época ha sido sus favoritas? Cuéntenmelo en las redes sociales. Saludos para Sara. Dice, recuerdo con nostalgia lo vivido en los 80s y 90s. Éramos felices y no lo sabíamos. Y ni hay esperanza de que este mundo vaya a mejorar. ¿Qué va? Dice, hay tanta cosa, tanto egoísmo. Dios nos ayude en medio de esta crisis de valores. Saludos, Sara. Gracias por reportarte conmigo. Y bueno, pues acá lo seguimos leyendo en las redes. @JimenaAguilarOficial. Recordar es volver a vivir.

somos millonarios nomás porque no queremos. Esta es la parte que es 50 DJ o en cuál vamos. Híjole, a ver, te voy a contar esta historia. Este chavo fue despedido y encontró un negocio bastante curioso. Cobra por no hacer nada. Sí, señoras, no es lo que te digo, no somos millonarios porque no queremos. Es la vida Shoji Morimoto. En 2018 lo despidieron por no aportar nada y su jefe le dijo que era igual que fuera o no a la oficina. El japonés, en ese entonces tenía 33 años, convirtió esa crítica en un trabajo. Dijo, ok. Entonces publicó un anuncio en X en el que se ofrecía para acompañar a personas sin hacer nada en particular, solo para acompañar. O sea, ¿en qué consiste el trabajo? Para que entiendas, ¿verdad? Y que digas, a ver, ¿cómo es que él se hizo millonario por no hacer nada? El factor principal es solamente estar presente. Lo contratan para acompañar trámites de divorcio, en, no sé, un viaje en el tren o una caminata o una comida, incluso una videollamada para combatir el aburrimiento, entre otras cosas. Morimoto, ¿sabes cuánto cobra? Entre 10,000 y 30,000 yenes por encuentros de 2 a 3 horas. También aplica un esquema de pago voluntario, así de lo que gusta cooperar, doñita, ¿verdad? Pero pues resulta que el negocio fue un éxito rotundo. Ahora ya tiene 41 años desde su ciudad de Tokio. El japonés acumula más de 4,000 sesiones, supera los 400,000 seguidores en X y genera ingresos cercanos a los $90,000 anuales con su servicio de compañía. Por no hacer nada, solo por estar. Y me imagino que además esas invitaciones son pagadas por quien lo contrata, ¿no? O sea, si vas a un restaurante, una comida, pues te pagan además de todo. Bueno, esta historia ha disparado una reflexión. Y ahora que te la cuento. Yoji Morimoto dice que la gente tiende a pensar que el no hacer es valioso porque es útil para los demás, pero en realidad no pasa nada por no hacer nada. La gente no tiene por qué ser útil de ninguna manera específica. O sea, el japonés dice que se siente feliz en cada momento y cuestiona la idea de que las personas deban ser útiles en realidad. 41 años millonario por no hacer nada. ¿Tú qué onda? ¿Eres millonario?

Ahorita que les preguntaba, ¿y tú ya eres millonario? Me quedé reflexionando lo que en algunas ocasiones les he contado de cuando mi mamá me escribió en un post-it esto, ¿y tú ya eres millonaria? Y que yo contesté en mi mente y dije, claro que no. O sea, yo era más joven y decía, claro que no. Yo veía mi cuenta y decía, pues no, no soy millonaria. Y después de años, ahora que ya estoy más madura, que ya soy madre también, que ya valoro mucho más la vida y lo que tengo y lo agradezco, digo, claro, soy millonaria. Y no porque ahora me vaya mejor económicamente, que gracias a Dios así es, sino porque ahora entiendo lo que realmente vale la pena. Ahora que les contaba la historia de este hombre que utilizó eso por lo que lo corrieron de no hacer nada para hacer un gran negocio, me doy cuenta de que lo que valoramos en realidad las personas es eso, el tiempo, la compañía, los momentos, las experiencias. Por eso para los que critican a estas nuevas generaciones que dicen, ay, es que ellos prefieren la experiencia en lugar de tener algo físico, material. Bueno, está bien, porque estamos viendo el mundo desde otra perspectiva, con otros ojos, porque la vida y el mundo va cambiando, va evolucionando y nosotros tenemos que hacerlo también. Así tengas 50, 60 o 70 años, ¿no? No te puedes quedar en el pasado. Para avanzar tienes que evolucionar. El cambio y el tiempo es lo único que tenemos también seguro, ¿no? Entonces, cuando veo esto digo, claro, hoy que al parecer estamos más conectados que nunca, en realidad no lo estamos. Es, yo creo, la época en donde hay más desconexión en el mundo, entre las personas. Ya no sabemos platicar, socializar, no sé, ser más empáticos porque nos hemos vuelto tan fríos como robots, como máquinas. Y yo no sé por qué nos da tanto miedo si va a llegar la IA tipo Robocop, así a eliminar la humanidad, si ya lo estamos haciendo nosotros solos con eso, ¿no? Entonces, reflexionemos un poquito hoy. Creo que es un buen mensaje para arrancar este momento del día y para irnos con toda la actitud de valorar las cosas hermosas que tenemos a nuestro alrededor. Porque a veces la magia ahí está, solamente que no tienes los ojos tan abiertos para verlos que pues no eres capaz de descubrir esa parte, ¿no? Y siempre se los digo a mis hijos cuando los dejo en la escuela también. Todos los días tienen algo de magia, pero el secreto está en no estar demasiado distraído para reconocerlo. La vida no siempre necesita cambiar para sentirse más bonita, ¿eh? A veces solo necesitamos volver a prestar atención. ¿Cómo va tu día mágico? ¿Qué tuvo de mágico hoy? Cuéntamelo en redes @JimenaAguilarOficial.

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0: Adelante con la información, queridos. Chicas, a ver, todas las que son mamás, levanten la mano. Golden, eso, somos muchas, ¿no? Las que somos mamás en diferentes etapas, porque no es lo mismo cuando estás embarazada que cuando recién nace tu bebé, que cuando tiene meses, empiezan los primeros años y después la adolescencia y luego pues la adultez, ¿no?
1: Ya sientes,
0: cuando uno señora, piensa que ya esto va a terminar así de, ay, ya me voy a dejar, me voy a relajar. No, esto no termina nunca y puedes preguntarle a una abuelita que aún se sigue preocupando por sus hijos, aunque ya están cuarentones, cincuentones, sesentones, ¿no? Es parte de la naturaleza y está bien. Pero lo que no está bien es creer algunos mitos que desde hace mucho tiempo se venían arrastrando. Digo, hoy las generaciones han cambiado mucho también en el tema de educación, pero quiero que tú me confirmes si estás de acuerdo con esto, porque ahora Dinamarca ha puesto fin al método de dejar llorar. Más de 700 psicólogos advierten todos los daños que puede haber en el desarrollo cerebral y el apego infantil. ¿Será que Dinamarca está cambiando su enfoque sobre el dejar llorar? ¿Cuántas veces no te decía la abuelita? No, no, no, si el bebé está llorando, déjalo, nomás te quiere manipular. Y el bebé así de, ¿eh? ¿Qué es eso? Bueno, hay una investigación ahora sobre las recomendaciones de sueño infantil y resulta que nos dicen que el método este conocido como Cry It Out, en el que se deja llorar al bebé sin responder durante varios periodos, todavía era recomendado en distintas zonas allá en Dinamarca y también por acá, te lo digo. Pero bueno, este estudio se analizó en varias personas y pues identificaron recomendaciones de este tipo en muchas áreas geográficas estudiadas. Además, también un grupo de más de 700 psicólogos daneses firmaron una carta cuestionando este tipo de métodos y expresando preocupación por las consecuencias de ignorar sistemáticamente el llanto infantil. O sea, la investigación sobre apego y desarrollo infantil dice y habla, sobre todo subraya, la importancia de las interacciones sensibles entre bebés y cuidadores para el desarrollo de la regulación emocional. Entonces, más que hablar de una prohibición total allá, o sea, el debate en Dinamarca sí nos habla de una discusión sobre cómo deben orientarse las familias respecto al sueño y las necesidades emocionales de los bebés. O sea, yo a mí me queda claro, si mi bebé lloraba, yo me acercaba y le daba cariño, le daba amor y dejaba que durmiera y así. Es más cansado para uno, pero los bebés, yo he hablado con expertos y claro que no te pueden, o sea, los bebés no tienen en su cabecita, voy a manipular a mi mamá, pues no es así. Así que no, dejemos esto a un lado yo también, aunque no estemos en Dinamarca. Esto del cry it out, para mí, no, esto es fail. ¿Tú qué piensas? ¿Cuál es el método que mejor te funcionó? Te leo en las redes, quédate conmigo y sígueme para más cosas de mamás.

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Oigan, ¿ustedes se han parado un poco a pensar cuáles son las leyes que suelen cumplirse más de lo que imaginamos? Y no me refiero a esas leyes que ponen los presidentes específicamente en cada estado, en cada país, no. Me refiero a estas leyes que deberías de llevarlas muy desde dentro de ti. En el Cora, pues, como decimos. Quédate conmigo para descubrirlas y toma nota, porque esto te puede servir. Esta es información que cura. Soy Jimena Aguilar y hoy te las presento. 4 leyes que suelen cumplirse más de lo que imaginamos. Vamos a empezar con la primera, que a lo mejor es la que tal vez has escuchado por ahí, ¿no? Que se llama Ley de Murphy. ¿Has escuchado de la Ley de Murphy? ¿Sabes de qué se trata? Bueno, cuanto más temes que algo ocurra, más probable se vuelve en tu mente. Y muchas veces termina ocurriendo. Así que ojo con esto. Y acuérdate, información es poder. La Ley de Kidlin. Esta significa que cuando puedes escribir un problema con claridad y precisión, ya has resuelto la mitad. Esa es la Ley de Kidlin. Está también la Ley de Hilbert. Si asumes una tarea, también asumes la responsabilidad de encontrar la mejor manera de llevarla al resultado deseado. Y por último, la Ley de Wilson. Cuando priorizas el conocimiento y la inteligencia, el dinero tiende a seguir ese camino. Así que no olvides que estos son, pues, leyes que sí o sí deben de estar en tu vida. Porque hay ideas que parecen simples, pero cambian por completo la manera en la que enfrentamos los problemas, en la que tomas una decisión o que construyes tu resultado. Estas 4 leyes nos recuerdan algo esencial. Lo que pensamos importa. La claridad importa. Asumir responsabilidad importa. Y seguir aprendiendo importa. Entonces no podemos controlar todo lo que sucede, pero sí podemos entrenar la forma en la que respondemos a lo que sucede. Así que aplícate con estas 4 leyes. Las voy a compartir en el muro de mi Facebook para que las analices y googlealo. Pregúntale a tu chat GPT qué onda con esto para que las apliques en tu vida a partir de hoy. Soy Jimena Aguilar. Quédate conmigo. Ya regresamos con mucho más.

En más el chismecito, a ver, es que pues mucha gente ya está levantando la voz, gente que está en el medio también, por el tema de la inteligencia artificial y todo lo que sabemos se puede venir. Bueno, tal vez lo que pensamos que sabemos, porque son tantas cosas que ya ni qué onda, ¿no? Pero mucha gente que también de alguna manera puede ser afectada por esto, en sus trabajos, en sus profesiones, y el cine y Hollywood no se ha quedado atrás por este tema, específicamente con la IA. Ahora es el mismísimo Tom Cruise que defiende el cine real frente a la inteligencia artificial. Él dijo, la gente quiere ver cosas reales. Y yo creo que tiene razón, ¿eh? Lo apoyo. Porque mira, yo justo ayer estaba platicando eso con mis hijos, que por el tema de la tarea de las escuelas y todo, le digo, a ver, es que no se trata de que busques el resultado y le preguntes a la IA y te lo va a dar perfectamente. O sea, se trata de que uses tu pensamiento crítico y que no te hagas menso, pues, ¿sabes? Es como la IA es una herramienta que va de la mano contigo, no es para hacerte absolutamente todo. Y ahí está la diferencia, yo creo, de quienes saben usarla y quienes no. Y en el cine y en este tipo de cosas, y lo vemos en los comerciales también, incluso no nada más mi generación, las generaciones más jóvenes son así de que la IA es como que no les da un poquito de cringe, como dicen ellos, el tema de ver un comercial, por ejemplo, creado con inteligencia artificial. Ahora imagínate el cine, que aunque sí se ve muy real, hay escenas que tú ves y dices, pues ya ven lo que pasó, ¿se acuerdan quién fue? Sylvester Stallone, ¿no? Que hizo unas escenas que pensamos que venía una nueva película y se aventaba de no sé dónde a los 80 años y todos así de wow, y resultó que era IA. Se ve muy real, pero no lo es. Entonces eso pierde esta conexión que creamos a la hora de que ves una película, de que ves una escena y lloras y no sé, es mucho más pues fácil conectar cuando sabes que es humano esto, ¿no? Y ahora sí habló Tom Cruise igual, sin filtros contra la inteligencia artificial, defendiendo el trabajo humano en Hollywood, y aseguró que el público siempre va a preferir lo real frente a la tecnología. No se equivoca Tom Cruise al decir esto. Además recordó que la taquilla histórica de este verano demuestra que la experiencia del cine sigue más viva que nunca. ¿Estás de acuerdo con esto que dice Tom Cruise? Te leo en las redes. Sígueme @JimenaAguilarOficial.

Así llegamos a la recta final. Gracias a ti por haberme acompañado, a ti por dejarme acompañarte, a ti por escribir, por llamarnos a cabina, por mandar tus mensajes, porque todo esto es lo que hace este show más fuerte, más grande y nos ayuda a llegar cada vez a más y más comunidades. Y eso está increíble. Queremos conectar con ustedes todos los días a través de la música, claro, que es lo que más nos une y lo que tenemos garantizado acá para ti todos los días. De hecho, no solo en este show. Obviamente, a la hora que tú llegues vas a encontrar buena musiquita que te ponga de buenas, tal vez te va a poner a bailar o a cantar o no sé, a llorar, ¿por qué no, verdad? Acuérdate que somos tus mejores terapeutas gratuitos. La música es la mejor herramienta para eso, así que pues déjanos acompañarte todos los días de tu vida y arranquemos pues este nuevo bloque de nuestra vida con buena vibra, con buena música y con buena compañía. La mejor combinación, mi gente, por eso es que nos despedimos tan contentos, aunque claro, me quedo con ganas de más y traigo todavía varias cosillas que quedaron pendientes. Pero ya será mañana, así que te invito a que mientras tanto sigas con nosotros aquí en la mejor programación. No le cambies, pero además de todo, que te conectes también en nuestras plataformas. Síguenos en esta estación en redes sociales y conecta conmigo para que le pongas cara a mi voz todos los días en Instagram y Facebook, arroba Jimena Aguilar Oficial. En TikTok me encuentras como Jimena Aguilar Navarro. Manda tu mensajito y cuéntame desde dónde escuchas y cuáles son tus favoritas para que mañana suenen aquí a primera hora. Disfruta la música y gracias por haber llegado hasta acá conmigo. Amigo, te espero con mucho más, ¿eh? Y no lo olvides, hoy es un gran día. Bye, bye.

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7: Hola, hola, bienvenidos una vez más a este espacio de Ya Oíste. Yo soy Génesis Sainz, más que feliz, emocionada de tratar un tema, pues del que se habla muy poco, la sarcopenia. A veces te sientes con menos fuerza, te cuesta más trabajo cargar cosas, subir escaleras, levantarte de una silla, pues todos esos puntos hoy los vamos a aclarar, y para eso tenemos una invitada muy especial. Nos acompaña la doctora Claudia Santillán Arriaga, que es especialista en medicina interna. Doctora, bienvenida, muchas gracias.
8: Muchas gracias, buenos días, gracias por la invitación. Y bueno, vamos a hablar de lo que es la sarcopenia, como lo mencionaban ahorita, conocido desde ya muchos años, últimamente en boga en México. ¿Por qué? Porque vamos todos para ese diagnóstico o ese síndrome que actualmente se conoce. A la sarcopenia se le menciona como sarcopenia del latín y griego, que es sars, carne, penia, disminución, que es disminución del músculo, o también se le conoce como miopenia, músculo mío, okay. Penia, disminución. Y esto va unado a otros términos que se llaman dinamopenia, que es disminución en la fuerza, y por consiguiente también la cratopenia, que es la disminución en el músculo, disminución en la fuerza, y por consiguiente disminución en la actividad funcional diaria. Anteriormente se conocía que era un síndrome geriátrico, porque todos los cambios que vamos teniendo a partir de los 65 años van generando parte de estos síndromes geriátricos. Pero conforme han avanzado los años y los tiempos, se han hecho varios estudios condicionando que no solamente el paciente geriátrico, sino también el paciente que tiene enfermedades metabólicas, como pueden ser la diabetes, la obesidad, la insuficiencia cardíaca y recientemente más estudios sobre la enfermedad renal crónica.
7: ¿Cómo lo podemos como centrar de que no solamente es algo para la gente mayor, sino que es como una un desgaste prematuro, se podría decir?
8: Sí, un desgaste prematuro. Ya fisiológicamente a partir de los 50 años empezamos a tener cambios en las células de todo el cuerpo, pero ahora en México desafortunadamente somos el primer país de obesidad infantil. Al ser el primer país de obesidad infantil vamos generando mayor peso en nuestra estructura muscular y en futuro podemos llegar a desarrollar lo que es la obesidad, lo que es la diabetes mellitus y por consiguiente las enfermedades cardiometabólicas como la insuficiencia cardíaca. Entonces, todas esas enfermedades al tener un desgaste progresivo y crónico van a dar una disminución en la masa muscular corporal. Se comenta que después de los 50 años vamos perdiendo por cada año un 2% de masa muscular.
7: Wow.
8: Y después de los 65 años esto puede incrementarse hasta 13 a 24% anual, pero si tenemos otras enfermedades o no hacemos actividades preventivas, podemos llegar a un grado mucho mayor que puede llevarnos inclusive a la muerte.
7: ¿Cómo vamos a diferenciar que a lo mejor estamos en una buena etapa para tomar acción y decir, bueno, voy a hacer ejercicio o esto? O en dado caso, ¿cómo sé que yo tengo, ya estoy empezando con la sarcopenia o esta parte prematura?
8: En un paciente mayor de 65 años, ya podemos pensar en la sarcopenia. ¿Por qué? Porque tenemos alteraciones en todos estos factores sensoriales, marcha, se van modificando. Si estamos mucho tiempo en una sola posición, vamos a hacer contracturas musculares. Entonces, cuando yo me quiero estirar para ese ejercicio, me duele. Y si me duele, ya no lo hago o ya no lo realizo. Y un adulto mayor, que son afortunadamente no es una gran mayoría, porque ya actualmente vemos en los parques, en los gimnasios, en algunos bosques, mucha gente mayor haciendo actividad física. Entonces, ese poco que nosotros le invertamos en el ejercicio, que se considera que son 30 minutos al día, o 150 minutos semanales distribuidos en lo que nosotros podamos administrarlo de acuerdo a nuestros tiempos, nos va a ayudar mucho. Pero no solamente se considera que sea la caminata, la yoga, natación, que son ejercicios aeróbicos, sino también ya incrementarle un poquito en peso, ya sea con un poco de mancuernas, con polainas, o inclusive podemos en casa, si no puedo comprarme mi mancuerna o polaina, puedo llenar unos botecitos de agua o un recipiente con arroz, con frijol, con lenteja, con alpiste y cargarlos.
3: Claro.
8: Y en las piernas podemos hacerlo con la tela que tenemos en casa, que ya no nos sobra, llenarlo igual, se considera que sea de arena, pero no vamos a tener arena tan fácilmente, llenarlo igual con la semilla más chiquita que tengamos y ponerle un resortito o ponerle un velcro o unos broches para que lo podamos agregar tanto a los brazos como a las piernas. Y unos minutos, de 5 a 10 minutos que lo hagamos en casa, en lo que vemos las noticias, la televisión, nuestro programa favorito, o inclusive ya hay programas de ejercicio, sobre todo para adulto mayor. Hay que hacerlos, y con ese pesito que le pongamos nos va a ayudar a disminuir ese riesgo de la sarcopenia a corta edad. Cualquier paciente que tenga enfermedades crónicas, vamos a mencionar diabetes, obesidad, enfermedad cardíaca, paciente geriátrico, que curse con una recaída, como son una enfermedad o que requiere estar en el hospital por algún proceso infeccioso o descompensación, o inclusive que pueden llegar a requerir aditamentos como ventilación mecánica, están postrados en cama. Entonces su músculo no lo moviliza.
3: Claro.
8: Entonces muchas veces podemos ver al paciente hospitalizado y el familiar va y nos apoya a darle de comer en la boca, lo tiene apapachando en la cama, y no, al contrario, llegando hay que moverlo, sentarlo, que él coma para que no pierda esa funcionalidad. Y aquí tenemos que pedir apoyo, si lo hubiera, con una fisioterapia para que nos esté apoyando qué ejercicios puede mantener durante esa hospitalización para que se desgaste menos y pierda menos músculo. Otro es nutrición. Desde que llega el paciente al hospital, hacemos como un plan alimenticio para no perder tanto músculo y garantizar que el paciente esté ingiriendo su alimento. E inmediatamente que se egresa, mandarlo a rehabilitación física, a nutrición, psicología si está en condiciones y psiquiatría.
4: La proteína que venden o que pues consumen, que es como un suplemento, ¿eso ayuda o estamos hablando de mejor natural?
8: De todo natural. Mucha de la gente que va al gym le sugieren suplementos proteínicos, pero muchas veces pueden dañar o el hígado o el riñón. Claro. Y hablamos que la enfermedad del riñón es una de las que más sufren de sarcopenia. Entonces, wow, nuestro músculo ya está establecido. Lo importante es trabajarlo y mantenerlo y movernos. Ya sea que yo tenga una enfermedad renal o cualquier enfermedad, mientras yo me mantenga activo dentro de las posibilidades, yo mantengo mi músculo. Pero si el paciente va a perder peso por la misma enfermedad y yo le doy un aditamento o un suplemento, todo es de preferencia natural, porque eso nos va a ayudar desde la digestión, desde la salivación, de la masticación, la deglución, la absorción de nutrientes, que es mucho mejor a darle un suplemento preparado. ¿Por qué? Porque la absorción va a ser diferente. Sí, y eso se llama un suplemento que, exacto, no equivale a la alimentación. Y muchas veces los familiares o los pacientes dicen, deme una nutrición, porque no me da hambre. Es por eso un suplemento nos ayuda, pero no sustituye a la alimentación.
4: Viéndonos a la prevención, para que no lleguemos, o sea, en estos casos yo que tengo 27 años, ¿no? Y yo no quiero que cuando llegue a la edad de los 60 tenga sarcopenia. ¿Qué puedo hacer desde yo ahorita para decir, voy a prevenir?
8: Si una persona es sana, no tiene ninguna enfermedad, ninguna comorbilidad, puede tener alimentación, pero siempre sería ideal llevarlo a cabo con un nutriólogo.
4: Okay.
8: Y conjunto con un dietista, ya que el nutriólogo nos detectó que estamos sanos, entonces el dietista nos puede dar inclusive ciertas recomendaciones de cómo balancear lo que es el plato saludable, donde un porcentaje son verduras, carnes, cereales, proteínas y en sí todo, y sobre todo los líquidos.
4: Claro.
8: Sobre todo hidratarnos en forma correcta, porque nuestro cuerpo se basa en toda esta homeostasis o que sea todo parejo para que pueda absorberse todos los nutrientes. Y sobre todo no saltarnos alimentos. Importante. Eso es algo muy importante, porque si no llevamos el desayuno, comida y la cena, entonces nuestro cuerpo va a tomar energía de donde no tiene y entonces va a empezar a alterar todo el metabolismo. Trata de hacer un sueño reparador.
4: Nuestro cuerpo habla y hay que escucharlo, hay que saber escucharlo y tomar el tiempo para darle, porque nada más tenemos uno, una sola vida, hay que cuidarla. Nos vemos en el siguiente episodio de Ya Viste. Yo soy Génesis Sainz Silva. Hasta luego.

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0: ando bien crudo, vamos por una chévere, ¿qué? Una michelada, ¿qué?
1: Y mira que se tiraba casi lambo aquí la mesa, yo.
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0: ¡Hola, muchachos!
1: Se llama usted Cleofas. ¡Felicidades! Hoy es el día de su santo. Cleofas era discípulo de Jesús, uno de los peregrinos que se encontró con el Señor en el camino a Emaús. Se llama usted Fermín. ¡Felicidades! Hoy celebra su santo. Obispo y mártir muy venerado en Pamplona, España. ¡Felicidades, Fermín o Fermina! Se llama usted Sergio. ¡Felicidades, Sergio! Hoy es el día de su santo. Era un monje ruso muy importante en la espiritualidad de su país. Señor Andy Valdés, ¿qué famoso está de fiesta hoy?

México. Iniciamos con el cumpleaños de gran Michael Douglas, gran leyenda de Hollywood, cumpliendo 82 años de edad. La gran cantante española Rosalía está llegando a los 34 años. Qué bonito canta, ¿eh?

Elsa Aguirre, ya está llegando a los 96 años, quien hizo películas con el gran Pedro Infante, el gran Will Smith, actor y músico, lo recordamos por el príncipe del rap. Will Smith ya está llegando a los 58 años de edad. ¿Qué creen? Ya está cumpliendo 66 años el actor mexicano Eduardo Yáñez, quien, bueno, pues es uno de los más grandes galanes de telenovelas. Eden Muñoz, de calibre 50, ya está de manteles largos el día de hoy, cumpliendo 41 años. En un día como hoy cumplían, en 1920 nace el actor mexicano Jorge Martínez de Hoyos. En 1942 integraba el grupo de teatro universitario. Ahí le recordamos por la telenovela El Abuelo y Yo. En un día como hoy falleció en el año 2012 el fotógrafo mexicano Humberto Zendejas, quien por más de medio siglo, ¿qué creen?, se dedica a inmortalizar a grandes figuras del espectáculo. Él toma las fotos a Marilyn Monroe cuando visita México. Y en la historia, en un día como hoy, 1873, se inauguraba en el Paseo de la Reforma el monumento, ¿a quién creen?, pues a don Cristóbal Colón. Es lo que pasaba en un día como hoy. Que su viernes, fin de semana, sea genial.

0: Un día salí de Ramos Arizpe, Coahuila, pero Ramos Arizpe, Coahuila nunca salió de mí. Saludos, mi buen amigo Jorge Rubio, ahí está tu grito ametralladora y muy amable por escribirnos vía WhatsApp 1-323-775-6694. A ver, jovencito, usted que se las da de muy joven, ¿tener 50 años de edad ya es uno viejo, sí o no?
1: No, claro que no, apenas estás empezando en la edad de la madurez.
0: Fíjate que sí, acabas de decir algo muy cierto. A los 50 todavía eres joven. Déjeme le cuento por qué, señor, señora. Todavía tenemos tiempo por delante, claro, siempre y cuando nos cuidemos o no nos accidentemos. Hay una esperanza de vida de 83 a 85 años, entonces si tienes 50, aún puedes tener 3 décadas o más por vivir. Eso equivale a otra vida adulta completa. Y es tiempo suficiente para aprender, cambiar de profesión, viajar, volverte a enamorar si estás soltero o soltera, o si estás casado o casada, ¿por qué no volverte a enamorar de esa persona que tanto querías tener a tu lado? El secreto lo dije el día de ayer. Si quieres mantener tu matrimonio para siempre, trátala o trátalo como la primera vez que se conocieron. En fin, llegar a los 50 es tiempo suficiente para aprender, cambiar de profesión, viajar, enamorarte, crear proyectos o reinventarte. La felicidad suele aumentar con la edad. Muchos estudios muestran una curva en forma de U en la vida. Tras los años de mayor estrés de la mediana edad, el bienestar suele aumentar. Las personas mayores tienden a preocuparse menos, a disfrutar más del presente, conoces mucho mejor quién eres. Y así, a los 20 o 30 años, muchas decisiones están guiadas por la presión social. Pero a los 50 sueles tener más claridad sobre lo que realmente importa en la vida. Esa libertad interior es una forma de riqueza. Aún puedes construir un futuro nuevo. Hay quienes publican su primer libro a esa edad, crean una nueva empresa, cambian de país, encuentran una nueva pareja o descubren una vocación después de los 50. Así es que su historia todavía no se ha acabado de escribir. Todavía puedes escribir capítulos nuevos e importantes. Todavía puedes mejorar física y mentalmente. El cuerpo cambia, pero responde al ejercicio, a una buena alimentación y al descanso. Personas de 50, 60, incluso 70, mejoran su fuerza, su resistencia y su salud, porque ya no cargan con tanto estrés. Nunca es demasiado tarde para sentirse mejor que hace 5 años, porque todavía no has vivido lo mejor de tu historia. Así es que nadie sabe cuál será el mejor capítulo de su vida hasta que lo hayas vivido. En pocas palabras, a los 50 aún quedan muchas páginas por escribir. El capítulo más feliz, más libre y más significativo puede ser precisamente el que estás a punto de comenzar al llegar a tus 50. A los 50 no estás llegando al final de la vida. Estás entrando en una etapa en la que puedes disfrutar más y demostrar lo que has aprendido. Así es que a los 50, como dice la reflexión, no te estás haciendo viejo o vieja.
2: Te estás volviendo viejo, me dijeron. ¿Has dejado de ser tú? ¿Ya te estás volviendo amargado y solitario? No, no me estoy volviendo viejo. Más bien me estoy volviendo sabio. He dejado de ser lo que a los demás les agrada para convertirme en lo que a mí me agrada. He dejado de buscar la aceptación de los demás para aceptarme a mí mismo. No me estoy volviendo viejo, me estoy volviendo selectivo de lugares, de personas, costumbres e ideologías. Hoy he decidido dejar ir dolores innecesarios, personas tóxicas, y no es por amargura, es simplemente por salud. Dejé las noches de fiesta por insomnios de aprendizaje, dejé de vivir historias y comencé a escribirlas. Hice a un lado los estereotipos impuestos. Cambié las copas de vino por tazas de café. Me olvidé de idealizar la vida y comencé a vivirla. Ahora estoy reescribiendo el cuento que alguna vez me contaron. Redescubriendo mundos, rescatando aquellos viejos libros que a medias páginas había olvidado. Me estoy volviendo más prudente. He dejado los arrebatos que nada enseñan. Estoy aprendiendo a hablar de cosas que en realidad importan. Estoy aprendiendo a cultivar conocimientos. Estoy sembrando ideales y forjando mi destino. No, no es que me esté volviendo viejo por dormir temprano los sábados. Es que también los domingos hay que despertar temprano, disfrutar el café sin prisa y disfrutar del amanecer. No es por vejez por lo que se camina lento. Es para observar la torpeza de los que a prisa andan y tropiezan con el descontento. No es por vejez por lo que a veces se guarda silencio. Es simplemente porque no a toda palabra hay que hacerle caso. No, no me estoy poniendo viejo. Estoy comenzando a vivir lo que realmente me interesa. Y no, no me estoy volviendo viejo. Me estoy volviendo sabio.
3: Maravilloso, todo. Tremendo.
4: Padrísimo, ¿eh? Muy bueno. Las canciones, los poemas, el ambiente que hacen.
5: Estuvo muy bien.
4: Todo espléndido, todo.
5: Me encantó.
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4: Muy buenos días, tengan todos ustedes. Muchísimas gracias por seguir sintonizando El Sol 107.7 FM. Y la Garita de San Isidro reporta 1:40 por la línea normal, 25 minutos por Sentry, 1:45 por Radio Lane, en el pase peatonal, en la normal 40 minutos, y en Radio Lane únicamente 5 minutos en las líneas de Chaparral, 20 minutos por la normal y 10 minutos en Ready Lane. En las líneas de Otay se reportan 1:30 por la línea normal, 25 minutos por Sentry, 1:45 por Ready Lane, y en el pase peatonal únicamente 30 minutos. Así que vámonos.
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2: Ay, no, Pecas, no, no, no, Pecas. No, corazón.
1: Lo que es no saber apreciar el talento. Por
2: no, Pecas,
1: tu maldito amor.
2: Pues esa todavía va, corazón. Pero quieres agarrarte todas las vocales como que no, mi Pecas.
1: Ayer me encontré al paletero.
2: ¿Y qué pasó?
1: ¿Tiene paletas de coco?
2: ¿Y qué?
1: Claro que sí, niño. ¡Ay, qué miedo! Y al ver al paletero me vino la inspiración. Si yo viera pasar a una muchacha bonita, le diría: te voy a comprar una paleta de coco.
2: Ay, qué bonito.
1: Para que te enamores de mí poco a poco.
2: Uy, Peca, súper romántico.
1: Pues ya lo ves, señorita Rosmar.
2: Tú estás igualito que tu papá, corazón. Tienes mucho talento para los piropos.
1: Como mi papá no hay dos, señorita Rosmar.
2: Claro que no, Pequitas.
1: El otro día estaba bien enfermo.
2: ¿De verdad?
1: Se estaba muriendo.
2: Ay, pobrecito, ¿qué tenía?
1: Y le dijo,
2: Pecas,
1: a mi mamá: si me muero, mujer, cásate con el Antonio. Pero ¿cómo, si es tu peor enemigo? Pues por eso, para que se amuele.
3: Hoy estamos de fiesta en Fresno, California. La niña Cristina Martínez está celebrando su cumpleaños. Y su mami Janet quiere decirle lo feliz que está de tenerla en su vida. Esta canción es para ti, Cristina, y para todos los niños. A ver, Pecas.

0: los que cumplen años hoy.
1: Como Cristina Martínez en Fresno, California.
2: Feliz cumpleaños, querida hija. No importa cuántos años pasen, siempre serás la pequeña princesa de la casa. Eres mi regalo del cielo y la mayor bendición que Dios me pudo dar. Te deseo mucha felicidad en este día que estás cumpliendo un año más de vida y que puedas ver realizados todos tus anhelos y que siempre estés rodeada de personas que te aprecian. Un papá y una mamá siempre quieren lo mejor para sus hijos. ¡Feliz cumpleaños!
1: Buenos días, cumpleañera.
3: Muchas gracias.
1: De nada, ¿te gustó tu saludo?
3: Sí, me gustó muchísimo, muchas gracias.
1: Eso, ¿qué le quieres decir a tu mami, Janet?
3: Le quiero decir a mi mamá que yo la quiero mucho y que cada año que cumpla no, nunca nos va a separar la bondad que nosotros tenemos.
1: Eso. Y te digo una cosa, ¿cuál es la mejor manera de agradecerle a tu mamá lo mucho que hace por ti?
3: Sí.
1: Es portándote bien, estudiando mucho, y cualquier cosa que te pase, siempre que se la cuentes, ella te lo va a agradecer muchísimo, ¿ok?
3: Sí, muchas gracias, señor Lucas.
1: ¿Puedo hablar con tu mami?
3: Sí.
1: Gracias, Dios te bendiga, preciosa, y feliz cumpleaños.
3: Sí, igualmente, muchas gracias.
1: Ándale, hasta luego.
3: Gracias.
1: Janet.
4: Buenos días, genio.
1: ¿Cuál es la canción que quieres para tu niña y por qué esa?
4: Ay, la de Camilo.
1: Ajá.
4: Camilo, Índigo.
1: ¿Te gusta esa canción para tu niña?
4: Sí.
1: Pues aquí está para complacerla y la disfrutas mucho, abrázala mucho, cuídala mucho y sobre todo nunca dejes de quererla mucho, ¿de acuerdo?
4: Sí,

0: esa canción la escribieron Camilo y su esposa Eva Luna para la llegada de su hijo Índigo. Y es la que le dedicó Janet a su muchachita Cristina Martínez hoy por ser su cumpleaños. Y es que los hijos inspiran cosas hermosas. La primera reflexión que yo escribí fue dedicada a mi hijo Mar cuando nació. Desde que llegaste al mundo, un nuevo amor descubrí. Algo que en la vida era solo para mí. Hoy estás creciendo y otra etapa de la vida irás viviendo. ¿Cómo olvidar tus primeros pasos y tu inocente sonrisa? ¿Cómo olvidar cuando eras un bebito y entre mis brazos te dormía y te contemplaba una y otra vez? Mensajes como este voy a compartir el día de mañana en Fresno, California. No voy a Fresno, voy a Sacramento, California. Voy a estar en el teatro, que es muy bonito. El día de ayer ya lo busqué en el Google Maps y espero que usted pueda acompañarnos mañana sábado 26 de septiembre. ¿Sufre de ansiedad o depresión? Le recomiendo a que platique con el maestro Valeriano y acuda a su conferencia Sanando el Alma. ¿Todavía quedan boletos? Llame por favor al área 209-750-0536 y nos vemos en el Teatro Sierra 2 de Sacramento. Búsquelo como The Theater at Sierra 2 Center. Ojalá y pueda acompañarnos. Oiga, ¿cómo durmió? ¿Durmió bien? Espero que esté durmiendo lo suficiente, porque si no...
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2: ¿Qué pasa si no duermes? Las consecuencias de la falta de sueño. Dormir bien es esencial para la vida y para el correcto funcionamiento de nuestro organismo. La falta de sueño puede tener graves consecuencias.
3: ¡Cállense ya, maldita sea! ¡Dejen dormir al prójimo!
2: Una disminución de concentración visual, agresividad y desorientación es lo que pasa cuando no duermes bien. Los adultos necesitamos dormir entre 7 y 8 horas cada noche, mientras que en el caso de los niños y adolescentes, mínimo son 10 horas. Cuando el organismo necesita descansar, el cuerpo envía señales al cerebro de que estamos cansados. Y la oscuridad, con la caída de la noche, propicia el aumento de niveles de productos químicos que inducen al sueño. Como la melatonina, tanto el ritmo cardíaco como la respiración se realizan y los músculos se relajan, haciendo que nos durmamos inmediatamente.
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2: Durante la etapa del sueño no REM, el ADN se repara y el cuerpo recupera la energía. Las personas que padecen insomnio pueden sufrir desequilibrios hormonales, diversas enfermedades e incluso morir en casos extremos. Y es que no dormir a tiempo puede provocar graves daños, sobre todo a nivel cerebral. Al aprendizaje, la memoria, el estado de ánimo y el tiempo de reacción se ven afectados seriamente.
6: En primer lugar, si usted no duerme lo suficiente, crea lo que llaman una deuda de sueño, pero lo ideal es dormir bien todas las noches. Si no duerme uno bien, el cerebro no procesa la memoria bien, entonces vamos a ser más lentos intelectualmente. La presión arterial va a subir porque durante la noche hay un periodo en el que la presión arterial generalmente baja. Nos puede aumentar el riesgo de diabetes porque se producen las hormonas del estrés.
2: Los científicos creen que los problemas que produce la falta de sueño se deben a que cuando dormimos, el sistema linfático limpia nuestro cerebro de los desechos químicos que se van acumulando mientras estamos despiertos. Lo hace a través de un líquido llamado cefalorraquídeo, que drena las sustancias tóxicas que se encuentra entre las células. Por todo esto, dormir es un proceso vital en el que nuestro cerebro se regenera cada noche, cuando nuestro cuerpo descansa.
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0: Oiga, me voy bien feliz hasta Nueva York para ponerle su mensaje de amor a Mercedes Vázquez, hoy celebrando su cumpleaños. Su esposo, Luis Astudillo, llamó para decirle...
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0: Si alguna vez en la vida te hago dudar, si alguna vez olvidas cuánto te amo, quiero que recuerdes cada una de estas palabras, porque desde que llegaste a mi vida, ya no puedo imaginarme un mundo sin ti. A veces me pregunto si alcanzas a comprender todo lo que siento cuando te vuelvo a ver. ¿Cómo se detiene el tiempo cuando estás aquí? ¿Y cómo vuelve la vida cada vez que sonríes para mí? Tu nombre vive como nadie puede entrar, en el rincón más profundo de mi alma. Eres el pensamiento que me acompaña al despertar y la última razón por la que sonrío antes de descansar. Tus ojos se volvieron mi lugar favorito, tu abrazo, el refugio donde encuentro mi destino. Y entre millones de caminos por recorrer, volvería a escogerte una y otra vez. Porque tú eres todo para mí, mi más hermosa casualidad, mi razón de existir. ¿Sabes? No me imagino un futuro donde no estés tú, porque mi felicidad comienza ahí y termina en ti. Buenos días, cumpleañera. Mercedes, ¿cómo estamos, Mercedes?
1: Hola, buenos días.
0: ¿Qué tal? ¿Le gustó su saludo?
1: Sí, muchas gracias.
0: De nada, Luis, ahí estás, Luis.
2: Sí, aquí estoy con ella. Hoy ella le tocó descansar y pues yo entro a trabajar más tarde. Y pues cuando hay posibilidad, yo le llamo a usted y usted le ha mandado mensajitos a ella para que, pues,
3: de cumpleaños.
0: Qué bueno, me da mucho gusto que mantengas ese detalle para tu esposa y sobre todo pues que nos llames a nosotros para complacerte, Luis.
2: Sí, don Genio, pues quisiera decirle a usted gracias por los consejos, a veces que usted da, y pues a veces tenemos altas y bajas aquí en nuestro matrimonio, pero pues a ella, créame que es, como usted dice ahí, ella es un mujerón porque pues le gusta trabajar, le gusta tener en orden la casa y pues créame, yo estoy muy agradecido con ella, aunque pues a veces le ando fallando.
0: No, pues hay que portarnos bien para tratar de fallar lo menos posible, Luis, ¿eh?
2: Sí, don Genio Lucas. Muchas gracias por aquí complacer a mi esposa por el mensaje.
0: De nada, Mercedes, felicidades, que me la lleven a cenar, que me le compren un buen regalo y sobre todo coma mucho pastel, olvídese de la dieta.
1: No, muchas gracias, don Eugenio, y pues también te felicitaremos por tu cumpleaños y también
0: él. Ah, mira nada más, doble pastel entonces.
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0: quedé pensando lo que dijo Luis, que a veces le falla a su pareja. Amigo, amiga, bueno, más bien amigo, esa mujer que está contigo tenía muchas opciones en la vida, pero te eligió a ti. Así es que no la defraudes y no la trates como una cosa, porque las cosas son para ser usadas y las mujeres para ser amadas. Y para usted, mujer, una buena mujer es como un candado que una sola llave le abre. Y no portarnos bien como pareja, como dice el señor de la radio, ¡no se vale!
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2: 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Híjole, qué explícito es usted. Por eso es el programa que más se escucha, porque cuando le preguntan qué radio, usted dice, ¿qué programa? El de Alex, el genio Lucas, temprano en la mañana. Bueno, no se vale. Estados Unidos gastará hasta 500 millones de dólares para recibir a otros 17.500 refugiados blancos sudafricanos en el país. Con esta cantidad, 500 millones servirán para recibirlos, acomodarlos, dónde vivir, empleos, educación, en fin. Este gesto sorprende a los que no conocen la situación. Por ejemplo, este año el gobierno de Estados Unidos ha deportado a casi 1 millón de indocumentados, la mayoría hispanos de nuestros países. Y uno se pregunta, ¿y a los indocumentados latinos cuándo le llegará su día? Ese maltrato que se está demostrando en estos tiempos, la verdad, no se vale.
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0: mañanitas porque hay cumpleañero. Se llama Ramiro Ruiz, vive en Salinas, originario de Oaxaca, y su mami, la señora María, le va a hacer su mole, doña María, porque están de fiesta en la casa de la familia Ruiz.
1: 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Que la paz es muy bonito, querido hijo, en tu cumpleaños y siempre.
0: Buenos días, señora María.
2: Buenos días, genio.
0: ¿Y cómo era Ramiro cuando era un chiquillo?
2: Hermoso como siempre hasta ahorita.
0: Mire, qué bonito. ¿Cómo está, Ramiro? Buenos días.
2: Buenos días.
0: ¿Cuántos años cumples, muchacho?
2: ¿Cuántos? Tal vez 38.
0: Tal vez 38, ¿no estás seguro, Ramiro? Muchas felicidades, amigo. Ya escuchaste a tu mami María. Te sigue viendo como su niño hermoso. Siempre pórtate bien con ella. Respétala siempre para que siempre se sienta orgullosa de ti, ¿eh?
2: Muchas gracias.
0: Digo, uno ya sabe esas cosas. Nada más que a veces se nos olvidan y alguien tiene que recordárnoslo. Y para eso estamos en este programa, para seguir manteniendo el lazo familiar con cariño, amor y respeto. ¿Algo más que le quiera decir a su muchacho, señora María?
2: Que lo amo mucho. Siempre que Diosito me lo cuide, me lo protege, me lo llene de bendiciones. Y que le eche muchas ganas. Es un hijo muy educado, muy bueno, muy trabajador. Y estoy bien orgullosa con Dios, con la vida, por darme un hijo tan precioso.
0: ¡Eso! Muchas felicidades, Ramiro Ruiz, en la ciudad de Salinas, California. Porque un día salí de Oaxaca, pero Oaxaca nunca salió de mí. Amigos de Carolina del Norte, gente preciosa de la Florida, los sábados también trabajo de 4 a 10 de la mañana en esta su emisora favorita. O si va a salir de la ciudad, encuéntreme en alexelgeniolucas.com. ¿Vas a trabajar mañana sábado o le sacas, chamaco?
2: Claro que voy a trabajar, por supuesto, estoy bien activa.
0: Esos son los hombres y no pedazos.
2: Oh my God.

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0: mandaba de peleonera a Jenny Rivera con Alicia Villarreal, la jefa, Ana Bárbara, la reina grupera, y Graciela Beltrán, no sé cuál era su título que pues había puesto en aquellos días, y Jenny Rivera sentía que todo el mundo le echaba bronca, pero bueno, así pasa cuando pasa, pero no debería de pasar. Quienes no tienen broncas y se han querido por 55 años son el matrimonio formado por Gladys y Miguel. Nos escuchan en Atlanta. Su hija Leslie les dice: cumplir 50 años de casados hoy día es todo un privilegio. Si tus padres han estado 50 años juntos, es porque se aman demasiado. Y más hoy en día, donde las parejas no pueden estar más de 5 años juntos. Llegar a los 4 años de casados ya es todo un reto. Pero llegar a los 50, eso sí es admirable y respetable. Las parejas que llegan a celebrar sus bodas de oro son dignas de admirar, porque demuestran la seguridad de sus corazones, la confianza y el amor incondicional que sienten el uno por el otro. Cumplir 50 años de casados no quiere decir que no hayan tenido problemas. Ese no es motivo de que hayan durado tanto. En realidad se debe a la comprensión, a la tolerancia y a ceder muchas veces con tal de salvar la relación. Pero sobre todo, el motivo de los 50 años juntos es sin duda alguna el amor. Un joven escribió la siguiente carta para sus padres que celebraban sus 50 años de casados. Las famosas bodas de oro. Papás, los admiro, porque los he visto pasar muchas pruebas. Algunas me parecían imposibles de superar, pero ustedes me enseñaron que cuando se quiere, se puede. Los admiro porque han sabido sacarnos adelante, a pesar de los problemas, y en vez de juzgarse, siempre se han dado la mano. No han permitido que personas extrañas arruinen lo bello de su matrimonio. 50 años juntos, de los que recuerdo me quedan imágenes de alegría. Se han encargado que cada año sea mejor para nosotros. En todo ese tiempo han demostrado que no hay nada mejor que el amor, la fuerza que permite salir adelante. Ustedes son un ejemplo claro de ello. 50 años, ¿quién lo diría? Mi deseo siempre fue que mis padres estuvieran juntos al menos hasta terminar mi adolescencia. Pero la vida hoy me está premiando con verlos tantos años más juntos. Que sigan cumpliendo muchos años más. De todo corazón les doy mis más sinceros deseos. Que pasen muchos años más juntos, compartiendo más momentos. Ámense como siempre lo han hecho, siendo el ejemplo que muchas parejas jóvenes necesitan. Deseo que aunque pasen muchos años más, no se apague nunca la llama de su amor, el cariño, el respeto, la tolerancia, pero sobre todo la paciencia. Todos esos valores ustedes los han cultivado en mí. Hoy puedo decirles que gracias a ustedes soy lo que soy. Son mi mejor ejemplo. Feliz aniversario de sus bodas de oro. Papás, gracias. Buenos días, señora Gladys.
1: Buenos días, señor Genio Lucas.
0: Feliz aniversario, 55 años.
1: Por la gracia de Dios.
0: Qué bueno, ahí está, usted dio la clave. Dicen que para que exista un buen matrimonio debe estar formado por tres: el esposo, la esposa y por supuesto Dios. Porque donde Dios. Está Dios hay amor, y donde hay amor hay paz, y donde hay paz no hace falta nada. Bueno, ahí está Dios, y donde está Dios no hace falta nada.
1: Muchas gracias.
0: De
1: muchas
0: nada.
1: Gracias. Le agradezco bastante por su llamado y estoy muy feliz de estar siempre oyendo su radio.
0: Gracias, Leslie. Complacida con tu llamada, muchacha.
2: Sí, muchas gracias.
0: ¿Algo más que le quieras decir a tus padres?
2: No, pues que los quiero mucho y que gracias por todo lo que nos han dado.
0: ¿Y dónde anda don Miguel, señora Gladys?
1: Fue a dejar a mi nieta su trabajo.
0: Bueno, le dice: mira, Miguel, vamos a escuchar el podcast del Genio Lucas para que veas lo que hizo la Leslie. Nos puso un mensaje muy bonito.
1: Muchas gracias, señor Lucas, le agradezco bastante.
0: De nada, gracias.
1: Que tenga buen día y feliz fin de semana.
0: Gracias, feliz día, gente preciosa de Atlanta y todos los Estados Unidos.
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6: ¿Cómo no?
0: No, y tiene razón, señora, porque así como cuando escuchó cantar a Cristian Castro, Luis Miguel le tuvo envidia, así cuando me vio Luis Miguel también me tuvo envidia.
7: Eres un estúpido.
0: No es cierto, le hacen falta lentes, jefa. Buenos días, gracias por estar con nosotros.

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1: Con información de Nueva News, te presento lo último en inmigración. Guatemalteco muere tras persecución de agentes de ICE en Michigan. Un inmigrante guatemalteco, padre de tres menores, falleció en Michigan luego de que una camioneta chocara contra un árbol y se incendiara mientras huía de agentes del Servicio de Inmigración y Control de Aduanas. El trágico suceso ocurrió cuando el hombre se dirigía a su trabajo en Grand Rapids y los oficiales intentaron detenerlo. Tras las denuncias de activistas sobre el operativo y la demora de un día en notificar a la familia, la gobernadora Gretchen Whitmer ordenó a la Policía Estatal de Michigan realizar una investigación independiente para esclarecer la actuación federal. Organizaciones comunitarias recolectan fondos para repatriar el cuerpo y apoyar a sus allegados. Con información de Nueva News, te informó Iram Nava.
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13: Y para prevenir riesgos en las playas de Baja California, la Secretaría de Marina Armada de México emitió un comunicado con recomendaciones para que puedas disfrutar de estos espacios de manera segura. Yo soy Víctor Lagunas y esta es la historia.
14: De acuerdo con el comunicado, entre los principales peligros se encuentran el mar de fondo, el oleaje y las corrientes, así como las contracorrientes no visibles, condiciones que pueden dificultar el regreso de una persona hacia la orilla. La dependencia también señaló que la baja temperatura del agua agua puede provocar inmovilidad corporal, hipotermia y calambres. Ante estas condiciones, la Marina recomendó a la población no ingresar al mar si no sabe nadar, mientras que quienes sí lo hagan deben ser nadadores experimentados y mantenerse atentos a las condiciones del oleaje. Además, hizo un llamado especial a los padres de familia para evitar descuidos con los menores y no permitir que se adentren al mar sin supervisión.
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16: La garita de San Isidro reporta 1:50 por la línea normal, 15 minutos en Sentry, 1:40 por Ready Lane. En el pase peatonal, la espera es de 1 hora en la línea normal y 10 minutos en Ready Lane. En Chaparral, 25 minutos en la normal, 15 minutos en Ready Lane. En Otay, se reporta 1:30 en la línea normal, 25 minutos en Sentry, 1:45 en Ready Lane. Y por el pase peatonal, la espera es de 45 minutos. Así que paciencia y vámonos.
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17: Para la música 16, ¿te parece que empecemos a

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1: Buenos días, Diva de México.
2: Ay, chicos, buenos días. Aquí tomando cafecito rico y delicioso. ¿Cómo amanecieron? Porque hoy les tengo un chisme.
1: A ver.
2: Pero no es chisme. No es chisme.
1: ¿Qué es,
2: Me da
1: Diva?
2: Mucho gusto que Lupita Ferrer ande en México, regresó a la Ciudad de México y al teatro. La contrata un muchacho que es Fernando Botero, como el escultor. Botero la contrata. Es un chavo colombiano, es actor, director, y le dijo: Lupita, ya hice con Norma Lazareno esta obra, ya la hice con Lupita Sandoval, ahora me gustaría hacerla con usted, que la quiere mucho el público mexicano. Ah, bueno, pues desde Miami se traslada Lupita Ferrer a México para hacer Los huevos de mi madre, una obra de teatro musical padrísima con estos dos actores nada más, Botero y Lupita Ferrer. Van a hacer varios teatros en la Ciudad de México. Varios teatros, porque de repente uno dice: ah, están en la Ciudad de México. Sí, pero llega desde Tlalnepantla hasta el sur, es una friega. O llega desde Satélite hasta la Roma, es otra friega. Entonces, lo que hace este chavo, rentan varios teatros, uno en Iztapalapa, uno en Catepec, uno en el centro de la Ciudad de México, y hace una gira por los teatros de México. Cosa que a mí, yo nunca había visto eso, cosa que a mí me parece padrísimo, porque va a traer a Lupita por todo la Ciudad de México.
1: Qué bonito, Diva de México, y algo que pues en Estados Unidos todavía no se nos ha hecho costumbre de ver buenas obras de teatro, ¿verdad?
2: El teatro, vienen a Nueva York, vienen a Miami, ya los tienen en Nueva York. Un teatro los buscó porque quieren a Lupita Ferrer. Es que mira, ahorita ella es la reina del drama. Las señoras, los hijos y las nietas crecieron con la abuelita viendo esas novelas. Esmeralda, La Zulianita, Cristal. Y ver ahora en vivo, como lo dijo Lupita en su conferencia, dice: mira, la gente no me ha visto en vivo, la gente me ha visto en la tele.
1: Ah, sí.
2: Pero no me han visto en vivo. Entonces, por eso quiero hacer esta obra de teatro, para acercarme a la gente. Así que ya saben, chicos, si andan por México, la Ciudad de México, allá anda doña Lupita Ferrer. Oye, pues a mí me parece muy, muy triste que Laura Flores, no sé si ya, seguramente ya vieron la nota, antier, pero esto sigue causando y aumentando, como que le digan a tu hijo que está feo. A ver, como dijo Laura Flores, seguramente los que le dijeron a mi hijo que estaba feo están bien bonitos. Seguramente los que le dijeron al muchachito, al chamaquito, que estaba feo, están bonitos. ¿Cómo es posible que tenga que salir la mamá? ¿Qué? ¿Por qué es famosa? ¿Le vas a tirar al hijo de la famosa? No, Alex.
1: Pues
2: tírame
1: no.
2: A mí, dice. A mí, échame. Yo aquí soy la...
1: Claro, claro. La famosa es la mamá, no el hijo. Entonces...
2: Subió una publicación viendo a Bruno Mars o no sé qué. Y entonces la gente: ay, qué hijo tan feo tienes y no sé qué. Se les fue y dijo: a ver, con mi hijo no te vas a meter. Y les empezó, y tuvo que bajar la publicación. Y luego salió a aclarar Laurita Flores. Cosa que a mí me parece muy, muy triste, que es lo que dijo hace unos meses Susana Zabaleta, cuando le preguntaron: ¿a qué le tienes miedo? Ella contestó: a la gente. Ahí está. Le tiene miedo a la gente, porque somos crueles.
1: Sí, sí, sí. Y a uno como padre le duele que se metan con los hijos, ¿eh, Diva de México? Aguas. Aguas cuando le tocan a uno sus hijos.
2: De verdad. A ver. Y tirándole y diciéndole. Como cuando agarraron de bajada también a la hija de Lucero, acuérdense.
1: Ah, sí, como
2: que
1: no.
2: Le decían cosas muy fuertes.
1: Sí, sí, sí, sí.
2: O sea, y así como eso te podemos contar de varias historias, pero Lucero no salió a decir nada.
1: No.
2: Laura Flores, norteñota, reinosa, dijo: no, vas a ver, vas a ver, vas a ver. Ahora que Alex Intec está acusando a Patricia Chapoy y a todos sus colegas que destruyeron a mi familia a base de chismes. Que ahora le echa la culpa a Pati Chapoy porque destruyó a su familia a base de chismes. No sé a qué chisme se refiera, si inventó Pati algo o la televisora, o porque se expone la vida de alguien, ya lo tomas como chisme. Y no sabía tu esposa, pero cuando lo viste en tele, sí.
1: Sí. ¿Qué será? ¿Qué será?
2: A ver, si tú cometes un acto, el que sea, en privadito. Acuérdense cuando Maribel Guardia estaba con John Sebastián viendo la televisión, viendo el programa de La Oreja con Pepillo. Y ahí Pepillo dice: pues yo anoche andaba en un bar y me encontré a Terán con John Sebastián.
1: Y se le cayó la casa a Joan Sebastián, ahí Diva de México.
2: Maribel lo ha dicho, dice: para mí en ese momento me dio mucho coraje, le agarré mucho sentimiento a Pepillo. No, pues no. Y ahí se acabó.
1: Entonces, ¿Y la culpa no era de Orgel?
2: Ni de Arlet.
1: Era de Joan Sebastián.
2: Entonces, ahí está. Si no quieres que eso destruyó a mi familia, es como si dijera Maribel: Orgel destruyó a mi familia. No. Entonces hubieras sido cornuda y no te hubieras dado cuenta, ¿ok?
1: Y aparte, pues ese es el trabajo de Orgel, ¿no?
2: Igual, de Patricia Chapoy.
1: Exacto.
2: Era como cuando el gordo de Molina, cuando estaba realmente gordo, y él era paparazzi, y andaba en las casas de no sé quién, y en la casa de Julio Iglesias, y en la casa de no sé quién, y se metía y bebe. Acuérdense, antes de estar sentadote ahí con la Lili Estefan, era un paparazzi que andaba vendiendo las exclusivas al mejor postor.
1: Claro, claro. Y de ahí le dieron, pues, su programita que no ha soltado hasta el día de hoy. Le ha ido muy bien. Cambian a todo mundo, menos a Lili Estefan y al gordo y la flaca. ¿Qué será, Diva de México?
2: Pues porque el público le sigue gustando. El chisme nos sigue encantando.
1: Epa. Bueno,
2: al rato regreso. Hay quien es a Pati Chapoy sentada también.
1: Por décadas, Diva de México.
2: 30 años.
1: Yo creo que más.
2: No, 30. ¿30? En Ventaneando, 30.
1: Ah.
2: En Televisa, otros 30.
1: Ah, sí, claro, claro. Por eso le digo. Decía yo a.
2: No, pues ya.
1: Que era quizás
2: desde
1: más.
2: Los 80.
1: Vámonos con los Rieleros del Norte. El vencedor, oiga. Ay.

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0: Es viernes 25 de septiembre y hoy hay Muchacho Alegre, donde la abuela le dice a Omar Fierros sus verdades. ¿Serán verdades o mentiras, oiga?
2: Este es el rinconcito del Muchacho Alegre.
3: No, así no.
2: Primero el billete y luego me pegas.
3: No, viejona, ¿cómo te voy a pegar?
2: Pues no te parece nada.
3: Es que es más gritado. Ese es el rinconcito del boy.
2: Estás ya, güey, ya como... ¡Ella es el rinconcito del Muchacho Alegre!
3: Ah, otro, el último.
2: Este es el rinconcito del Muchacho Alegre.
3: ¡Ya con eso! Ah, caray, ¿ya te saliste de bañar, abuela?
2: No, pues yo no soy como una persona que dura 3 horas y sale igual.
3: Es que no tardaste nada.
2: Yo voy a lo que voy, me voy a bañarme, no voy a hacer payasadas allá dentro del baño.
3: Abuelita, hoy me voy a quedar contigo. Hoy me puedes llamar tu angelito de la guardia, tu dulce compañía.
2: Sí, ajá.
3: ¿Entonces qué soy?
2: Un huésped. Huéspedes.
3: No, soy tu angelito de la guardia, que no te desampara ni de noche ni de día.
2: Sí, cuando te conviene nomás. Nomás cuando te conviene y que te... Dame mi agua de ahí. Nomás cuando te conviene y que te quedas, eres eso. Pero cuando no, casi me lamentas, la madre, me avientas casi
3: para
2: fuera.
3: No es cierto, abuela. Oye, es viejona. ¿Y quiénes son todas esas gentes con las que te duermes?
2: Es el señor doctor. Es San Judita, la Virgen de San Juan, San Judita Tadeo y el...
4: El Papa.
2: El Papa y el que está... Es el niño doctor y es este...
4: Santo Toribio de Romo.
2: Santo Toribio de Romo. Y el que... Ese te lo traje a ti porque te tenías miedo y él es el que... está arriba del diablo, lo está pisando al diablo.
3: Ah, mi San Miguel Arcángel.
2: Ese es tuyo, yo te lo traje a ti. Porque como te pisa a ti el diablo...
3: Oye, esa abuelita, ¿qué tienes aquí en tu cajón?
2: ¿Qué tiene? Ya sabes.
3: Tienes muchas cosas.
2: Donde quiera. Aquí tengo calzones, brasieres y acá tengo todas mis cosas, pertenencias.
3: Ey, viejona, ¿y si me regalas tus joyas para empeñarlas, para ir a verme un partido del Galatasaray allá en Turquía?
2: Estás hasta la punta de la chingada, pues ¿cómo voy a darte? Ten.
3: Mira, unas tijeras.
2: Pues son las que uso aquí. Todo me pierde.
3: Abuelita, ¿tienes marihuanol?
2: Sí, yo sé. Yo porque me ando haciendo ahí de las santas que no tengo. Me echo marihuanazos. Hasta fumo también.
3: ¿Qué? ¿Como tus sobrinas?
2: Mi sobrina Fanny y mi sobrino Güero y mi hermano Jesús.
3: Ay, abuela, mi tío Chuy no fuma, Mary Jane.
2: No, fuma de hasta piedras el güey cuando no tiene mota.
0: Ay, Dios, aunque usted no lo crea.
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0: Ya. ¿Cómo tú eres la Catrina?
6: Ah, güey.
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0: saludo a Miguel Yahuitl, que me hizo llegar una nota desde Muskogee, Oklahoma. Dice: buenos días, genio. Le comparto que ayer se puso muy intensa la policía acá en Muskogee. En un operativo fueron detenidas 15 personas en conjunto con ICE, o sea, el Departamento de Inmigración, 14 hombres y una mujer. Siento que nos queda muy bien la reflexión del ratón, la que dice que los dueños habían comprado una trampa. Ojalá y la pueda poner. Sí, ya la tengo lista. Y le recuerdo, en el mes de noviembre habrá elecciones. Las marchas, las cartas, las quejas no funcionan. Solo su voz será su voto. Esa es la manera en que podemos hacer la diferencia, votando. Ojalá usted que pueda hacerlo, lo haga. Y si tiene amigos, familiares, amistades, dígales, ruégales e implóreles que no dejen de votar en este mes de noviembre del 2026. Ya sabe por qué, no tengo yo qué decirle. No me toca a mí influir, sino hacer conciencia en usted de que hay que votar, por favor. Amigos de Oklahoma, saludos.
1: Un ratón mirando por un agujero en la pared ve a un granjero y su esposa abriendo un gran paquete. Sintió emoción pensando qué era lo que contenía ese paquete. ¡Caray! ¿Qué tipo de comida puede haber allí? En ese momento, queda aterrorizado cuando descubre que era una ratonera. Fue corriendo al patio de la granja a advertirles a todos los animales.
2: ¡Hay una ratonera en la casa! ¡Los dueños han comprado una ratonera!
1: La gallina, que estaba cacaraqueando y escrabando, levantó la cabeza y le dijo: discúlpeme, señor ratón. Yo entiendo que es un gran problema para usted, mas no me perjudica nada. No me incomoda que haya una ratonera. El ratón se fue corriendo hacia donde estaba el borrego y le dice:
2: hay una ratonera en la casa, una ratonera, señor borrego.
1: Discúlpeme, señor ratón, mas no hay nada que yo pueda hacer. Solamente pedir por usted. Quédese tranquilo, que será recordado siempre en mis oraciones. El ratón se dirigió entonces hacia la vaca y le dijo:
2: hay una ratonera en la casa, señora vaca.
1: ¿Pero acaso estoy yo en peligro?
2: Pienso que no. Es más, estoy segura que no.
1: Entonces, el ratón volvió a la casa preocupado y abatido para encarar la ratonera del granjero. Aquella noche, se escuchó un gran barullo, como el de una ratonera atrapando a su víctima. La mujer del granjero corrió para ver lo que había atrapado su ratonera. En la oscuridad, ella no vio que la ratonera había atrapado la cola de una cobra venenosa. Aquella cobra mordió a la mujer. Al ver la gravedad del asunto, el granjero llevó inmediatamente a su mujer al hospital. Ella volvió a la casa, pero con fiebre. Todo el mundo sabe que para alimentar a alguien con fiebre, nada mejor que una sopa de gallina. En ese momento, el granjero agarró la hacha y fue a buscar el ingrediente principal: la gallina. Como la enfermedad de la mujer continuaba, los amigos y vecinos fueron a visitarla. Para alimentarlos, el granjero tuvo que matar al borrego. Mas la mujer no mejoró y terminó muriendo. En ese momento, el granjero entonces vendió la vaca al matadero para cubrir los gastos del funeral. Todos los animales a los que había acudido aquel ratón habían perdido la vida, menos él. Moraleja: la próxima vez que escuches que alguien tiene un problema y creas que no es tuyo, piénsalo dos veces. El que no vive para servir, no sirve para vivir.
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8: Aún no se tiene el informe preciso de la bacteria que provocó el deceso de 5 bebés en hospital en Durango. Al cierre de la mañanera, la presidenta había solicitado al titular del IMSS que actualizara la información. También este día la mandataria mexicana aseguró que se sigue investigando el caso de combustible asegurado en Guanajuato, mismo que ha trascendido que no era huachicol fiscal como se había dado a conocer. Se presentó la ley de economía digital. La presidenta dejó claro que no se busca quitar el pago en efectivo, sino generar seguridad, agilizar pagos y mejor fiscalización. Por lo anterior, se le sugirió al gobierno trabajar en conjunto con el SAT para mejorar los tiempos de respuesta.
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1: ¿Qué está pasando en Los Ángeles, California? Omar Fierro siempre pone el dedo en la llaga y se da cuenta de todo lo que sucede y lo comparte y lo comenta con nosotros aquí en José 97.5 y 107.1, el que manda en Los Ángeles, California.
2: ¿Cuánta gente enferma, padrino? Y no digo de la gripa, del chorrillo, no, sino del morbo. Pues en Burbank, las autoridades ya están investigando sobre una cámara oculta que se encontró en un baño de mujeres en el Alameda Care Center.
3: Cochino degenerado.
4: ¿Cómo dijo? ¿Que soy un pervertido?
2: Una trabajadora fue quien encontró esa camarita en el baño. Y de acuerdo con las denuncias del personal, uno de los empleados fue quien puso esta cámara y ahora se encuentra prófugo de la chota.
5: Aquí vamos a hacer respetar las leyes de la nación.
2: Por último, genio, el Consejo de Los Ángeles votó unánimemente para prohibir de modo temporal la reconstrucción de la bodega de comida Lineage en Boyle Heights, por lo que residentes de Boyle Heights como Carmen López dice estar contenta por esta acción.
6: Ganas de vomitar todos los días, no se podía salir a caminar a ningún lado. ¿Por qué? Porque estaba toda esa peste durante mucho tiempo y aún así hay veces se vienen los olores, siguen aún después de tanto tiempo. No puede volver a pasar.
2: Y bueno, chiquillos, esto es lo que está pasando en My Beautiful.
1: Quiero mandarle saludos en su cumpleaños a Juan José García en Palmdale, California. Su papá Antonio en Los Ángeles está feliz de decirle:
7: silencio, por favor, que hoy es un día muy especial.
8: Porque es tu cumpleaños y te queremos homenajear.
9: En tu cumpleaños, deseo que recibas estos regalos especiales: felicidad en lo profundo de tu ser, serenidad con cada amanecer, éxito en todo lo que hagas, sinceridad de amigos que te quieran, amor que sea eterno, recuerdos entrañables de momentos del ayer, un presente esplendoroso repleto de bendiciones, un sendero que conduzca a un hermoso mañana, anhelos que se conviertan en realidad y el reconocimiento de todas las cosas maravillosas que hay en ti. Que tengas un cumpleaños muy feliz.
1: Juan José García. ¿Cómo estás, Juan José? Buenos días.
10: Buenos días.
1: ¿Cómo te la pasaste ayer en tu cumpleaños, Juan José?
10: Muy bien, muchas gracias, muy bien, todo bien.
1: Fíjate que el día de ayer le quedé mal a tu papá Antonio, hombre, me pidió la llamada de cumpleaños y pues ya no hubo tiempo, pero hoy, antes de irnos de Los Ángeles, quería complacerte de esta manera. ¿Cómo estás, señora Josefina? Buenos días, ¿dónde anda el patrón, oiga? Bueno, señora Josefina. Caray, se le cortó la llamada a tu mami. Pero le llamas y le dices: gracias, pa, porque apenas me mandó el saludo hoy el genio Lucas. Por favor, ¿me haces ese favor, Juan José?
10: Sí, muchas gracias, no se preocupe, yo le digo. Mucho te escucha.
1: Eso, muchas gracias, Juan José. Saludos a los amigos de Los Ángeles, California. 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
1: 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Amigos de Los Ángeles, Phoenix, mañana trabajo de 4 a 10 de la mañana en esta, su emisora favorita. Buen día.

0: música me da ñañar, así como que siento que va a salir la llorona y no sé, me da mello. Como decía Capulina, me hace cuscús.
1: Un, dos, tres, oh my, cuatro. Wow.
0: Me hace.
1: Oh, qué intento.
0: Me achuta, decía Capulina. Me achuta.
1: Te hace cuscús.
0: Cuscús, cuál cuscús. Di las cosas bien. Si vas a decirlas, dilas bien.
1: Bueno, ya digo cuscús.
0: Hoy aparezco cascarrabias. Condenada lagartija. Se decía cascarrabias.
1: Ah, sí, cómo no, claro que sí. Ay, Dios santo, hasta me asustas con ese genio.
0: Bueno, hijo, es que ya la edad me está haciendo estragos en la vida.
1: Ay, no, es que exactamente, los años no pasan en balde.
0: Me pasó, viejo, los cerros y todavía reverdecen, viejo el viento y todavía sopla. Ay, me acuerdo.
1: Bueno, sí le ponemos.
0: Me acuerdo cuando veía las caricaturas cuando era yo un baby.
1: Ay, Dios santo, ¿todavía te acuerdas? Uy, esos fueron añales.
0: Hace 50 años, hijo. Hace 50 años. Que el Popeye le andaba llegando a Oliva y Bruto siempre se metía en medio de los dos.
2: ¡Uy, uy, Oliva! ¡Eres el amor de mi vida! ¡Oh, Popeye, tú tan tierno!
3: Espérate, Oliva. Yo soy el favorito de tu corazón.
1: Fíjate. ¡Oh, my, wow! Sí, sí, definitivamente. Se peleaban por la Olivia.
0: Ay, disculpa la versatilidad, la magia y el candor de un servidor.
1: No, no, no, claro.
4: Eres un estúpido.
0: ¿Cómo dijo, señor?
4: Eres un estúpido.
0: Ah, sí, sí, cierto.
1: No le gustó.
0: Hombre, para vos es el mago. ¿Te acuerdas de Bardelli?
1: Ah, no, claro que sí, cómo olvidarlo de ese. Sí tenía talento, de verdad que es un gran señor.
0: Él sí tenía talento, gracias por lo que me toca.
1: No, es que sí, imitaba muy intenso.
0: Y arrancamos la próxima hora precisamente con una invitación de Carlos Bardelli.
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0: acuérdate que aquí también tienes mucha gente que te quiere y te espera, ¿ok?
1: Muchas gracias.
0: Estos son los saludos del WhatsApp. Hola, genio Lucas, buenos días desde Las Carolinas hasta mi lindo lago Pátzcuaro, Michoacán. Por favor, compláceme con la de todo Michoacán de los Felinos. Gracias, genio Lucas, cambio y fuera. Arriba, Camalotita Nayarit, dice José Martínez. Camalotita Nayarit presente también en el programa. Un saludo para la gente de Ezatlán, Jalisco, de su amigo Temo. Hola, genio, desde Atlanta, Georgia, te saluda tu fiel oyente Franco. Buenos días, genio Lucas, te escucho en Santa Fe, Nuevo México. Soy de Fresnillo, Zacatecas. Alex, manda felicitaciones a mi esposa María Norma Frailo Luza. ¡Ah, caray! María Norma Fraijo Luzania, por su cumpleaños. Saludos en Hermosillo, Sonora, México. Muchas gracias por escribirnos. Ándale, chamaco, mándale a toda esta gente preciosa el famoso
2: coche.
0: En Hermosillo, Sonora, María Norma Fraijo Luzania. Felicidades, gracias, amigo de Santa Fe, Nuevo México, de Fresnillo, Zacatecas. A la gente de Atlanta, Georgia, saludos, Franco. A los de Zatlán, Jalisco, Temo, buen día. Amigo José Martínez, arriba, como tú dices, Camalotita Nayarit. Y por último, repito el saludo para la gente que nos escucha. ¿En dónde? En Las Carolinas. Gracias, muchacho, tú no me pusiste tu nombre, por eso no lo menciono, pero el lago de Pátzcuaro, Michoacán, cómo no, con todo el gusto. Esos son los saludos de mi parte, muy simples. Saludos los de Gastón Mascareñas, oiga.
3: Muy buenos días, genio y amigos. Amanecimos bien norteños en este último viernes del mes de septiembre. Ahí le voy. Empezamos estos versos saludando a Oscar Valtierra. No solo festejando su cumpleaños, también el nacimiento de su segundo.

0: porque también está de manteles largos, nos dice su esposa Angélica. A nuestro amigo Manuel Rodríguez en Brownsville, saludos.
1: A Verónica Olague y las chicas de las gorras.
0: Fieles radio escuchas ahí en Denver, Colorado. A ver cuándo se nos hace conocerlas.
1: Familia Ramírez Reyes de la Abra se reporta. De la Abra se reporta.
0: La Abra, California. Don Armando García está de fiesta allá en Salem, nos dice su hija Claudia que lo quiere mucho.
1: Buenos días, Miguel Lara, siempre un gusto saludarle.
0: Claro, y a todo el personal de Waste Management.

0: dice la familia Zaragoza de Boise, Idaho. Un placer recibir su reporte. Muchas gracias por escucharnos.
1: A David, Marco y Pablo, que también se han reportado.
0: Los Astres de Matamoros, ahí por la calle Terán, zona centro, todos los días nos escuchan.
1: Van los últimos saludos, que el tiempo se ha acabado. Que el tiempo se ha acabado.
0: Muchas felicidades para Poncho, que estuvo de manteles largos la semana pasada en Ciudad Juárez. Le mandan felicitar sus padres, José y Mari. Búsqueme en redes sociales, me encuentra como Gastón Mascareñas. Y escríbame a mi Twikis, @ canción de Gastón.
2: Ya ve cómo mis saludos sí son muy simples. Digo, porque son de manera básica. Original Gastón, por la manera en cómo los dice y cómo lo hace. Por eso no deje de escribirle al buen Gastón Mascareñas, originario de Sonora, México.

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19: Aumenta la riqueza en Baja California, más de 100 casos confirmados, de los cuales más de 60 de ellos terminaron en defunción. La mayoría se concentra en Mexicali y en Tijuana. Yo soy Valeria Llamas y esta es la historia. La Secretaría de Salud confirmó el aumento de estos casos, principalmente rondan en edades productivas, desde adolescentes hasta jóvenes adultos. Los casos confirmados que pudieron atenderse de manera temprana fueron gracias a las rápidas detecciones, ya que desafortunadamente, en la mayoría de los casos se confunde con una enfermedad respiratoria. La forma de identificar la riqueza es el contacto directo con aquellas mascotas que tengan garrapatas. Por ende, la Secretaría de Salud enfatizó las jornadas de vacunación e invitó a la población a vacunar a sus mascotas totalmente gratuito.
20: Traemos 129 casos positivos y de los 129 tenemos 60 defunciones. El número de casos de mayor positividad está en el distrito de Mexicali con 42 casos. Inicia con cefalea, malestar general y los cuadros de fiebre. Y en su etapa ya más avanzada, pues empieza a tener problemas de petequias, en problemas de trastornos vasculares periféricos.
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0: Y la garita de San Isidro reporta 1:40 por la línea normal, 15 minutos en Sentry, 1:30 por Ready Lane. En el pase peatonal, la espera es de 1 hora por la línea normal, 5 minutos en Ready Lane. En Chaparral, la espera es de 20 minutos por la línea normal, 10 minutos en Ready Lane. En Otay, 1:30 por la línea normal, 25 minutos en Sentry, 1:10 en Ready Lane. Y por el pase peatonal en la normal, únicamente 20 minutos. Así que vámonos.
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1: Ahí le hablan, Diva de México.
2: Bien, Orote.
3: ¿Ay? Hola. No sean groseros con la muchachita, ¿eh? Ustedes ya, usted y Jaime Piña luego la traen ahí de rebote. Ya los escuché.
1: Es el señor Jaime Piña, yo mis respetos, Diva de México. Bueno,
3: Jaime Piña, hoy vamos a tocar un tema en el Ya Basta, Jaime, le habla la Diva de México, de los matrimonios que a veces se llevan muy mal, pero siguen juntos. Jaime, ¿qué opina de esto? Buenos días.
4: Buenos días, mi querida Diva. Le mando un beso y un abrazo.
3: Gracias.
4: Bueno, lo que pasa es que como hay intereses comunes, muchas veces por eso sigue la relación.
1: Se aguantan.
3: Y en aquellos años más, Alex y Jaime, se aguantaba la dama por la vergüenza, porque no tenía un estudio, no sabía dónde ir, porque te señalaban si eras divorciada. Todo eso repercute en la sociedad, con la cultura que hemos crecido, Jaime.
4: No, ¿sabe dónde está el meollo del asunto, lo grave? ¿Qué? Que repercuten los hijos.
3: Eso
4: los
3: es terrible, hijos. Tienes razón. Es terrible, porque ¿y dónde está tu papá? ¿Y por qué no vive con tu mamá? Y creces con eso. O cuando se quedan, no se van, no se divorcian, Alex, Jaime. ¿Y qué hace? La criatura ve mentadas de mamá, sartenes voladores, golpes, lo que le decía el genio fuera del aire ahorita.
1: Sí.
3: De una señora que en Brownsville, Texas, agarraba al marido de las orejas y lo aventaba sobre la tabla roca.
1: ¿A ese grado, Diva?
3: A ese grado. Entonces, ¿cómo fue el matrimonio de tus papás? A lo mejor todo es bonito, genio Lucas. Y dices, el matrimonio de papi y de mami fue muy bonito, armonía, llegaba papá con chicharrones en la bolsota de pan, así por eso tienes agruras ahora, mendiga, por el pan que te daba papá. Entonces, pero en ese entonces, mira, te retacabas de pan y era un matrimonio bonito, Alex.
1: Claro, entonces la pregunta de hoy en el Ya Basta es, ¿cómo es o cómo fue la relación de tus padres? ¿Armoniosa o desastrosa? O de las dos de plano, Diva de México.
3: Primero,
1: un día amanecían bien y al otro día mal. Y qué feo. Y que los hijos vean eso. Por eso muchos jóvenes ya no se quieren casar de ver tantos pleitos en la casa, Diva de México.
3: Anda, Betty,
1: por eso dicen, claro, ¿eso es el matrimonio? No, no, yo no lo quiero. Y también hay gente que no se vuelve a casar porque dice, después del infierno que viví, me libré de Satanás y ahora soy muy feliz.
3: Imagínate la tarantulona que te vas a echar.
1: Oh, Diva de México.
3: Bueno, ni modo. Ni pues modo, eso. Y como dijo Jaime, Alex,
1: sí.
3: Repercute en los hijos.
1: Ah, sí, muy cierto. Y muchos, desgraciadamente, se quedan ahí por costumbre. Ya no por amor, sino por costumbre, como decía la señora Rocío Dúrcal.
3: Y esa letra de Juan Gabrielísimo que a muchos les pega, la canción de Juan Gabriel con Rocío, la costumbre es más fuerte que el amor, porque se quedan en donde están sin amor propio, sin amor a la pareja. Pero fíjate que solo las madres me van a entender. El amor de madre es tan grande que a veces toleras tantas cosas.
1: Sí.
3: Y te quedas por los hijos.
1: Pero también hay padres que aguantan cosas y que no les queda más que apechugar, Diva de México.
3: Yo quiero la pura pechuga.
1: ¡Épale!
3: Ya le dije.
1: Entonces, ¿es de los dos lados o sí, de un solo lado?
3: Ay, de los dos, genio.
1: ¿Verdad que sí?
3: Hay mucha lángara que anda, usa el pobre marido de cajero automático. Hay muchas bribonas que...
1: ¿Qué? ¿Eso no nada más lo hacen los amantes o las amantes, Diva de México? Porque también hay señoras que tienen su amante y lo mantienen, le dan su dinerito. Ahí hay tiempo que te compres tus juegos de para que sigas en los videojuegos.
3: Y no, aunque lo digan de broma.
1: Porque son jóvenes.
3: Aunque lo digan de broma, es verdad.
1: Y a las jovencitas, pues su bolsita, sus viajecitos. Y esas cosas para tenerlas contentitas.
3: Ignorancia. Pero fíjate, esa bolsa que le compraste hace 10 años ya está ya arrumbada, toda llena de tierra. Entonces,
1: o a lo mejor ya le compraron otra por ahí.
3: Mira, regala algo que dure toda la vida. ¿Y sabes qué es?
1: ¿Qué es, Diva de México?
3: Amor y confianza. ¡Sas, culebra!
1: ¡Al piso!
3: Tras, tras, tras, tras.
1: En la próxima hora con la guapísima y de mucho dinero, la Diva de México.
3: Muchas gracias, genio Lucas. Y ahí
1: hablando
3: está,
1: de la reina de Roma.
3: Dale, ahí está.
1: Ella llega y se asoma. María de Los Ángeles de las Heras Ortiz. Era su nombre de Rocío, ¿verdad, Iván?
3: No, no sé si se llamaba así.
1: Sí, María de los Ángeles de las Heras Ortiz. Rocío, porque su voz era fresca como el rocío de la mañana.
3: Ay, tú.
1: Y Durcal era una ciudad de España, se llama Durcal, y ahí empezó a cantar ella y su abuelo.
3: ¿A poco?
1: Sí, y de ahí tomó el apellido.
3: Ay, no, fíjate el nombre que nunca, artístico. Como no, no sé cómo se llamaba Rocío Durcal, así se llamaba, sí. María, quién sabe qué.
1: María de los Ángeles, ver, de las Heras Ortiz.
3: De las Heras Ortiz, conocida artísticamente como Rocío Durcal. Imagínate, y cuando iba al banco, señora María de los Ángeles.

0: Buenos días, Cristian Morales.
1: Sí, buenos días.
0: Oye, tu amigo Miguel Ángel Quiroz vive en San Luis Potosí.
1: Así es.
0: ¿Quién te avisó que se murió hoy su mamá?
1: Hoy, él.
0: ¿Qué te dijo?
1: Pues ayer platicábamos que ella andaba un poco mal y que... pues nada, que vamos a echarle ganas y nomás estamos esperando por la mala noticia, y hoy en la mañana me mandó un mensaje que pues ya se había ido.
0: Vamos a llamarle y a ponerle un mensaje donde le hagamos un homenaje a su mamá. ¿Cómo se llamaba su mamá?
1: Todos lo conocemos como Doña Juana. El apellido no sé si sea Quiroz o tenga el apellido de materno, pero es Doña Juana.
0: Bien, gracias por ser buen amigo y llamar y buscar las palabras que a veces uno no encuentra en momentos tan tan tristes. ¿Qué le dices a alguien que ha perdido a su mamá o a su papá? Cualquier palabra o cualquier acción que hagamos o digamos, pues no elimina ese dolor y esa tristeza que siente el corazón. Ojalá y nos conteste Miguel Ángel Quiroz.
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3: Quiero a todos mis hijos, aunque no me hable el muchacho, yo mis oraciones, yo le sigo pidiendo a Dios que Dios me lo cuide y me lo bendiga.
4: Me duele todo porque se unió, como le dijera a la familia, mis hermanas saben allá en Michoacán lo que pasó.
0: Buenos días, Miguel Ángel Quiroz.
5: Buen día.
0: Mi nombre es Alex Lucas, me llamó Cristian para platicarme pues la situación que vives, y él buscaba una manera de hacerte llegar un pésame, un abrazo y pues una compañía en este momento tan, tan complicado de tu vida, y un homenaje para la señora Juanita, tu señora madre.
6: Gracias, mamá. Hoy quiero darte las gracias por todas aquellas pequeñas cosas que hiciste por mí a lo largo de tu vida. Gracias por haberme admitido en tu cuerpo durante 9 meses, por haber compartido conmigo tu espacio, tu aire y tu mundo, y por haberme soportado valientemente todo el dolor que en su momento implicó darme la vida. Gracias, mamá, por tu tiempo, por tus atenciones mientras fui un bebé indefenso, por tus miles de cuidados, por alimentarme pacientemente día a día. Gracias, mamá, porque siempre a medida que fui creciendo, siempre estuviste a mi lado, aun cuando yo no deseaba que estuvieras ahí. Gracias, mamá, por tus útiles consejos en los momentos difíciles y por todas las veces que callaste para que yo aprendiera con tu silencio. Gracias, mamá, por enseñarme a dar, a compartir sin importar si la otra persona lo merecía o no, porque con tu ejemplo aprendí a cuidar de los demás y a procurar siempre ser mejor. Gracias también por enseñarme a escuchar. A veces eso ayuda más que todo el oro del mundo. Gracias, mamá, por darme tu mano cuando lo necesité, por estar siempre cerca y aún así permitir que tomara mis propias decisiones, correr mis propios riesgos y por estar ahí cuando tuve descalabros. Hoy que te has ido, gracias, porque hoy, aunque ausente, tu recuerdo me acompaña, me guía y me da fuerzas en los momentos difíciles. Gracias por haber sido mi madre. Eres el ser más maravilloso que conocí. No tengo palabras para agradecerle a Dios el que me haya permitido ser tu hijo, y sobre todo, el tiempo que nos permitió estar juntos para conocernos y querernos. Gracias, mamá. Te amo.
0: Este mensaje es para ti, Miguel Ángel Quiroz, y aquellas personas que han perdido pues a un ser querido. Yo creo que no quiso hablar más del tema, nos colgó, pero si quieres compartir con él el mensaje en el podcast para que lo escuche otra vez, te lo voy a agradecer, Cristian.
7: Soy Catrina.
0: Tú eres Catrina, ok, perdón.

0: Sí, Cristian, decía yo, entonces, que compartas eso con tu amigo Miguel Ángel, ¿de acuerdo?
1: Ok, muchas gracias.
0: Cuídate, amigo, buen día. Se cruzaron las líneas, Catrina, pues sobre todo contigo también, pues al escuchar este tipo de mensajes, ¿te pesa? Porque pues a mí me tocó hablar varias veces con tu mamá y la alegría que le daba al saber que te dábamos trabajo y una de las peores cuestiones que pasaban por su mente era que muriera ella y qué iba a pasar con tu vida, ¿no? Fueron cosas muy, muy complicadas que pasaron en algún momento en su vida de Catrina y que compartimos con todos ustedes. Y bueno, pues Miguel Ángel Quiroz, al igual que muchos de los que han perdido a su mamá, saben el dolor y la tristeza, que será interminable, y el dolor de saber que ya no podrán hablar ni verla a esa mujer que les dio la vida.
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4: ¡Tómala! Lo tienen por loco, no por tonto. Javier Chicharito Hernández le lanza una propuesta a Luis Miguel. Le mostró su admiración después de anunciarse la gira del 2027 y presentó un video de todos los conciertos a los que ha asistido, casi todos, y pide estar en estos conciertos invitado en este año que viene, 2027, y levantarse dentro de los músicos en cada canción, pararse así que le aplaudan, pero quiere gratis ir a los conciertos. Mira, lo tienen por loco. ¡Tómala! En la reunión de presidentes, el chino Xi Jinping y el señor Donald Trump, solo les faltó, ¿sabe qué? La canción de Selena, Fotos y Recuerdos, ya que hubo más fotos y lujos que acuerdos. De acuerdos, al parecer, no hubo nada. ¡Tómala! Rosita Arenas, de Dios, sí, salió del sótano, así dijo ella, cumpliendo 93 años, caray, de que vio el éxito, una gran estrella sin lugar a dudas, una gloria del cine nacional. Trabajó con Pedro Infante y un cineasta de los más exitosos del cine mundial, Luis Buñuel, que por cierto no la quería. ¡Tómala! ¿Cuándo debuta el Vasco Aguirre con el Valencia? Pues el próximo 11 de octubre contra el Racing de Santander en la jornada 8. Será su primer triunfo. Y mañana sábado se dará el debut de Rafa Márquez, sí, en Baltimore con el Tri frente a Colombia. Pocos aficionados lo recibieron. ¿Sabe cuántos fueron? Solo 5. ¡Tómala! Para el programa de mi amigo Alex, el genio Lucas, temprano en la mañana, el programa que usted ha elegido como el número uno, porque cuando le preguntan qué programa escucha, dice, el de Alex, el genio Lucas, temprano en la mañana, y tómala.
0: Oiga, disculpe, señor Piña, ¿y quién es Rosita Arenas?
4: Uy, hermano mío, Rosita Arenas era una de las grandes figuras del cine mexicano allá de los años 50. Increíble esta mujer, la verdad. Ah, sí. Créamelo.
0: Oiga, ¿y por qué no la quería el señor Buñuel?
4: Pues desde un principio, cuando la seleccionaron a ella para trabajar, él no la conocía, y cuando lo vio que ya llegaba esta muchacha para empezar el trabajo, se le quedó viendo cómo iba vestida y le dijo, ¿sabes qué? Así no te quiero, no, así no que te quiero, vete. Y la muchacha se fue, Rosita fue y se cambió y se puso otras garritas, y cuando regresó se le quedó viendo de arriba abajo así despectivamente y le dijo, bueno, pues así te ves mejor. Así, señor.
0: No sé por qué me imagino yo que era como Don Pito Loco, algo así, ese Buñuel.
5: Oye, ¿por qué me criticas tú tanto a mí?
0: No, no estoy criticando, me estaba acordando de usted y de su humor, que a veces nos hacía reír.
5: ¿Cómo eres buena gente conmigo?
0: Pues ya ve uno que lo recuerda con harto cariño, Don Pito Loco.
5: No, no, te estás burlando.
0: No, ¿cuál burla? Es de cariño, es de corazón.
5: Eres uno de los hombres más hipócritas del micrófono que yo he conocido.
0: Señoras y señores, Don Pito Loco, que era su alumno, discípulo del señor Jaime Piña.
4: Sí, trabajó conmigo muchos años y la verdad un señor muy profesional en toda la extensión de la palabra. Nunca llegaba tarde, nunca fallaba para nada. Un ejemplo, señor Eugenio Lucas.
0: En KW, la mexicana. Así se llamaba su radio de ustedes, de verdad. Ya le están llamando, ya le están llamando y todavía ni doy el teléfono, señor Pinto.
4: No, es que ya saben, este es brujo, brujo.
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4: Generoso el viejo, tómala.
0: Mañana trabajamos, ¿eh? Hablamos tempranito, Mister Noticia.
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10: La presidenta municipal de Playas de Rosarito, Rocío Adame Muñoz, sostuvo un encuentro con vecinas y vecinos de Colinas del Sol, donde escuchó de manera directa sus principales necesidades y dialogó sobre las acciones que se han realizado y las gestiones que continuarán impulsándose en beneficio de las familias de la zona. Durante la reunión, las y los habitantes reconocieron el acercamiento permanente de la presidenta municipal y agradecieron las obras y acciones que se han llevado a cabo en la comunidad, entre ellas trabajos de pavimentación, raspado y mejoramiento de calles, así como acciones relacionadas con el alumbrado público. Rocío Adame destacó que mantener un contacto directo con la ciudadanía permite conocer de viva voz las necesidades de cada comunidad.
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0: Vamos a la cuestión deportiva con Álvaro el Brujo Morales. Oiga, está muy desvariado eso, lo de Chicharito, ¿no? Que quiere estar presente en la próxima gira de Luis Miguel como invitado especial. Bueno, eso dijo Mr. Noticia Jaime Piña. Vamos a ver qué transcurre con el paso de los días, a ver si es cierto y si es que Luis Miguel lo toma en cuenta. Álvaro, buenos días.
1: ¿Qué tal, amigos? Soy Álvaro Morales, de Los Jefes para toda la Unión Americana.
2: La selección mexicana no puede ser una selección que juegue con miedo. Sí, súbele a su radio que me está escuchando usted. La selección mexicana, el Tri, al que tanto dinero le ponen nuestros paisanos en los Estados Unidos con transportación, boletos, comida y acudiendo a los estadios, no puede ser una selección con miedo. Y menos cuando van a clasificar 64 países, según los reportes, a la siguiente Copa del Mundo. Es decir, tendrían que ser muy brutos. Tendríamos que ser demasiado tontos y brutos para no clasificar a la siguiente Copa del Mundo. Contra los países de la CONCACAF, contra los rivales de la CONCACAF, Estados Unidos, Canadá, los países centroamericanos y del Caribe, tenemos que imponer condiciones siempre, ganarles y en la medida de lo posible a la mayoría, golearlos. Porque no hay presión para clasificar ya cuando van 64 países. Tendremos que ser demasiado tontos para meternos en problemas. ¿Qué queremos ver de esta selección? Protagonismo. Sí, entendemos que contra algunos rivales en el mundo tendremos que ser cautos. No podemos jugar al tú por tú. No tenemos para jugarle al tú por tú contra Alemania. Podemos ganarle, sí, colgados del travesaño esperando un contragolpe como lo hicimos en la Copa del Mundo de 2018 allá en Rusia. Sí, le podemos ganar a Francia como lo hicimos en Sudáfrica 2010. Sí, de acuerdo. Contra ese tipo de rivales tendremos que jugar diferentes. ¿Qué espero yo de qué es lo que yo espero? Quiero ver si vamos a utilizar línea de 4, si vamos a utilizar línea de 5, o si vamos a utilizar las dos, porque Rafa Márquez ha estado acostumbrado a jugar en las dos tipos de sistemas de defensivos o de línea defensiva. Quiero ver qué vamos a hacer cuando recuperemos el balón. ¿Vamos a atacar? ¿Vamos a replegar? ¿Vamos a esperar? Quiero ver cómo vamos a presionar. ¿Vamos a permitir la espera del rival? ¿Lo vamos a presionar para que despeje? ¿Lo vamos a invitar a que salga y luego presionarlo? Ese tipo de cosas quiero ver. Quiero ver qué van a hacer nuestros jugadores pasando media cancha. ¿Van a encarar al duelo individual? ¿Van a ejercer superioridad numérica? Todo ese tipo de cosas las podemos discutir. Las queremos ver. Queremos analizarlas, pero lo que sí no está en juego, entendiendo usted, Radio Escucha, que puede estar ahorita escuchándonos en el Highway Free, que puede ser 8 horas para ir a ver un partido con toda su familia, pagar boletos de $200, echarse en una idita con la familia unos $2,000, lo que no está en negociación son los huevos que tienen que ponerle en el desayuno a nuestros jugadores para que tengan energía a través de la proteína natural, producto de gallina. He dicho.
1: Como siempre, lo espero, Los Jefes para toda la Unión Americana. Soy Álvaro el Brujo Morales. Gracias y hasta la próxima.
0: Oiga, pues qué pronto se acabaron el dinero del Mundial en la selección mexicana. Pues si apenas acabó el Mundial en el mes de julio, nada más dejaron descansar agosto y ahí vienen por más billetes. Como dice Álvaro el Brujo Morales. ¿Por qué la selección de Argentina, Portugal, Alemania no vienen a jugar a Estados Unidos? ¿Por qué nada más la selección mexicana? Porque somos negocio. Cuando le dijeron a Aguirre, ¿qué opinas de la cuestión migratoria? ¿Cómo están pasando los paisanos? Mira, mano, a mí no me importa eso. Yo solamente vengo representando el fútbol, mano. A mí no me metas en política. Ah, a eso sí no le importa. Pero para traer a la selección y llevarse billetes, ahí sí importamos. Pues allá usted y sus cosas. Digo, yo nomás digo.
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0: Mañana sábado 26 de septiembre, amigos de Sacramento, ojalá y nos puedan acompañar a la conferencia del maestro Valeriano Tobón, Sanando el Alma. Para más informes llame al área 209-750-0536 y nos vemos en Sacramento, en The Theater at Sierra 2 Center. Ahí le esperamos con toda la familia, ojalá y pueda acompañarnos. Y si no tiene presupuesto, no se preocupe, llamada 1, 2 y 3 tienen par de boletos gratis por la cortesía de su amigo de las mañanas. Vamos a hablar de la familia, y por cierto, ya que hablamos de la familia, es importante que cuidemos nuestra casa y nos olvidemos de la del vecino, de la del hermano, de la del primo, que los hijos de fulano son rateros, que la hija de mengana es bien ponedora, que los nietos de sutano son drogadictos. No podemos controlar el mar, pero sí podemos gobernar nuestro propio barco. ¿A dónde voy con ello? Que no nos preocupemos por los hijos de los demás. Preocúpate de los tuyos. Oiga, usted en su infancia quizás nunca tuvo ni siquiera una bicicleta. Mas sin embargo, sus hijos manejan un carro. Usted nunca pudo comprarse esos tenis que tanto le gustaban. Y sus hijos tienen hasta 5 o 6 pares ahí en su closet. Ahora, la pregunta es, ¿les hicimos un favor o les estamos haciendo daño?
1: Estamos criando una generación de flojos, de cobardes, a los cuales no les dejamos sufrir, a los cuales les solucionamos la vida. Y cuando ustedes y yo, queridos adultos, nos morimos, ellos van directo al suicidio, porque no son capaces de enfrentarse a la primera de las crisis humanas, que es la muerte de los que amamos. Estamos formando una generación que no quiere el sufrimiento, que no quiere que le digan que no quiere que le den una negativa ante sus peticiones, caprichos y berrinches. Estamos formando desde los más pequeños a una generación que no quiere asumir el sufrimiento en su propia vida. Queremos una generación de niños, niñas y jóvenes que tengan moto desde los 5 años para que no tengan que caminar. Queremos una generación de niños y jóvenes que tengan lujos, que tengan teléfonos, que tengan Xbox, que tengan cualquier cantidad de lujos que ustedes y yo no tuvimos, y que por eso tenemos en el corazón algo de temor a Dios. Y por eso nuestros hijos, en lugar de estar esta tarde aquí, tenemos muchos en las cantinas, tenemos muchos en los piques, en las motos, tenemos muchos en su casa, acostados, viendo televisión.
0: Esto que acaba de escuchar lo dijo un sacerdote. Qué gran verdad. Y muchos padres seguirán ignorando esa verdad. Le digo algo, los vagos se forman en las casas, en las familias que no ponen reglas, límites, márgenes y responsabilidades. Antes papá nos pedía que hiciéramos algo y lo teníamos que hacer inmediato. Hoy pídele a un chamaco que te ayude a lavar el carro o a sacar la basura, lo ofendes. Y ahora se hace el enojado o la enojada. Así, como dice la canción, ¿a dónde vamos a parar con hijos que no quieren hacer ningún esfuerzo?

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15: Y para prevenir riesgos en las playas de Baja California, la Secretaría de Marina Armada de México emitió un comunicado con recomendaciones para que puedas disfrutar de estos espacios de manera segura. Yo soy Víctor Lagunas y esta es la historia. De acuerdo con el comunicado, entre los principales peligros se encuentran el mar de fondo, el oleaje y las corrientes, así como las contracorrientes no visibles, condiciones que pueden dificultar el regreso de una persona hacia la orilla. La dependencia también señaló que la baja temperatura del agua puede provocar inmovilidad corporal, hipotermia y calambres. Ante estas condiciones, la Marina recomendó a la población no ingresar al mar si no sabe nadar, mientras que quienes sí lo hagan deben ser nadadores experimentados y mantenerse atentos a las condiciones del oleaje. Además, hizo un llamado especial a los padres de familia para evitar descuidos con los menores y no permitir que se adentren al mar sin supervisión.
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18: Y el reporte de San Isidro es de 40 minutos por la línea normal, 15 minutos en Sentry, 1 hora con 10 minutos en Ready Lane. Por el pase peatonal, 1 hora de espera, y en Ready Lane 5 minutos. En Chaparral, 10 minutos en la normal y 5 minutos en Ready Lane. Por Otay se reporta 1 hora con 30 minutos por la normal, 10 minutos en Sentry y 1 hora con 30 minutos en Ready Lane. En el pase peatonal únicamente es de 15 minutos de espera, así que vámonos, que sigan teniendo un maravilloso día.
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1: Diva, tiene usted una llamada.
2: ¿De quién?
1: De un Bill Clinton.
2: ¿Eh? ¿Bill Clinton, Diva? Ha de ser alguien que le está haciendo una broma a esta pobre. Ándale, ándale. Cuélgales, esas llamadas son estafas.
3: Bueno, es cierto, ¿eh? Hay que hablar de las estafas la semana que viene porque el día de ayer fui al banco, Diva, de México, porque se me perdió una de mis claves. Y me dijo la señora, cuidado, porque hay mucha gente que está siendo estafada a través de llamadas telefónicas o mensajes de que su banco requiere más información de su cuenta, ya te piden
2: no diga
3: su cuenta.
2: Nada.
3: No, dice el banco, el IRS o el gobierno, si le debes dinero, nunca te va a llamar.
2: No.
3: Ellos te van a mandar una carta.
2: Y cuando tú desconozcas su número, tengo una amiga en mi tierra, en mi Matamoros querido, que ya tiene el truco para colgarle que le cuelguen los números desconocidos que la van a estafar, Alex.
3: Ah,
2: tú no conoces el número y contestas siempre que dice uno, bueno, bueno, no. Ella no dice bueno, dice funeraria La Paz. Estamos contigo en este dolor tan grande. A sus órdenes, tenemos paquetes. Y le cuelgan. Y ya no le vuelven a marcar. Pues y claro, sí. Ya si es un conocido. Y dice, ándale, loca, soy yo. ¡Ah! Y es lo que hace mi amiga.
3: No, y hace bien, Diva de México. Y aún así, a pesar de que la gente sabe que es un truco muy viejo ese de, tía, soy yo. Siguen cayendo, Diva de México.
2: Sí, siguen cayendo.
3: Pero bueno, eso hablaremos
2: la otra
3: y otras
2: semana.
3: Cuestiones más la próxima semana en el
2: ¡Ya basta! ¿Hoy de qué vamos a hablar? ¡Paren bien la oreja!
3: ¿Cómo es o cómo fue la relación de tus padres? ¿Armoniosa, desastrosa o de las dos? ¿Qué puedes comentar al respecto? Y yo creo que ellos te dieron una gran lección con eso. Y de eso vamos a cerrar con esa frase el segmento del día de hoy del Ya Basta, Diva de México.
2: Es que, Alex, yo se lo platiqué a usted hace rato, de una señora en Brownsville, Texas, en aquellos años 70, que dicen que agarraba al marido de las orejas y lo aventaba sobre la tabla roca, tras ahí sobre la tabla roca el pobre hombre, y lo usaba de cajero automático. En aquellos años no era cajero automático, era el sobrecito amarillo. Y órale, ¿qué huele? Lo usan al marido de... Ahora se dice cajero automático de transferencia express, pero en aquellos años el sobre, dame el chivo, decía, todo el chivo. Y no le dejaban nada más que para los pasajes al pobre hombre o la gasolina. Hay mujeres también malas, no nada más es que la mujer sufre por el hombre, golpeador, el hombre. No, hay hombres también que
3: sí
2: sufren.
3: Fíjese que a mí no se me olvida una llamada que me hizo un radioescucha que me decía, oye, genio, ¿qué opinas tú? Dice... Yo trato muy mal a mi esposa, dice. Y la verdad, pues, a veces quizás por mi enfermedad, la edad o cualquier cosa, dice. ¿Qué me recomiendas? Digo, fácil. Nada más acuérdese el día que usted le diga malas palabras o le grite o le desprecie su comida. ¿Quién va a venirlo a cuidar y atender a esta edad a usted?
2: ¿Quién?
3: Mejor que su esposa. ¿Quién?
2: ¿Y qué dijo?
3: Pues yo lo sé, pero pues a veces me gana el coraje. Ah, entonces va a seguir de testarudo. Hasta que se quede solo, va a valorar y entender lo que significa tener una pareja en la recta final, Diva de México.
2: Viejo ridículo. Entonces, en lugar de agradecer de que tengas ahí una mujer que te cuide, que te quiera, o un hombre que te cuide, no, lo exprimes como limón de cantina hasta que... Oye, luego no te quejes si te quedas solo o sola en la vejez.
3: Sí.
2: No te quejes. ¿Cómo fueron tus papás? Cuéntanos, ¿tuviste maltratos? ¿O también está la parte bonita, público? El amor, tu papá llegaba con pan, le decía yo al genio hace rato. Llegaba papá con las bolsas de pan, el kilito de plátanos, las galletas, ándele. ¿Viste armonía en tu hogar? ¿O viste golpes, miedo? Que llegaba borracho el viejo lángaro, que en lugar de recibirlo con gusto se escondían porque llegaba borracho el viejo a gritarles, a mentar madres. Cuéntenos cosas.
3: Tenemos llamada, Pola, el único programa que tiene más de 10,000 líneas telefónicas.
1: Sí, tenemos. Pola 12,202.
2: Dispénseme, pero no. El mío también. El mío también tiene más de 12,000 líneas, genio. Así que no es el único. No he hecho mentiras.
3: Pero yo las tengo porque usted me las presta. Ay, sí, sí. Me sí, las sí, empresta, Diva de México.
2: Le voy a cobrar renta por cada.
3: ¿De veras 12,212 líneas?
2: Es que, Diva, tienes el conmutador de ahora. Todo es moderno. Bueno. Hola.
3: Roberto de Sacramento. Buenos días. Platíquele, por favor, a la Diva de México su ya basta.
2: Buenos días, joven. ¿Qué va a andar el genio? ¿Dónde va a andar, genio?
3: Ah, voy a Sacramento el día de mañana, Diva de México.
2: Paren la oreja, ¿dónde?
3: Estaré en la ciudad de Sacramento, en el teatro de Sierra 2. Así lo decimos en español. Pero si lo busca en el Google Maps, no le va a dar la información así, Diva de México.
2: Entonces, ¿cómo le hago?
3: Tiene que ponerle ahí en el theater, Google Maps, theater, en inglés, theater at Sierra 2 en número center.
2: Así póngale. Y ahí busca al genio Lucas. Ahí va a estar el zar de la radio y va a llevar invitados para que se entretengan. Y lo más importante, creo que todos van a salir con un aprendizaje después de escuchar las reflexiones, las pláticas, que a veces tú estás un poquito desorientada, desorientado. Ve a ver al genio Lucas. Aparte de que te vas a entretener, lo vas a conocer a la persona que tú escuchas en la radio, tu mamá, lleva a tu esposa, lleva a tu papá, lleva a tus hijos y diles, mira, él es el señor que escucho en el radio. Y aparte vas a aprender, vas a salir motivado con una reflexión. Y lleven cash, porque ya le dije que llevara sus discos para que se los encasquete.
3: Ah, no, Diva de México. Y he escuchado y lo que usted dijo de, mira, él es el señor que escuchamos en la radio.
2: Sí.
3: Y oigo cuando dicen en murmullos, y es bien guapo, ma.
2: Así dicen, mira, yo me lo imaginaba bien feo. Así dicen.
3: No es cierto, Diva de México. Tengo a la línea telefónica, bueno, un amigo de México que lleva toda la semana compartiendo con, bueno, nosotros su rompimiento de pareja.
2: Oh.
3: Entonces, creo que ahí se acomoda el ya basta, le voy a decir por qué, Diva de México.
2: ¿Qué?
3: Amigo, si la esposa decidió irse con los niños y terminó la relación de pareja, creo a veces es mejor que sea así a estar viendo situaciones complicadas de las que hablábamos, Diva de México, porque sí, le voy a decir algo, si se fue la señora también es por algo, ¿no,
2: por
3: amigo?
2: Algo te dejaron,
3: disculpe,
2: papá,
3: usted que hablemos, no sé si quiera que hablemos o quiere que le llame más tarde. Usted no, tiene la última palabra porque usted aquí manda, dígame.
4: Más tarde, por favor.

0: mí me dejaron por borracho a mi mujer. Yo sufrí por el alcoholismo y se destruyó el matrimonio de Gonzalo. Entonces creo que muchos, ¿cómo crees que vivieron esos hijos? Hoy ya está recuperado, ya es otro muchacho, ya gracias a Dios. Pero en ese momento público, que te dé miedo que llegue tu papá, o que te dé miedo que llegue tu esposo, en lugar de recibirlo con besos, te recibe con una cachetada o con gritos o con...
1: No. Y si lo hacen, o despreciando tu comida, tanto trabajo que cuesta hacer una comida.
0: Hombre,
1: y te
0: diga,
1: bájala, ¿qué es eso? Trágatelo tú. Y a ver, ¿a qué horas? Inútil. Así he escuchado a señores que les hablan a sus esposas.
0: Así dice.
1: Y ya van, las llevan de mala gana al mercado a comprar. Está de la obra que veíamos el día de ayer, de la que usted habló, de dos actores de Iba de México. La señora lleva unas medias que compró, porque ya ve que hay señoras que se pintan las uñas, se pintan el pelo, y el señor se enoja, ¿por qué andas gastando en tonterías? Y así ya a ese plano llegan.
0: Llegas.
1: Y la señora llevaba unas medias y le dijo, ¿y tú para qué llevas eso? Dijo, es que las que tengo ya están rotas. ¿Y quién te las ve o qué?
0: Enaco.
1: ¿Se imagina usted, Iba de México?
0: Tú cómprate lo que tú quieras, ve a la tienda, tárdate lo que tú quieras. Y si tu marido te dice, apúrate, no. Pues vete y yo me voy sola a la casa. Órale.
1: A quien le dicen así y se aguanta es la señora Tere, que aquí se la paso de Iba de México. Ella sufre mucho porque su esposo la trata con la punta del pie.
0: Ay, Tere, estoy conmovida hasta las lágrimas.
2: Ay, Diva, no exageren, a mí nadie me trata mal. Me trataron, pero cuando yo vi eso, yo dije, no, yo no estoy para aguantarle a nadie.
0: ¿Pero qué te hacían, Tere? Cuéntanos, dejando de bromas.
2: Así en buena onda, Diva. Yo le ayudaba bastante, ¿no?
0: Sí,
2: al profe. Y nomás de repente él le decía, ¿por qué no hiciste eso? Te dije que lo hicieras. Estúpida, idiota.
1: Así te decía.
2: Sí.
1: Diva.
0: Acuérdense que Tere trabajó un tiempo haciendo casas. Le ayudaba a su marido haciendo casas. Y esta pues pegaba mala tabla,
2: y
0: yo creo.
2: Y luego
1: toda chueca, pues
2: no,
1: también.
2: Y luego y yo iba y hablaba con los patrones, porque todos son la mayoría era puro americano.
0: Ajá. ¿Y qué les decías tú en el inglés, el guachaguara? ¿Qué les decías?
2: Y yo le decía, ¿por qué? Luego me decía, ¿por qué no hiciste bien el contrato? Te dije que era este, que te dije que era el otro. Y pues un día sí me cansé y que le digo, mira, si no te gusta lo que yo hago, ve tú y ponte y da tu pinche cara y tú arregla lo que quieras con ellos. Pero a mí en este instante yo me voy a... le dije de cosas, ¿ah?
0: ¿Eh?
2: Y digo, y ahí te quedas y jamás me vuelves a ver en la vida. Pues él pensaba que era broma o algo por el estilo. Y que me voy, caminé como una hora. Y después él detrás de mí, ay, no te vayas. Y le dije, no me voy de ahora, sí. Pues dije muchas groserías, porque cuando uno está enojado, dice muchas cosas.
1: Fíjese, vamos a terminar la llamada de Tere, en serio, Diva de México.
0: No, sí, es cierto.
1: Es triste cuando ya llegas a las groserías con tu pareja. Ahí ya de plano ya no hay manera de salvar la relación. No. ¿Tenemos llamada, Pola?
3: Sí, tenemos.
0: ¿Qué línea?
3: Hola, 11,000.
1: Pero antes de ir a la 11,000.
4: Hola, Alex, buenos días. Mira, nosotros... creo yo que sí tratamos mal a nuestros hijos. Yo tenía un carácter muy fuerte cuando yo era muy joven. Mi esposo por igual. Me acuerdo que yo le dije, vamos a hacerle esos 3 años al primer niño que yo tuve.
0: ¿Luego?
4: Para hacerle una fiestecita. Uy. Como miraba yo que la vecina, el vecino, ¿verdad? Y me dice, ¿y por qué le vas a hacer? Me acuerdo que me agarró de los brazos y me dijo, ¿por qué le vas a hacer 3 años? Si los perros cumplen 3 años, los burros, los gatos, no tienes por qué hacerle a él. So, de allí, no lo culpo, pero pienso que yo me volví muy dura. Nos peleábamos, él me decía de cosas, yo le decía... Y bueno, hasta que un día él decidió irse de la casa y a los 3 meses me buscó, pero yo ya estaba bien dañada y entonces yo dije, no, yo ya no me regreso. Ahora él está...

0: muy enfermo y mis hijos sí le ayudan porque ellos son muy buenos muchachos, pero así como que tengan amor a él, no. Yo gracias a Dios encontré a Dios y he cambiado, ¿verdad? Pero ellos ya no creen en mí porque yo fui una mujer muy dura con ellos, pero gracias a eso pienso yo, no sé si estoy mal, que ellos son unos buenos muchachos.
1: Como Diva de México.
2: Sí, bueno, ahí está hablando desde el corazón. Señora bonita, a mí me hubiera gustado que nos hable así. Yo sé que a lo mejor anda trabajando, que nos eche una llamada para preguntas y respuestas.
1: Quedan muchas dudas, claro.
2: Preguntas
1: queda, y respuestas. Queda media la cuestión.
2: Sí.
1: En la 11.000, Eduardo, en Las Vegas, con la Diva de México.
2: Hola.
1: Eduardo.
3: Hola, buenos días, ¿cómo están?
1: Bien,
3: hola.
1: Gracias, aquí escuchando estas historias, Eduardo.
2: Cuéntenos, joven.
3: Mire, yo le voy a voltear la tortilla, ¿ok?
1: Sí.
3: Mi papá era muy callado cuando estaba en su juicio. Cuando estaba borracho, nosotros nos criamos en Monterrey, Nuevo León. No soy de Monterrey, soy de Durango, pero nos criamos en Monterrey en los 60s. Yo ya tengo 70 años.
1: Sí. Sí.
3: Mi papá cuando tomaba, cambiaba tan bien que a mí y a mi hermano nos gustaba que tomara.
2: Oh.
3: Porque nos daba, nos besaba, nos hacía que decía, mira, ahí vienen mis pistoleros. Ah, así decía él, así ahí decía vienen papá. Era un alma de Dios. Pero nomás tomaba los fines de semana. Eso era lo malo. Y a veces ni los fines de semana. Y cuando le pedían los dineros, decía, dígale a tu mamá, yo lo traigo. Y mi mamá no nos daba nada.
2: Oh. ¿Eh? ¿Qué recuerdos? Fíjate, el papá borracho era otro y entre semana muy callado.
1: Y qué curioso, ellos lo querían borracho, Diva de México.
2: Porque era
1: querendón. Era lo que menos quieres en la casa, ¿no? Una persona con problemas de alcohol. ¿Y qué pasó, Lalo?
3: Pues, mi padre murió de cáncer como cerca de los 80 años. Yo me vine para Estados Unidos, ya nunca lo volví a tratar como mi padre, sino que pues duré muchos años sin regresar. Pero mi padre para nosotros no nos traumó nada, genio, la verdad.
1: Qué bueno.
2: Nada. Están escuchando.
3: Yo lo que...
1: Ajá. Ahí voy, Juanita, pero, con
3: pues,
1: usted.
3: Es otra historia, ¿la ven? Es ¿sí? otra historia, pero pues hay gente que así ha sufrido y con sus padres borrachos y las madres que los golpeaban, a nosotros no nos hicieron nada, la verdad.
1: Claro, qué bueno.
2: Gracias,
1: Lalo.
2: Gracias, Lalo.
1: La pregunta es, ¿cómo es o cómo fue la relación de sus padres? ¿Armoniosa, desastrosa o hubo de los dos y sigue habiendo de todo? Juanita Flor de Gualamo, dice el señor Iván Sebastián. Hola, Juanita, le escucha la Diva de México.
4: Buenos días, yo le hablo de Denver, Colorado.
2: Bueno, sí.
1: Bienvenida.
4: Yo tengo una bonita historia.
1: Sí.
4: Para mí era bonita.
2: Oh.
4: Mi papá trabajaba en lo que llamamos allá en México albañilería.
2: Sí.
4: Y él hacía los colados de las casas. Él siempre a donde iba, cuando regresaba, nos traía un taco de barbacoa. Oh. De lo que le habían dado, nos traía. Pero mire, mi mamá era una berrinchuda. Mi mamá se enojaba porque tomaba él. Entonces mi papá llegaba con su dinero, o sea, yo lo recuerdo a él llegando con su dinero y se lo daba a mi mamá, y mi mamá con la cara de enojada de que no lo quería ver tomando.
2: Mira.
4: Pero para mí eso era una, o sea, para mí eso está en la memoria de que digo, era un proveedor, él se preocupaba sí. por llegar primero, y lo que había ganado, el taquito que le habían dado,
2: oh.
4: yo no sé si era extra o lo que le dieron para llevar, yo no sé, pero él siempre llegaba con su
2: con
4: taquito
2: ustedes.
4: Y iba y le compraba su coca, y aún así mi mamá hacía el berrinche, decía, es que ya estás tomando, es que ya estás esto, y lo veía, estaba como enfrente de la casa, ahí en el pueblito enfrente, lo veía como él tomaba, no como aquí que vemos que los hombres se van a quién sabe dónde y no hablan, no contestan, no ella lo veía, pero a pesar de que lo veía, oh. ella se enojaba.
2: Fíjate qué historia lo que nos acabas de contar. ¿Y qué ha sido? ¿Qué ha sido de tu vida ahora de mujer, de casada? ¿Cómo es tu esposo contigo, chula?
4: Bueno, pues yo me separé hace 12 años porque lamentablemente mi esposo fue deportado como en el 2009.
2: Oh.
4: Entonces yo me separé, pero, o sea, yo a lo mejor la gente dice no, como que tengo esa imagen de mi papá y yo siempre he dicho, quiero un hombre proveedor. Mi esposo era un hombre proveedor, era buena persona, pero usted sabe que aquí el alcohol los cambia y eso. Pero él, con él nunca nos faltó nada.
2: ¿Y
4: nunca,
2: por qué lo deportaron?
4: Porque lamentablemente él estaba tomado cuando la policía lo agarró.
1: Ya escucharon, señores, hay que tener mucho cuidado en la actualidad. Eso está muy penado y complicado. Saludos a la gente de Oklahoma. Esta mañana me mandaron una historia de muchas personas arrestadas por las autoridades. Y vuelvo y le repito, marchas no funcionan, cartas no funcionan, reclamos no funcionan, solo votando. Así es que en el mes de noviembre hay elecciones, ojalá y pueda votar, y si no puede, dígale a sus hijos, primos, familiares, amigos, que voten, por favor, que les hagan ese favor. Hola, genio, soy Leo, buenos días. Me hicieron recordar a mi padre que siempre llegaba con una bolsa de pan y un galón de leche todos los días, y si nos encontraba dormidos, nos levantaba para que comiéramos.
2: Oh, ¿qué ahí, le dije, uno, Alex?
1: Ahí estaba uno.
2: Ándale, levántate. Es que, mira, nuestra cultura público. Llegaba papá con pan, con las conchitas, con los marranitos, con todo, con esos recuerdos del café, del atolito, de sí, la leche. Eso no te los quita nadie. De eso estamos hablando hoy, no solo de lo malo.
1: Tenemos un radioescucha que desgraciadamente no hemos leído sus mensajes, a pesar de que nos manda muchos mensajes.
2: ¿Quién?
1: Y una disculpa pública. Buenos días, ¿cómo se llama usted, jefe?
5: Buenos días, genio Lucas, Juan José Medrano Camacho, de la merita aldea, Silao, Guanajuato.
1: Eso,
2: ¡ay, arriba Silao!
1: Y si tiene hartos mensajes, estaba viendo ahorita, Diva de México.
2: Ay, dispénsanos, díganos, Juan José, ¿qué se le ofrece? ¿Por qué decide marcar?
5: Pues para, ahora sí que felicitarlos por el programa. Tengo 5 años que llegué aquí a California, y desde hace 5 años escucho a genio Lucas y... pues se me hace un bonito programa, muy bonito programa, y más que nada que lo recomendé ahí en la aldea. Entonces, un saludote para toda la gente de la aldea que ya escucha al genio Lucas.
1: ¡Eso! ¡Bonito! ¡Arriba la aldea, Guanajuato! ¡Vamos a Tijuana, genio!
2: Gracias.
1: Buenos días, mi papá era un hombre violento, siempre le pegaba a mi mamá por cualquier cosa. Siempre le pegaba, la engañaba. Dice, mi hermana, la más chica, lleva el nombre de una de sus amantes, y a mí también me pegaba. Uy. Y decía que yo no era su hija.
2: Brigón.
1: Y por todo pegaba y crecí con un coraje y odio hacia él. Gracias a Dios mi mamá lo dejó. Duraron 16 años juntos. Era alcohólico y me daba miedo cuando llegaba. Imagínese
2: es lo que le comenté,
1: lo que
2: genio
1: pasaba en esas casas, Diva, de
2: esos hogares,
1: muchas casas.
2: Ay, no.
1: Sí, Fabiola dice saludos a la Diva de México.
2: Gracias, Fabi.
1: Desde New York.
2: ¿Dónde?
1: En New York. Ay, nada más tú. Yo de exagerado.
2: Ay,
1: New
2: tú.
1: York, así.
2: Un saludo a Nueva York. Chicos, tú que eres padre. No, tú que eres padre. ¿Estás escuchando cómo queda lastimado un adulto? A ese niño que le gritaron, a ese niño que en lugar de que le diera gusto que llegara el papá, le daba miedo.
1: Sí. Bueno. ¿Cómo no? Qué triste, Diva de México.
2: Hola.
1: Tenerle miedo al hombre que te dio la vida. ¿Por qué borraste tu mensaje, niña? Nomás por eso te estoy llamando. ¿Qué pasó? ¿De qué te arrepentiste?
6: No, genio, mire, es que le comentaba que la escena de la señora de las medias es una película que se llama Cosas Imposibles.
2: Sí. Ajá.
6: Yo vi esa película,
2: sí.
6: Pero mi otro mensaje es de que, mire, mis padres
1: sí
6: duraron 60 años casados. Nunca, nunca, nunca vimos pelear a mis padres, genio. Mi padre era muy muy luchador, fuimos 12 niños y nunca nos trajeron sin zapatos, sin comer, éramos muy pobres pero éramos muy felices y nunca vimos a mis padres discutir, nunca.
1: Bendito Dios.
6: No tengo jamás, mire, tengo una hermana que le desaparecieron sus 2 hijos por desgracia.
2: ¿En dónde?
6: La mandaron en Michoacán.
2: Ay, Cristo.
6: La mandaron a terapia porque pues ella está con terapia, con medicamentos, con todo. Entonces la psicóloga le preguntó por su infancia, porque luego le platicó eso. Mi hermana le platicó su infancia y ¿sabe qué hizo la psicóloga? Se burló de mi hermana. Le dijo que eso es imposible, que siendo una una familia tan pobre y del rancho, no es posible que mi padre no haya sido golpeador con mi madre.
2: Wow.
6: Y que eso no... Se burló de mi hermana, literalmente se burló. Mi hermana es de mecha corta, entonces pues le mentó su...
7: ¿Su mamá?
6: La psicóloga se burló de mi hermana por decir que ella nunca vio pelear a mis padres. Que nunca nos pegaban, nunca nos...
2: Pues ahí la que tiene que tomar terapia creo que es la psicóloga.
1: Exacto. O con qué psicóloga fueron. Ya ve que hoy día compran los títulos en internet. Yo no creo, Diva de México. Ah. Preciosa, gracias. Genio Lucas, ¿qué pasó? ¿Qué dice aquí? No le entiendo.
8: Diva, esa TV no tendrá otro que hacer. Nada más se la pasa en la radio.
1: Pues lo mismo dice Vale. Ahí está Vale, mire, Diva de México. Y me mandó una foto conmigo ahí. El Vale dice... Genio Lucas, a Tere no tendrá nada que hacer como el Copola.
2: Oh. Ya nos vamos, chicos.
1: No, todavía no, Diva.
2: Ya, ah, sí es cierto. Ya me voy. Vamos a agarrar monte los comerciales.
1: Sí es cierto,
2: los
1: Diva
2: quiero,
1: de México.
2: Los quiero con pasión y con locura. Síganme, @ la Diva de México.
1: El lunes se regresa con otro. ¡Ya basta!
2: ¡Basta!
1: ¡Qué rápido se fue el tiempo, Diva de México!
2: Bastante.
1: Pues, ¿qué hicimos? 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
23: Aún no se tiene el informe preciso de la bacteria que provocó el deceso de 5 bebés en hospital en Durango. Al cierre de la mañanera, la presidenta había solicitado al titular del IMSS que actualizara la información. También este día la mandataria mexicana aseguró que se sigue investigando el caso de combustible asegurado en Guanajuato, mismo que ha trascendido que no era huachicol fiscal como se había dado a conocer. Se presentó la ley de economía digital. La presidenta dejó claro que no se busca quitar el pago en efectivo, sino generar seguridad, agilizar pagos y mejor fiscalización. Por lo anterior, se le sugirió al gobierno trabajar en conjunto con el SAT para mejorar los tiempos de respuesta.
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Oiga, mañana sábado trabajamos de 4 a 10 de la mañana. 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Buenos días, feliz inicio de fin de semana.

traicioné otra vez. Fíjate nomás. Que porque sacaron a su nueva relación los de Telemundo. ¡Ey! Ya ves que mi compa es enamoradísimo, viejo.

0: grupo, señores, de profesionales que hacen reír a toda la gente, hasta las hormigas.
1: ¿Dónde? Si solo estamos nosotros.
0: Llegó, señores, la Cacha.
1: Ah.
0: A quien gracias. No le duran mucho las relaciones de pareja porque a ella la quieren gobernar y ella no es ningún país.
2: Gracias.
0: Eso, paisanos. Oigan, gracias a Dios que ya estamos aquí, viejones, bien contentos, bien alegres.
1: Sí.
0: ¿Y cómo andamos?
1: ¡Andamos ready!
0: Oigan, a mi paisano Lupillo Rivera, ¿no? Marcha, está bien agüitado el viejón, porque ya ven que está un show, que es como reality show en el Top Chef.
1: Top Chef.
0: Ahí en Telemundo. Ey. Y pues ahora el camarada se salió.
2: ¿Por qué se salió?
0: Que porque dice que lo traicionaron.
2: No, ¿quién?
1: Escucha. ¿Sabes de traiciones?
0: Ah, no, tú también.
3: Me voy, ¿por qué? Hicieron una traición y no lo voy a permitir.
1: Estoy llorando.
3: Me gusta mucho la cocina. Yo sé que tengo oportunidad de ganar. Yo sé que tengo la oportunidad de llegar lejos. Pero he tomado esta decisión y es una decisión definitiva. Ya me la hicieron una vez en la Casa de los Famosos. Donde estoy trabajando con la cadena y los mismos programas de chismes me pegan. Eso no lo voy a permitir en esta vuelta.
4: ¿Pero qué pasó, Lupillo? ¿Quién te traicionó?
3: No hay necesidad de sacar una nota que el programa va a salir de aquí a octubre. No hay necesidad.
5: Todos los otros participantes también tenían muy buenas historias, muy buenos cuentos, y de ellos no soltaron nada. Entonces, el asunto va directamente contra mí.
3: Y peor, permitir que una persona inocente, nueva, que no tiene nada que ver con este negocio, ya le empiecen a pegar. Eso no lo voy a permitir.
1: ¡Oh, mala!
0: Hizo bien Lupillo Rivera, paisanos, en renunciar por defender su vida privada. O cuando eres famoso, tienes que aguantar vara que hablen de ti.
1: Opción número dos, tienes que aguantar vara.
0: Que a ti no te pregunté a ti, hija.
2: No, déjalo que dé su opinión.
0: No.
1: No, yo sí sé lo que pasó.
2: La nueva morra de Lupillo
1: le dijo: Yo no quiero salir en la tele, yo no quiero esto, Lupillo. Y Lupillo de llorona, ahí va: ok, mami, voy a renunciar para que nadie te moleste.
0: Ok, pero ¿tú renunciarías a un buen trabajo si la misma compañía te traiciona?
1: Yo no. Ya me pasó y ahí seguí.
2: Qué sonso.
1: El dinero manda. Eso. Importa lo demás.
0: Wow.
2: Eso sí he aprendido, ¿eh? Tienes que buscar tu beneficio, no el de los demás.
0: Entonces, ¿tú crees que hizo bien mi compa Lupillo Rivera o la cajeteó?
2: Bueno, le iba a dar más exposure, estar ahí en, aunque hagan chismes de él, güey.
0: Yo pensé que estaba llorando porque estaba cortando en la cocina la cebolla. Sí.
1: Esa es otra pregunta. Siempre he querido saber: ¿a las mujeres les gustan los hombres llorones como Lupillo?
2: A mí sí.
1: ¿Neta?
0: Sí. Porque tiene uno más sentimientos, carnal, la neta.
1: A mí me dan pena.
0: Ah, pues entonces, búscate otro vato.
1: No, yo pienso que a las mujeres no les gustan los hombres llorones.
2: A mí sí.
0: Okay. ¿Sí le gustan los hombres llorones a las mujeres?
1: No.
0: Sí, claro, porque un hombre llorón, carnal, significa que tiene sentimientos el viejón. La neta.
2: ¿Tú lloras con tu esposa, Piolín?
1: Para mí se me hace débil.
0: Yo lloro sola, porque si lloro enfrente de ella me pega más. mujeres hermosas, ¿a ustedes les gusta? ¿Les gustan los hombres llorones o no? Porque también hay mujeres lloronas.
1: No, pero eso ya es normal.
2: Yo soy súper llorona, güey. Yo lloro por todo.
1: Y por nada.
0: No, pero tú, ¿por qué no tienes sentimientos?
2: No, yo me la paso yo, porque hasta porque pasó la mosca quiero llorar, güey.
0: Pero es porque tú, mi amor, lo que pasa es que a veces como que traes achaques, yo creo.
2: Ajá, por tu culpa.
1: Todos los días.
0: Entonces, ¿cuál es tu opinión, mujer hermosa? ¿A ti te gustan los hombres llorones o no te gustan y por qué razón?
6: John, sí. Son personas públicas, o sea, si no aguantan vara, ¿para qué se meten en cosas de televisión?
1: Exacto.
6: Son personas que tienen que aguantar vara, les guste o no, bueno o malo. Al igual que tú, Papuchón, cuando andabas llorando por tu bicicleta.
1: Sin asiento.
0: Pues sí.
1: Don Francisco.
0: Pero entonces, ¿cuál es tu opinión, Papuchona? Entonces, ¿hablamos sobre el tema de los llorones o quieren hablar sobre el tema de
1: los llorones?
0: ¿Hizo bien o hizo mal Lupillo Rivera?
1: Llorones. Para ver si de verdad las mujeres les gustan los hombres llorones.
0: Ok, ¿de qué hablamos, Gacha? ¿Cuál te gusta más?
2: Yo, que a mí sí me gusta que... No, pues que se la pasen llorando, pero que sí puedan llorar poquito y enseñe sus emociones.
1: ¿No se te hace un hombre débil cuando llora?
2: No.
0: No, hombre.
2: La cosa es que esté llorando aquí, pues sí, pero si está conmigo y está llorando, y pues yo también quiero ser su lugar seguro, güey.
0: ¿Cuál es tu opinión? Mándala grabada con tu voz por Instagram, @choplin. Mujer hermosa, tú que me escuchas, inteligente, sabia. ¿Te gustan los hombres llorones o no te gustan? ¿Tienes un hombre llorón? ¿De qué tipo de momentos llora este hombre que tienes ahorita? Porque hay personas, por ejemplo, que están con el esposo, la mujer hermosa, y llora porque se salió Lupillo Rivera de MasterChef.

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11: Y para prevenir riesgos en las playas de Baja California, la Secretaría de Marina Armada de México emitió un comunicado con recomendaciones para que puedas disfrutar de estos espacios de manera segura. Yo soy Víctor Lagunas y esta es la historia.
12: De acuerdo con el comunicado, entre los principales peligros se encuentran el mar de fondo, el oleaje y las corrientes, así como las contracorrientes no visibles, condiciones que pueden dificultar el regreso de una persona hacia la orilla. La dependencia también señaló que la baja temperatura del agua puede provocar inmovilidad corporal, hipotermia y calambres. Ante estas condiciones, la Marina recomendó a la población no ingresar al mar si no sabe nadar, mientras que quienes sí lo hagan deben ser nadadores experimentados y mantenerse atentos a las condiciones del oleaje. Además, hizo un llamado especial a los padres de familia para evitar descuidos con los menores y no permitir que se adentren al mar sin supervisión.
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0: estadísticas que dicen que el 80% de las mujeres les gustan hombres llorones porque tienen el reflejo sentimientos.
1: Ay, ellas.
0: Entonces mi pregunta para ti es, papuchona, ¿a ti te gusta la mujer hermosa o los hombres que tienen la facilidad de llorar? ¿Porque son personas con más sentimientos? ¿O no te gusta? Porque hay mujeres que no les gusta, carnal. No, no les gusta, la neta. Le dicen, ah, hombre, un vato que esté llorando, hombre, si no soy su mamá.
1: Exacto. Vato fuerte, machín.
0: Ay, ay, ay, ¿como quién? A ver.
2: Hola, hola. Pues a mí, la verdad, me gustan los hombres que expresen sus sentimientos.
0: ¿Ya ves?
2: Pero no los llorones que se estén quejando de todo. Porque la verdad, esos son una amiga más.
0: ¡Hola, Piolín!
3: Una cosa es que se quejen y otra es que lloren.
0: Sí, o sea,
3: tú estás hablando de llorar, de que, ay, es que me pasa eso, ¿verdad? No de que, oh, llorando de que, oh, es que en el jale ya me tienen harta, eso no, ¿verdad?
0: Sí, o sea, ya me tienen hasta la maíz, ¿no?
3: Tú estás diciendo como llorón de que expresa sus sentimientos.
0: Sí, correcto.
3: Ah, ok, no de llorón de complainer.
0: No, pero no,
1: cuando
0: no
1: expresas tus sentimientos, normalmente
0: lloras.
1: El varón llora.
0: Sí.
1: El varón sensible.
3: Oh, pues estás diciendo que ese no, tú no eres.
1: Yo no.
0: Los de la América, pues.
3: Ah. Americanista.
4: Pues no.
0: Ok.
5: Yo pienso que, ay, pues, ella también no creo que sea nada malo de que le hayan llevado a su casa si su carro se descompuso.
0: Oh, no, este cuate está hablando
3: de del otro episodio, güey.
0: Sí,
6: ¿qué onda, papuchón? Samiasanías.com. Yo tengo un carnal que tuvo una novia que cómo le lloraba el güey. Cada que lo mandaba a la goma le lloraba. Y lo peor, que se grababa llorando.
0: No.
6: Y ponía ahí sus TikToks con músicas deprimentes.
1: Conozco uno.
6: No. Y esos mensajitos patéticos que saben poner cuando los mandan a la goma. Yeah. Y a la vieja es lo que le gustaba, que el vato le llorara, sí, le llorara, le llorara. Yo nomás lo veía que empezaba ahí a subir sus videos patéticos y le mandaba mensajes.
3: Patéticos.
6: Ya deja de llorar, no seas chillón. Y se enojaba conmigo, me dejaba de llorar por semanas. Pero, ay, si me está escuchando, deja de ser de rogón.
0: No te está escuchando porque está llorando.
1: ¿Ves? La mujer cuando mira a un hombre llorón se aprovecha de él.
0: Ok, pero
3: no,
0: entonces.
3: No, yo no.
0: No, yo. Bueno, sí, sí, hay mujeres que se aprovechan. ¿Cómo no? Sí, sí, hay mujeres.
3: Sí, hay de pues, todo en la Viña del Señor. Sí,
4: pues
3: sí,
4: no, para nada, ni los hombres ni las mujeres. No hay motivo para llorar. Llorar es de débiles.
0: No, fíjate que estás mal, mi amor.
3: Sí, no, tú, no. Cecilia, me sorprende lo avanzada que estás.
0: No, la neta que eso no, llorar no es de débiles, llorar es de dejar tus sentimientos. Por eso Dios hizo, puedes llorar para poder,
1: sí,
0: sentirte más liviano.
1: La mujer se quiere sentir protegida con un hombre fuerte, no con un llorón.
0: Ay,
3: oye, pero nomás, ¿sabes que por eso a veces la gente se enferma por no llorar?
0: Sí, claro.
3: Porque
0: que sí.
3: Porque no sacas sus emociones que tiene reprimidas y entonces
1: de
3: su
1: mujer.
3: Cuerpo.
0: La rabia, ¿no, hija? Que a veces sientes.
3: Puede ser tristeza, rabia, sí, enojo, todas las emociones.
0: Coraje.
3: Exacto.
0: Felicidad.
3: Exacto.
1: ¿Tú también eres bien llorón, Belén?
0: Yo sí.
1: Ahora entiendo por qué te tratan como te tratan.
3: Pues. Pero
0: Cacha sí es.
3: Oh. Yo así lo trato, güey, porque sí le gusta el amor apache.
0: Sí, sí, sí. No, mira, acá dice María Piorín. No puedo mandarte mi grabación porque estoy trabajando y me pueden escuchar. Y tengo escondido el radio y los audífonos para poder escucharte. Pero un hombre llorón no merece estar con una mujer. El hombre llorón, sí, demuestra que es una mujer que está totalmente confundido con su cuerpo.
1: ¡Wow!
0: No, hombre, estás mal.
3: Me sorprenden las opiniones de las mujeres, güey.
0: ¿Por qué hice razón? No,
3: no, no sé, güey. Yo quisiera estar con alguien que es sensible y que tenga empatía y que, no sé, güey, que llore también.
0: Y que tú lo abrazas.
3: Somos humanos, güey.
0: Wow. Y que cuando ya, que lo pongas aquí en tu pecho acá, que vente, viejo, entra tú tranquilo, papacito, y le empieza
3: y
0: a quitar
3: los ojos. Y le empuja la cabeza.
1: Ay, para dos.
0: Sí.
1: Ay.
0: Ven.
7: Llorar no es de hombres, loco. Llorar no es de hombres.
0: Hijo de puya, no me...
7: El que llora no es pato, pero está cerca de la poza.
3: Caray.
0: Qué bárbaros.
8: No le cambies a tu radio, que los queremos así de mal hecho.
0: Vamos a hacer la broma, paisanos. ¿Quieren una broma? Manden su número telefónico por Instagram. Arroba
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0: Y también tengo boletos para que se vayan a ver allá en Oxnard.
3: ¡Wii!
0: Tenemos boletos para Fillmore, Jaripeo, sí, Baile, el domingo 27 de septiembre. Los Caimanes, Cadetes de Linares, Azul Tequila, Los Destructores del Rancho, Martínez, Don Lupe Martínez. De volada, paisanos, manden su número telefónico por Instagram, @choplin.
3: ¡O llamen!
0: Y una persona que hace la broma a una tía.

0: mamá le quiere hacer una broma a la tía.
1: ¿Por qué?
0: Quieren vengarse de ella.
1: ¿Qué les ha hecho la tía?
0: Les pidió dinero, no le ha pagado. A ver, Ivonne me mandó un mensaje por TikTok en el show de Pelín. Y mamacita, platícame, ¿cuál es la idea de tu mamá? Y tú, ¿sabes qué? Me mandó a decir que ella tiene 33 años, Ivonne, y está solterita, babuchón.
1: ¿Soltera?
0: Soltera, me. Sí, hombre. Sí, hombre.
1: ¿Tan bonita?
0: ¿Cómo sabes que está bonita?
1: Ya miré la foto de su Instagram.
0: Eso. ¿Y por qué está soltera?
2: Pues no ha llegado el indicado.
0: ¿Qué requisito necesita para que haya el indicado?
2: Pues guapetón, trabajador.
1: Gracias.
0: ¿Tú trabajador?
1: No, pero guapetón sí.
0: No, hombre. Dijo baquetón.
1: Ah, no, no soy yo.
2: No.
0: Que vamos a poner a tu mamá para que le hable a tu tía. Y que le oye, necesito que hables con Ivonne, porque fíjate que está hablando con un muchacho. Y quiero saber qué te parece, porque la neta a mí se me hace como muy macuarro ese compa.
1: Muy bien.
3: Y Cotlán.
0: Y porque ya tienes 33 años, ¿no? Entonces, y que te quieres ir a Las Vegas con él a vivir.
2: Ah, claro. Bueno, sí, soy así, de don loca, que sí me voy.
0: Sí, no, sí, bueno. Entonces.
2: Lo va a creer, sí lo va a creer.
0: Ah, ok, sale, vale, entonces, después de esto,
1: espérate,
0: señores.
1: La suegra, hay que pedirle permiso a la suegra si está dispuesta a hacer.
0: No es tu suegra, no empieces de lambiscón.
1: No, pero va a ser.
0: Ah, ¿cómo va a ser? ¿Tú crees que iba a querer tener un marihuano como tú?

Si te quieres reír, estás en el lugar perfecto porque vamos a hacer la broma, la broma, la broma, la broma. Una mamá y su hija le van a hacer una broma a la tía, paisanos. Le van a decir que trae un vato bien

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5: Aún no se tiene el informe preciso de la bacteria que provocó el deceso de 5 bebés en hospital en Durango. Al cierre de la mañanera, la presidenta había solicitado al titular del IMSS que actualizara la información. También este día, la mandataria mexicana aseguró que se sigue investigando el caso de combustible asegurado en Guanajuato, mismo que ha trascendido que no era huachicol fiscal como se había dado a conocer. Se presentó la Ley de Economía Digital. La presidenta dejó claro que no se busca quitar el pago en efectivo, sino generar seguridad, agilizar pagos y mejor fiscalización. Por lo anterior, se le sugirió al gobierno trabajar en conjunto con el SAT para mejorar los tiempos de respuesta.
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0: mamá que le van a hacer una broma a la tía.
1: Pero no ha hablado mi suegra, ¿eh? ¿Por qué no habla?
0: ¡No es tu suegra!
1: ¡Suegra!
0: Dile, ya tengo perro.
2: ¿Está casado o qué no?
1: No, no diga eso, asco.
3: No. Sí está casado, señora, no le haga caso.
0: La casada es su esposa. Un muchacho que pues me está ofreciendo, ¿verdad? Que nos movamos a Las Vegas, Nevada.
4: Yeah.
0: Y pues quiero que lo conozca, mi mamá no quiere. Como que una opinión más, pues, de la tía, para que tú analices si vale la pena este vato o es corriente como los que he tenido.
2: Ok, le hablo la mamá o la hija.
5: Yo le voy a hablar.
1: Sí, la hija.
0: Sí, la hija.
1: Ivonne.
0: Mi mamá nunca le gusta ni uno de los vatos que he traído, ni uno. ¿Qué, cómo que adivino, la hija?
2: Pues sí, está adivinando. ¿Qué le marco? ¿Qué?
0: Okay, sí, por favor, hija.
1: ¿Serio? ¿Qué, suegra?
0: ¡Cállate la boca!
2: Tía, hey, pues necesito que me ayudes aquí con tu hermanita.
6: ¿Qué hizo la Carmela?
2: Mira, es que estaba hablando con un muchacho y... Ajá. Pues quiero que vea que pues es buen partido para mí.
6: Es macuarro, es como que anda con sus cosas. Es otra cosa.
2: ¿Cómo te dice?
6: Entendió naco, pero es un narco. Entonces, ¿cómo se va a ir a Las Vegas con un narco tan más loca esta?
2: ¿Y qué? Me está ofreciendo, o sea, mejor vida, tía. O sea, ¿qué eso que tiene que ver?
6: ¿Y eso qué, Ale? ¿Que no puedes trabajar tú, pagarte tu vida tú? Porque
2: eso... Pero por aquí voy a estar trabajando si tengo a alguien ya que me está ofreciendo mantenerme.
6: ¡Qué loca! ¿No se te hace? ¡De esa manera!
2: ¡Qué loca!
6: ¿Qué tal si te pasa algo?
2: Yo no voy a estar haciendo nada malo. Yo nomás voy a estar con él.
6: No, pero acuérdate que a la familia también les hacen cosas. No nomás a ellos.
2: ¿Y usted cree que, o sea, nos está poniendo en riesgo a todos?
6: Mira. Pero antes de decir que lo
2: déjalo conecto, te des cuenta tú. Ajá. De cómo. Hola.
0: ¿Cómo estás?
2: Hola, mi amor. Bien, mi amor.
0: Okay,
2: mi amor. Oye, de hecho estaba hablando, justo estaba hablando de ti. Aquí está metiendo una llamada.
0: Hola, ¿cómo estás?
2: Bien, ¿y tú?
0: Bien, aquí nomás. Aquí, preparándonos para ver si vamos a Las Vegas aquí con la Ivonne.
2: ¿De dónde eres?
0: De Sinaloa.
2: ¿Eh?
0: De Sinaloa.
2: De Sinaloa. Okay.
0: Tengo 6 marisquerías, 2 en Los Ángeles, 3 en Phoenix y 2 en Las Vegas. Y tengo 5 en Tampa y 2 en Texas.
3: Caray.
0: A ver cuándo viene para acá a comer. O sea, tengo un camarón pelado.
2: Ah, no, sí, está bien. No, está en la línea Alejandra.
0: Ah, ahorita la paso, nomás que dijo que iba a ir al baño con su jefa.
2: Ah, ok, pásame a tu jefa entonces.
0: ¿A mi mamá?
2: No, a su jefa de la Ivonne.
0: Oh, no, es que mi mamá está en la cárcel.
2: Es por andar en cosas malas.
0: No, pero ya.
2: Por eso.
0: Ya en corto sale mi jefa de la cárcel. 30 minutos.
2: Ah, ya mero sale.
0: En 30 minutos sale de la cárcel.
2: No,
0: sí.
2: Va a salirte borrona de la cárcel.
0: No, pues entró a los 60 años.
2: Imagínate. Oh.
0: No, pues de todo modo yo le iba a llevar a un lugar donde la cuidaran. Pues en la cárcel me están tirando paro.
2: No, nada, aquí estoy trabajando. Es que yo sí trabajo, para que veas. Para que veas que yo sí trabajo.
0: No, pues eso le pasa por agarrar maridos pobres.
2: No. Imagínate. O trajera uno como Lalo y cuando hubiera un operador.
0: Hoy vamos a ir para Las Vegas. Yo tengo un avión privado. Si quiere ir con nosotros.
2: No, pues si tienes un amigo también, porque pues nomás ir así, no, tampoco.
0: Sí, no, tengo a mi papá, que todavía no lo agarraron a la cárcel.
2: Ándale, pues, no. Oye, te tengo que dejar porque ando trabajando, ¿eh?
0: No, pues nomás le digo, o sea, nos vamos allá, en el avión nomás se lava las patas porque no quiero que veas la forma.
3: Ya, ¿qué pasa, güey?
0: Márcalo otra vez, hija.
3: Se lavó las patas.
2: pregúntale qué te pareció mi novio.
1: La cura la tía.
2: Que le marque y que le pregunte qué le pareció.
0: Sí, sí, sí, márcale,
1: mira,
0: márcale.
1: A tu mamá, mi suegra sí sabe.
0: Ah, ¿cuál tu suegra? Tú también.
2: Güey.
6: Bueno.
2: Tía, ¿qué pasó? ¿Por qué le colgaste?
6: No, porque ese no es narco, ese no es narco, ese es narco, mi
2: ¿qué tal?
6: Oye, me tienen que estar ayudando.
2: ¿Verdad? Sí, ¿verdad? Pero no le conviene.
6: Y pelado todavía, que se me
2: quedó el
6: camarón. Ay, pues eso sí es gracioso, es chistoso. Ay, así como te gustan a ti.
2: ¿Verdad que ni le conviene irse con ese, Silvia?
6: Hasta si le ponen la p*** y vos estás a viejo en su lado.
2: ¿Cuál viejo? ¿No estás viejo?
6: No, por eso le dije, ¿de dónde eres?
2: No, y allí yo decía, no, los de Sinaloa no hablan así, mijito, tú eres de allá de Navojoa, de por allá.
6: No te hagas seis, Juan.
2: Entonces, ¿de dónde lo sacaste, mijito?
6: La Kenia, mija.
2: ¿Y por qué no lo agarra ella?
6: Porque ella trae más, pues, y otro naco igual que este, ¿no?
2: No es naco.
6: Entonces, ¿qué? ¿Apruebas?
2: No, pues, no sé. Y luego tiene un avión privado, imagínate, hasta presumido.
6: No, ya sé. Nos podría llevar donde quisiéramos.
2: Imagínate. Carmen, es renaquísimo el hijo de la...
0: Oiga, señor, ¿está hablando de mí, vieja ruca? Cálmese, cuerpo de espantapájaros de rancho.
2: Te pasas, Yo aquí sufriendo y tú con tus p***as, Alejandra.
0: Cecilia, soy el Piolín, te la comiste, es una broma.
1: Pero creo que sí te reconoció, Piolín.
0: ¿Por qué, carnal?
1: Porque dijo que eres un naco.
0: ¡No, hombre! Entonces, ¿qué, Rucala? Acá traigo mejor trabajador, traigo la mejor herramienta. ¿Va a creer o se los tiro?
2: No, yo aquí me quedo.
4: ¡No, no! ¡Es la broma! ¡En el show de Piolín!
0: Si le quieres hacer una broma, tú también a la tía, al tío, al hermano, hermana, mándame tu número telefónico por Instagram, @ el Choplin, paisanos. Tenemos una mujer que anda buscando un hombre de 33 años, no, de 30 a 45 años. Ella tiene 33, ya está la foto en Instagram, @ Choplin.

Un compa perrón. Pueden verla, la foto de ella está en el story, en Instagram, @elchodepilín, o también en Facebook. Ahí está.

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1: ¡Se encendió el amor! Si andas ahorita, babuchón, si andas ahorita buscando una mujer, tienes que ver la foto de esta hermosa nena, qué chulada de chamaca, no marches. Está en Instagram, arroba hecho Piolín, también está en TikTok, hecho de Piolín. Tiene 33 años y tiene un año sola.
2: No.
1: Hombre, yo fuera mujer, yo no aguantaría tanto, carnal, no marches.
2: Yo.
1: Pida comer. Wow. No, la comezón le pega uno y ¿qué hace?
2: Y sí.
1: No marches. Mamacita hermosa, un año solita, 33 años. No marches, Ivonne. A ver, mi amor, ¿por qué terminaste la última relación? Ay, buenas preguntas.
3: No, era una relación muy tóxica.
1: Sí. A ver, dame ejemplo, siga, para ver si tengo alguien aquí en el show que sea como ese vato.
3: así ya no. No.
1: Pero ¿qué, mi amor? O sea, ¿cómo era el vato? O sea, platícame, ¿cuánto duraste con él?
3: De hecho, 4 años.
1: ¡Oh! Y ahí está la mamá. Ahí está la mamá de Ivonne también para calificar al vato que vamos a presentarle.
2: ¡Tómala!
3: Sí. La policía.
1: Gracias, señora. Qué bueno que esté preparando, mi reina, que traiga buen ganado a la señora a su casa.
2: ¿So qué clase de hombre quiere la mamá para su hija?
1: ¡Ay, ay, ay!
3: Pues un hombre respetuoso, que sea trabajador, no importa lo guapo, y que sea trabajador.
1: ¿Y qué tiene para ofrecer su hija?
3: Pues es muy buena persona, trabajadora, es muy guapa, ya maduró, es lo que puedo decir.
1: Ya maduró.
2: Apenas.
1: Ni que fuera aguacate.
3: Ya no toma. ¿Eh?
1: Oh, consejos. No, hombre. Y, mija, ¿qué es lo que te atrae físicamente de un hombre?
3: ¿Físicamente?
1: Sí.
3: Pues me gustan tatuados.
2: Soy yo.
3: Me gustan fuertotes. Bonita sonrisa.
2: Gracias.
3: Morenitos, güeritos. Dejo el color mejor.
1: ¡Uy! No importa que tenga tatuado el nombre de la ex.
2: Ya deja a Lupi en paz, va a llorar.
3: Se puede tapar.
1: Ok, y entonces.
2: ¿Y cuántos años tiene que tener?
1: Ah, pues de 30, 40 años o 45, ¿no, hija? ¿O cuántos años?
3: Fíjese que no me gustan tan mayores que yo, ¿eh?
4: ¿Quiero un colágeno?
3: Un colágeno estuviera bien.
1: Entonces te encantan más morritos que tú.
3: Bueno, o de mi edad.
1: Ok, entonces 25, ¿a qué? ¿35 años?
3: A unos 36 máximo.
1: Ok, mi reina, dime una cosa, hermosa, porque ahorita vamos a buscar algo bien perro, mi reina. Que no, hombre, vas a decir. El violín lo va a poner así como San Juan Tadeo. A ver, mi reina, ¿qué no aceptarías de un hombre?
3: Que no sea trabajador. No quiero andar manteniendo a nadie.
1: Okay. Ah. ¿Te pasó eso? ¿Mantuviste a alguien?
3: Me pasó, fíjese, sí.
1: Sí. ¿Y qué se siente, Ivonne y Cacha?
3: No, pues no, también, no. Me aburrí de no ver progreso y no querer como sueños en su vida, ¿no? Me aburrí de eso.
4: ¿Pero no se quería casar contigo o qué?
3: No, pues sí quería, pero yo ya no, porque no quería vivir una vida así.
4: No tenía ambición.
3: No,
1: ok, entonces solteros, escuchen bien, Ivonne tiene 33 años y está lista para conocer a alguien. ¿Quién se apunta, viejones?
2: Oye, no. Me están preguntando aquí de qué tan alta está ella.
1: ¿Qué tiene que ver la estatura?
2: No, es que es el club de guatemaltecos.
4: ¿O qué talla de brasier usas?
3: No, estoy chaparra, soy 5, pues acá en Estados Unidos, 5'1".
4: Está como tu violín.
2: ¿Cuánto pesas?
1: Oye, es ciudadana americana.
2: ¡Oh, papeles a la vista, banda!
4: Pero lo más importante, ¿qué talla de brasier usas?
3: ¡Ay! Soy C.
4: Ah, sí, está. Oye, para estar chaporrita está dotada.
1: ¡Son melones de los buenos!
5: ¡Papeles a la vista, banda!
4: Es melón chino.
1: Pero con pelos. Entonces, hombres que quieren conocer a esta bella dama, manden su número telefónico por Instagram, arroba el Choplin.
2: Manden fotos, hombres.
4: Tiene un cuerpazo la morra, ¿eh?
1: La neta que sí, paisanos. La pueden ver ustedes, conocer ahí en el Instagram o en Facebook, ahí en el Story.
2: Está y preciosa. La mamá es como el detector de mentiras, ¿eh? Así que ojo.
1: Sí, o sea, ahí está la suegra, paisanos. Ahora no vas a convencer nomás a ella, vas a convencer también a la mamá.
2: Sí, qué nervios.
1: ¿Ok? O sea, vienen dos por uno. ¿Y tu mamá es soltera o casada?
3: No, ella es casada.
1: Ok, casada. ¿Y le salió buen el hombre o no?
3: No, sí, muy buen hombre, mi papá. La verdad.
1: Qué bueno, un saludo para el viejón. Un saludo para el viejón. Diga, sí. ¿No importa que el hombre sea panzón?
3: No, fíjese que no, no soy tan fijona en eso, ¿eh?
1: Ok, entonces no importa que sea panzón, pero con buen corazón.
3: No, con buen corazón y trabajo.
6: ¡No le cambies a tu
1: ¡vámonos! Ahorita te vamos a conseguir algo bien, perro. ¡Órale, vatos! ¿Qué andan ahí, solteros? Que se van a las cantinas solos ahí a pistear. Manden su número telefónico por Instagram, arroba Choplin.
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13: Aumenta la riqueza en Baja California, más de 100 casos confirmados, de los cuales más de 60 de ellos terminaron en defunción. La mayoría se concentra en Mexicali y en Tijuana. Yo soy Valeria Llamas y esta es la historia. La Secretaría de Salud confirmó el aumento de estos casos, principalmente rondan en edades productivas, desde adolescentes hasta jóvenes adultos. Los casos confirmados que pudieron atenderse de manera temprana fueron gracias a las rápidas detecciones, ya que desafortunadamente, en la mayoría de los casos se confunde con una enfermedad respiratoria. La forma de identificar la riqueza es el contacto directo con aquellas mascotas que tengan garrapatas. Por ende, la Secretaría de Salud enfatizó las jornadas de vacunación e invitó a la población a vacunar a sus mascotas totalmente gratuito.
14: Traemos 129 casos positivos y de los 129 tenemos 60 defunciones. El número de casos de mayor positividad está en el distrito de Mexicali con 42 casos. Inicia con cefalea, malestar general y los cuadros de fiebre. Y en su etapa ya más avanzada, pues empieza a tener problemas de petequias, en problemas de trastornos vasculares periféricos.
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1: Ivonne tiene 33 años y anda en busca de un hombre que... Uy. Y ahí está su mamá también, paisanos, ¿eh? Para que sepa que, no tiene, pues, seguridad, pero tiene su mamá.
2: Tiene que la defienda.
3: Y lleva un año sola.
1: Un año sola, no más. ¿Y cuánto se ha aguantado tu hija sola?
2: Yo, dos.
3: ¿Dos años?
1: ¿Dos años?
3: ¡Wow!
1: No, hombre, yo me desespero. Mejor, le digo,
2: llévame. Pero tengo con qué, güey.
1: Ok. Pero...
2: No me traumo como tú.
3: Pero esos juguetes no te van a durar toda la vida.
1: ¿La batería?
2: Se recargan, güey.
1: Entonces, ya tengo a alguien, mi amor, que te quiere conocer. Ahí está tu mami hermosa para que también le haga preguntas. ¡Identifícate, babuchón!
4: Hola, buenos días. Me llamo Samuel y trabajo aquí en Salinas, California.
1: Ok.
3: Dime lo que nos mandaste por texto, que ella te estaba escribiendo.
1: A ver.
4: Me estaba escuchando la radio aquí en mi tractor y escuché todos los requisitos que busca y creo que cumplo con todo eso y un poco más.
1: ¿Tiene ojo verde este camarada, hija? ¿Ojo verde?
3: Blanquito.
1: ¿Está divorciado?
3: Está guapo el vato.
1: ¿Le dejaron nomás el tractor? Y te quiere conocer, hermosa. Haz las preguntas que tú quieras, hermosa. Adelante, y es blanquito, para que así salgan los niños así como si fueran leche.
5: Blanquito morenito.
1: Es blanquito, el viejón, blanquito. Con ojo verde, el babuchón, mamacita hermosa. Es bueno de rancho.
5: ¿Con hijos? Sí, ¿hijos o no hijos?
1: Tiene dos, pero no sabemos si son de él.
4: Tengo dos, pero no viven conmigo.
5: ¿Y qué dices que trabajas? ¿En qué?
4: En la agricultura, aquí en Salinas, manejando tractores.
1: ¡Ay!
5: Y a ver, ¿por qué estás soltero?
4: Pues porque hubo tiempos en los de la pandemia donde ya la pareja, tal conviviendo tanto tiempo, se pone sus moños y pues no se dieron las cosas y decidimos que cada quien por su lado.
5: Ok. No tiene
4: vida. Que buscabas a alguien güero, pues aquí estoy, ojo verde también, tatuado también.
5: Mira, aquí está mi seguridad, que te quiero hacer unas preguntas.
1: ¡Ahí está la mamá! ¡Que salga la mamá! Enero, ¿sabes si vienes junta?
5: ¿No tienes vicios?
4: No fumo, no tomo ningún vicio.
5: Ah, con eso está bien. Trabajador y sin vicio está bien.
4: Mido 5'9" y peso 178 libras.
3: Puro músculo.
5: Está bien. Suena rico.
3: ¡Hola!
1: ¡Hasta la suegra dijo que suena rico!
3: No es ría.
1: ¡Ah, yo sé que era suegra! ¿Para dónde la llevarías la primera noche, papuchón? A ella. Ay. Y a tu suegra.
3: Ah, ¿tiene que ir la señora también?
1: Sí, pues para revisar primero el material, loco. No marches, no vas a construir nomás una cualquier cochinada de casa por material. A que sea material, que esté chido.
4: DJ, donde comen uno, comen dos. Donde comen dos, comen tres.
1: Sí, la llevas al buffet chino. Ahí hay de volar mucha jaletina de limón.
4: Necesito conocerlas para así en la plática saber qué le gusta y poderla llevar al mejor restaurante.
1: No. Tú tienes que decir, mamacita hermosa, era, ¿te puedo llevar a un lugar acá bien perro, bien chido y coquetón? Hey. ¿O te gusta comer parado?
4: Donde ella quiera, papuchón, la llevo.
3: Donde ella quiera.
1: Ok. Entonces, mi querido papuchón, ¿qué tienes para ofrecerle a ella?
4: Pues lo mismo que dijo Walter Mercado, papuchón. Amor, mucho amor.
2: ¡No, hombre!
1: No. Tienes que ofrecer algo chido, carnal.
2: Unas vacas, güey.
1: Ya está cansada de agarrar cualquier miseria.
4: Pues puedo ofrecerle una familia y seguridad, más que nada.
1: Pero si, ¿cómo les ofrece una familia si tus hijos no viven contigo?
4: Pues espero Ivonne no me los vaya a querer quitar.
3: Oye, ¿y ella quiere tener hijos?
1: Claro.
3: ¿Ivonne?
1: Sí.
5: No, yo sí quiero hijos.
1: ¿Cuántos hijos quieres, Ivonne?
5: Me gustarían dos.
1: ¿Dos hijos?
3: ¿Todavía puede, Samuel?
1: No, yo creo que ya no.
5: Todavía. Ya se me está yendo el tren, pero todavía puedo.
4: La lucha le hacemos, ¿cómo que no? ¿Eh? No nos vayan a salir como Piolín y el DJ.
1: ¿Y qué edad tienes, Samuel?
4: El próximo domingo cumplo 38.
1: Ah, ¿te imaginas? Joven. Que celebren el cumpleaños ahí en Phoenix, Arizona.
3: Está bueno.
4: Claro. Ahí tengo una tía en Mesa, Arizona, así es de que saco el pretexto de que voy a visitarla para ir a ver a Ivonne.
1: O la puede llevar la pulga de Salinas, loco, la pulga de Salinas, para que...
3: Es romántico.
1: Fuera el tejuino.
4: Aquí hay mucho cucarachero, me voy a espantar, papuchón.
1: Entonces, mi amor, ¿quieres él o tenemos otra persona?
5: Está bien.
1: ¿Te quedas con este camarada?
5: Sí, se escucha bien.
3: ¿Qué? Sí, está bien cool el vato.
1: Pero ya no es virgen este vato.
5: No. Ay, ahorita en día está difícil encontrar
3: no,
5: eso, ¿eh?
3: Sí es, no he ido al proctólogo.
1: Caray. ¿Cómo sabes tú? ¿Porque no lo has visto ahí en tu proctólogo? ¿Ahí donde se van a comer, tomar café?
3: No, por ahí no tomamos café.
1: Entonces...
3: Ya se hizo la machaca, espérate, la suegra lo quiere.
1: Suegra...
5: Ay, sí, es cierto, a ver qué dice la seguridad aquí. Pues sí. Hay que conocerlo en persona para ver...
4: Claro, soy de Michoacán.
1: Entonces, sí. Hagan unas preguntas, señora, para ver si es cierto que se borra perro.
2: Se borra perro. Apenas
1: lo entendí. No marches, sí. Deja el celular.
3: Piolín Sotelo.
1: Pon atención, Piolín Sotelo. Mi amor, pregunta para Samuel, tu futuro yerno, el próximo dueño de tu hija. ¿Y de tus nietos?
3: Sí.
5: Pues hay que conocerlo en persona, a ver si lo que dice es verdad, ¿verdad?
4: Claro, a las pruebas me remito, señora.
1: Oye, carnal, ¿pero te estarías dispuesto a moverte de Salinas a Phoenix, Arizona, carnal? ¿Llega el tractor?
4: Pues por la foto que miré y por lo que está buscando, soy capaz de irme ahorita mismo, papuchón.
3: ¡Eso!
2: Pero
3: los pantalones.
5: Y acá de que va a trabajar.
1: Pues allá, mija, le buscamos trabajo. Allá, no marche. Lo metemos pues. Ahí en el restaurante Ojo Loco. Si lo vestimos con bikini.
4: En lo que sea, trabajamos, papuchón. No le tenemos miedo a nada.
3: Eso.
1: Ahí está, hija. Órale, viejón.
3: Ya se hizo.
1: Entonces, ¿sí se quieren conocer?
5: ¿Él sí tiene papeles o no?
1: Ahí después está. De esto no lo dice aquí en el show de Piolín. Después de esto no va a decir si tiene papeles o no. Prepárense aquí en el show de Piolín. Todo puede suceder.
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1: Oiga, ¿tú también exiges papeles, cacha? ¿O cualquier compa puede también pegar chicle contigo?
2: Sí, está bien.
1: ¿Sí está bien?
2: Sí.
1: Ok, ¿estás puedes arreglarle papeles también al morro?
2: ¿Yo?
1: Sí.
2: Sí, que no.
1: Ok, vamos a ver qué va a contestar, si tiene papeles o no.
2: Pero a un turco.

0: ¡Chicas!
1: ¡Vámonos! ¡Arráncate tú, DJ! De este pensó que ibas a tocar otra rola, hija, por eso. Acá el DJ.
0: Ay, dijeron que una.
1: No, pues otra rolita nomás, che, porque hay que averiguar si este vato tiene papeles o no. Estoy llamando a inmigración ahorita.
0: Llámale a la abogada.
1: Para que nos confirmen. Sí, tiene papeles, porque la señora. ¿Fue la señora? La mamá de Ivonne. Quiere saber si el vato que va a conocer a Ivonne, su hija, tiene papeles. Él va a contestar después de la canción. ¡Ay, papel!

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1: Ivonne tiene 33 años. La foto la pueden ver a ella. ¿Cómo es? Sin filtros. En Instagram, arroba el Choplin Story. Y también en la Facebook. Ahí en el Story, paisanos.
2: En la Facebook.
1: Ajá. Y tenemos un vato que es de Salinas, California, que está dispuesto a conocerla. Tiene 38 años él.
2: Y se quiere mover para Arizona.
1: Pero le hice una pregunta. Ella tiene un año sin marido. ¿Le gustan los vatos tatuados? Acá chidos y coquetones. Hey. Que vaya a la cárcel, hay varios. Y le preguntaste qué, mi amor.
3: Tenía mamá, papeles.
1: ¿Que si qué?
3: Que si tenía papeles.
1: Ok.
4: Ok, para empezar, ¿cómo se llama la señora? Para poderle decir por su nombre, o le digo señora.
1: La mamá.
2: Suegra.
1: Es la mamá de Ivonne, su suegra.
3: Por Carmen. Eso,
4: pero quiero saber cómo se llama para poderle responder por su nombre, o le empiezo a decir suegrita.
2: Carmen.
3: me llamo Carmen.
1: Ahí está.
4: Ay. Pues mire, doña Carmen, para empezar, yo nací en Simi Valley, California, pero me crié en México.
2: Sí, tiene papeles.
1: Entonces anda buscando todavía a su papá para que le entregue el acta de nacimiento, porque no la tiene.
4: Para poder sacar al medical.
1: Mira, okay, ay, señora, ahí cambió la cosa, ¿da? Hasta se enderezó la silla, señora.
3: No, es que dije, pues, qué tan amable querés venir para acá y todo, pues a lo mejor porque quería que le arreglaran papeles, pensé.
1: Oh, no, tu hija, incluso, tu hija.
4: Incluso si no tuviera, me arriesgaría por su hija.
1: ¡Ay! El amor no conoce fronteras, papuchón, pero la suegra sí, parece que sí, sí conoce fronteras, la señora. Entonces, ¿se queda este o buscamos otro?
3: No, también.
2: Ya se hizo la machaca.
1: Ay, qué perro, no marches.
2: ¿Ahora cuándo va a ir a ver la del Samuel?
1: No, ahora yo me gustaría saber, Samuel, si tú te mueves a Phoenix, Arizona, carnal, ¿por cuánto tiempo tú puedes estar viviendo con esta Ivonne y con tu suegrita hermosa sin trabajar con el dinero que tienes en el banco?
4: ¿Cómo que sin trabajar, papuchón? Aunque no, pues, tenga dinero, me gusta seguir trabajando, que siga creciendo la cuenta.
2: ¡Eso!
5: No, hay que hacer dinero.
1: Pero el que va a tener que buscar jale, pues, viejón, allá en Phoenix, Arizona.
4: En lo que sea, papuchón, con tal de estar trabajando para darle una buena vida a la Ivonne y a los próximos hijos que voy a tener con ella. En lo que sea.
1: ¿Qué nombre llevarían tus dos hijos que vas a tener con Ivonne?
2: El Brian.
1: La Kimberly.
4: Carmelo, como la suegra.
6: ¡Carmelo!
3: Ay, no, qué feo.
6: ¡Qué feo!
1: ¿Y si es niña? ¿Y si es niña?
4: Ivonne, para que tenga su propia. Para tener mi propia mini Ivonne.
6: ¡Qué romántico!
1: No, qué romántico.
6: ¿Sí lo va a querer o no? Porque está otro vato también esperando.
1: ¿Está otro vato?
6: Ah, el si lo quieren.
1: No me digas eso, hija.
6: Bueno, ¿qué quiere ella?
2: A ver qué tiene que ofrecer el Pelocinos.
1: A ver, ¿qué ofrece tú, Pelocinos? Espérate. Para esta morra que tiene 33 años, anda en busca de un hombre, paisanos.
2: Y 12 meses sin nada de nada.
1: Un año nomás, no 12. Y está su mamá aquí para asegurarse de que su hija va a poder ahora sí seleccionar algo que valga la pena, no como los escombros que ha levantado.
2: Pelochinos, ¿tienes papeles?
7: No.
6: Valió.
1: Y dijo que no tiene, valiendo que eso. Suegra, ¿puedes sacar a él? Estamos buscando yerno, no agente de inmigración.
3: Pero, nos quedamos con el primero.
1: Vamos, no, pero, chino, chino, dile, güey, ¿qué le ofrece, chino?
6: Pues nada.
7: Pues, mire, lo único que le... Pues, ¿qué le podría decir? Oye, yo trabajo mucho y no tengo vicios, pero pues no gano mucho, porque trabajo en el negocio de mi mamá y a lo máximo me paga 3,500 a la semana.
1: Pues, ahí está. No, no, hasta tiene, hasta tiene voz de payaso, me gustó.
2: 3,500 a la semana.
1: 3,500 a la semana, vámonos, vamos a trabajar con tu jefa.
2: Ni yo gano eso, vamos para allá.
3: Ajá. ¿Qué negocio tiene su mamá?
1: ¡La suegra!

0: tiene un negocio de raspados.
1: Ah, qué rico.
0: Pero lo que estoy viendo, por eso me quedé pensando, pues, es que yo estoy en California. Entonces Arizona sí me queda lejos.
2: ¿Pero en qué parte de California estás, viejo? ¿Aquí en Los Ángeles o dónde?
0: No, por el Orange County.
2: ¡Ay, no marches!
1: ¿Qué, 6 horas?
2: ¡Ay, no, espérate!
1: ¿Qué?
2: ¿Cuál 6 horas, carnal?
1: ¿De Orange County a Phoenix, Arizona? ¿Unas 5 o 6 horas?
2: No, un avionazo en una hora. Ahí de Ontario, pues. O de ahí a Orange County también se puede ir, viejo.
1: En avión sin papeles.
2: ¿Sí? Que se vaya el tecolote.
0: En avión sin papel. Sí, ahora sí que la podría ver como nada más un día, porque siempre me la paso trabajando y ando checando los negocios de mi mamá. Entonces, por eso casi también, pues no sé si se puede acoplar a mí.
2: No, la neta que este chino, la neta, hija, que siento como que este chino, la neta, puede ofrecerle más, porque 3,500 a la semana.
1: Mejor le busquemos otra
2: al chino. Samuel, ¿cuánto gana a la semana? 2,000 bolas.
1: ¿Cuánto ganas, Samuel?
3: Ese es hijo de mami, Lolos. Este se escucha que es hijo de mami, así no le crean. Y luego,
1: ¿eso está peleando por ella?
3: Lo único que trae raspado son los tobillos.
4: El show de Piolín.
2: No, espérate, pues.
4: Escuchas el show de Piolín.
2: ¿Con quién te vas a quedar? ¡Me lo dice después de esto! ¡No te vayas! ¡Me lo dice después de esto!
5: Oye, ¿qué?
2: No, que fue de esto, me lo diga. ¿Con quién se va a quedar los dos? Bueno.

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3: La presidenta municipal de Playas de Rosarito, Rocío Adame Muñoz, sostuvo un encuentro con vecinas y vecinos de Colinas del Sol, donde escuchó de manera directa sus principales necesidades y dialogó sobre las acciones que se han realizado y las gestiones que continuarán impulsándose en beneficio de las familias de la zona. Durante la reunión, las y los habitantes reconocieron el acercamiento permanente de la presidenta municipal y agradecieron las obras y acciones que se han llevado a cabo en la comunidad, entre ellas trabajos de pavimentación, raspado y mejoramiento de calles, así como acciones relacionadas con el alumbrado público. Rocío Adame destacó que mantener un contacto directo con la ciudadanía permite conocer de viva voz las necesidades de cada comunidad.
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2: ¡Morrita! 33 años, ando en busca de un hombre y va a decidir por quién.

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2: 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Este segmento de Él los hace y Piolín los junta está más caliente, señores, que el sartén cuando le vas a meter un huevo.
3: Okay.
2: Porque tengo a Ivonne, que tiene 33 años. Tengo a su hermosa mami, que estaban buscando la manera de seleccionar a un hombre para la hija más hermosa que ella tuvo en su vida. Entonces tenemos a dos camaradas. Uno tiene 38 años.
4: Samuel.
2: Vive en Salinas. El otro está en Orange County y tiene solamente... ¿Cuántos años tiene el camarada, el morrillo?
3: Ah, no sé, el pelo chino.
2: 33, pero trabaja para su mamá.
4: Y gana 3,500 a la semana.
2: Y trabaja para su mamá, y yo creo, digo, ese es mi punto de vista, ¿no? Cuando una persona le ayuda a su mamá, quiere decir que va a ser buen marido.
4: Ah, llévatelo a tu casa, entonces.
2: No, tampoco. Ese material no trabajo. Entonces, la señora, tiene que tomar la decisión, la mamá y la hija. Sí. Porque ya como que los veo confundidas a las dos, ya. Ya como que ahorita la competencia se puso bien chido y coquetona.
4: Se puso dura la cosa.
2: ¿Tiene alguna otra pregunta, Ivonne y tu mami Carmen, para decidir por quién se van a ir?
5: Ya dile, ma. Ya sabe mi mamá, ya me dijo.
2: No más.
4: ¿Quién?
2: Bueno, primero dime las cualidades, mi amor. Dime la cualidad primero. ¿Qué cualidades fueron las que te llamaron la atención del vato para tomar esta decisión?
5: Sería el primero.
4: Samuel.
2: Pero el segundo, mija, le ayuda a su mamá.
4: Le gustó más a Piolín que a ella.
3: No, te lo mira.
2: Carnal.
5: No. Es que mira, se escucha como que tiene mamitis y yo no quiero andar riendo con su amor.
2: Mi amor, no es que tenga mamitis. A ver, defiéndete, chino, no me dejes solo. Ajá. Chino, le bajan por favor a su radio para que si no me escuche yo dos veces, porque ahorita con la voz que traigo. Tú cállate, Samuel, porque te sacamos ahorita, viejón. Entonces, chino, defiéndete, carnal.
6: Pues, ¿qué puedo decir? Pues, ahora sí que mi mamá fue primero y pues, yo la tengo que ayudar siempre.
2: Y sí. Sí, qué bonito detalle, fíjate, su mamá fue primero y ayudarla.
6: Es como si ella me dijera, un día voy a ir a visitar a mi mamá, yo le dijera que no, pues yo le dijera, pues vamos ahí, tienes que ver a tu mamá.
2: Sí.
7: Tiene toda la razón en eso.
6: La familia es primero y también la familia de ella va a ser primero, porque eso siempre va a ser así.
4: Mira, peleándose por el amor de ella.
2: Qué bueno, porque está muy bonita ella también, carnal, no marches.
4: Entiendo.
2: Imagínate, si hacemos la boda, carnal, vamos a invitar a Chuy Lizárraga para que se presente ahí. Y hasta Chayanne me lo llevo.
4: Y mándeme eso.
2: Sí, hombre. Entonces.
6: Ya me hizo llorar.
2: No, Samuel, está tranquilo.
6: Pero yo a veces siento que sí, que le conviene más el Samuel, porque yo trabajo mucho y casi como siempre ando en pendiente de los negocios de mi mamá, pues no la voy a ver mucho y a lo mejor vamos a tener problemas porque me va a decir, ¿sabes qué? No estás tiempo conmigo. Entonces yo creo que Samuel sería un mejor candidato porque yo siento que él tiene más tiempo libre.
8: Pero yo también trabajo, compa, a mí no me mantiene trompa.
2: Ya te dijeron huevón, Samuel.
6: No, nunca he dicho eso.
2: No, pero chino, la neta, carnal, la neta, tú me pasa bien chido. Yo si tuviera una hija te la daba, carnal, la neta. Ahí tengo una tía, fíjate nomás, que está vistiendo ya santos, la señora, 50 años. Y no se ha casado, pero chino, me caíste bien chido, carnal, la neta. Porque tu madre te enseñó a trabajar, carnal, a hablar y respetar a tu familia. Y no hay muchos hombres así, carnal.
4: Ay, ya, llévatelo.
2: Entonces, creo yo, 33 años.
8: Seguramente yo me enseñé a trabajar viendo videos en TikTok.
2: Entonces, Ivonne y tu mami Carmen, ¿por quién se van a decidir? ¿Por Samuel de Salinas o por mi compa el chino de Orange County?
5: Pues parece como que Samuel sabe luchar por lo que quiera, así que por Samuel.
2: Chino, ¿qué le quieres decir a Ivonne?
6: Pues no, está bien. Yo no me agüito.
2: No, es que, no te voy a agüitar, carnal, porque la neta, tú eres bien trabajador, carnal, la neta.
4: Al pelo sí nos le conviene una morra que trabaje con la mamá de él para pasar tiempo con ella.
2: ¿Y cómo sabes que vos no podías trabajar con la mamá de él para que sí crezca el negocio familiar?
4: Ya, deja de pelear por él, ya quieren a Samuel.
8: Ya, chino, pásale tu número a Piolín mejor, chino.
2: Es que hay que defender a los trabajadores, paisanos. Este es el show de Piolín, familia hermosa. Entonces se van a conocer ustedes dos. Y ya me dicen qué sucedió. Y si se hace la boda, nosotros vamos a llevar a los artistas. Ok, voy a llevar un Chayanne, voy a llevar a Chuli Zárraga, puedo llevar a mi compa Oscar Ortiz. ¿A quién me puede llevar, mijón? A quien quieran.

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El Sol 107.7, ya son las 12 del mediodía con 5 minutos. Te saluda Lizeth Razo en este viernes, ya cerrando una semanita más, la última semana de este mes, septiembre 2026, el mes más bonito del año, ¿cómo no? ¿Cómo estás el día de hoy? Ánimo, ánimo mi gente bonita, porque mira, hoy viernes vamos a cerrar con todo. Yo estoy contenta, yo estoy feliz porque tengo regalitos para ti. Sí, sí, sí, yo te lo había prometido. El día de ayer te dije que tendríamos regalos para todos ustedes por estar en sintonía. Es una forma de agradecerles su preferencia. Así que bueno, durante las próximas 2 horas, además de que vas a poder estar disfrutando de la mejor música y por supuesto la mejor actitud, chismecito del espectáculo, las notas virales, lo que está en tendencia, porque mira, aquí te lo cuento todo. Además, vamos a tener regalitos para ti. ¿Quieres ir el día de hoy al encuentro de Xolos en el Estadio Caliente contra Atlas? Bueno, pues quédate conmigo porque voy a tener accesos exclusivamente para ti. Pero el día de mañana también ahí en el palenque de la Feria Nacional de Tijuana 2026 llega Palomazo Norteño. Y no, hombre, ya me imagino el ambientazo que se va a armar allá en el palenque. Y por supuesto que también voy a tener accesos para que vayas y disfrutes no solamente del palenque, sino también junto con tus boletitos vas a poder entrar a la feria para que disfrutes previo al concierto. 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Así que bueno, mira, anota muy bien nuestro número de WhatsApp en cabina, área 663-402-3912, donde tú y yo estamos en contacto a través del WhatsApp y también es el número en el cual vas a poder estar participando en estos premios que tenemos exclusivamente para ti. Sigue disfrutando de la mejor música. Vámonos con algo de banda, Los Recoditos, y lo escuchamos aquí en El Sol.

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11: Y para prevenir riesgos en las playas de Baja California, la Secretaría de Marina Armada de México emitió un comunicado con recomendaciones para que puedas disfrutar de estos espacios de manera segura. Yo soy Víctor Lagunas y esta es la historia.
12: De acuerdo con el comunicado, entre los principales peligros se encuentran el mar de fondo, el oleaje y las corrientes, así como las contracorrientes no visibles, condiciones que pueden dificultar el regreso de una persona hacia la orilla. La dependencia también señaló que la baja temperatura del agua puede provocar inmovilidad corporal, hipotermia y calambres. Ante estas condiciones, la Marina recomendó a la población no ingresar al mar si no sabe nadar, mientras que quienes sí lo hagan deben ser nadadores experimentados y mantenerse atentos a las condiciones del oleaje. Además, hizo un llamado especial a los padres de familia para evitar descuidos con los menores y no permitir que se adentren al mar sin supervisión.
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14: Y ya son las 12 del mediodía con 14 minutos. Vámonos con el reporte de garitas para el cruce a Estados Unidos. Por San Isidro, línea normal 1 hora 50 minutos. Ready Lane 50 minutos. Línea Sentry 20 minutos, cruce peatonal normal, 1 hora, Ready Lane 30 minutos, por la garita de Otay, línea normal 1 hora 20 minutos, Ready Lane 50 minutos, línea Sentry 30 minutos, cruce peatonal normal 40 minutos, Ready Lane 20 minutos, maneja con mucha precaución, sal con tiempo y recuerda, no olvides el cinturón de seguridad. Sigue disfrutando de la mejor música aquí en El Sol.
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ya son las 12 del mediodía con 25 minutos. Súper atento, súper atenta, porque durante esta hora se van un par de accesos para el encuentro de Xolos contra Atlas el día de hoy en el Estadio Caliente. Así que muy pendiente, anota el número de WhatsApp en cabina, área 663-402-3912.

Prendiendo tu radio El Sol 107.7, 12 del mediodía ya con 27 minutos. Oye, y tú a lo mejor ubicas a esta actriz y cantante Mariana Treviño, y si no, bueno, ella es muy popular por salir en una serie de Club de Cuervos, fue donde muchas personas la empezaron a ubicar, pero también ella forma parte del elenco de Mentiras, el musical, tanto en el teatro como también esta serie que también se hizo súper popular en Amazon, donde pues ella interpretaba a Lupita. ¿Qué está pasando con Mariana Treviño? Que pues bueno, ahorita está siendo portada después de varios segmentos de ahí de espectáculos. Pues resulta y resalta que pues por ahí dicen que la señora se enojó, que se puso furiosa al tal grado de golpear a gente del staff que pues se dedica básicamente a seleccionarle el vestuario. Y es que bueno, dicen que por ahí Mariana Treviño, yo creo que andaba de malas, no sé, pero dicen que golpeó, así lo mencionan, porque incluso se dice que hasta hay un video donde se ve que le da hasta una cachetada a un integrante del staff de Mentiras All Star, esta obra de teatro donde ella participa y, como ya te lo mencioné, interpreta el papel de Lupita. Pues bueno, dicen que ella pues se enojó ahí con algo del vestuario y aseguran que pues la actriz habría tenido un enfrentamiento con una vestuarista y que incluso hasta la cacheteó. Híjole, ¿será verdad? ¿Será mentira? Ahí está la grabación, ¿eh? Dicen que ahí está, aunque sí se mira la grabación que discuten, pero la cachetada como tal, como que no. Pero bueno, dicen que sí se alcanza pues obviamente a observar esto. Yo ya miré el video y digo, a ver, si se miran ahí manotazos, se miran como que si están discutiendo, pues también uno no sabe qué hay, ¿no? Detrás de muchos pueden decir, no, es que ella se pasó porque pues ella es la actriz, pues sí, pero es que a veces también, quién sabe, a lo mejor también la chica encargada del vestuario, a lo mejor la hizo enojar, le dijo algo, no sabemos el contexto como tal, pero mira, aquí la que están funando y a la que están criticando es a Mariana Treviño, y a mí me cae muy bien, ¿eh? Creo que es una excelente actriz y cantante, papeles que ha hecho también en películas, creo que lo hace bastante bien, en el teatro no se diga, entonces, pues hay que ver también la versión de ella, hasta el día de hoy, hasta en estos minutos no ha dado ninguna versión oficial por parte de ella, pero pues bueno, vamos a esperar. Vámonos con más música. Luis Ángel el Flaco y Saúl el Jaguar, y lo escuchamos aquí en El Sol, y más adelante, boletos para Xolos.

Y es hoy, hoy en el Estadio Caliente a las 8 de la noche, Xolos contra Atlas. Así que bueno, yo sé que muchos por aquí quieren asistir a este gran partido donde por supuesto todas las vibras para nuestros queridísimos Xolos para que salgan triunfadores el día de hoy. Así que bueno, la cita es hoy en el Estadio Caliente. Vamos todos de rojo y negro al estadio para apoyar a nuestros queridísimos Xolos. Venga Xolos, oye. Y por supuesto, yo sé, yo te lo había anunciado al inicio que tenía para ti accesos para que te vayas a este encuentro. Así que

Ya llegó el momento. Número de WhatsApp en cabina, área 663-402-3912. ¿Quieres asistir a este partido? Mándame un mensajito. Va a estar fácil porque es viernes. Dije, a ver, pónganla facilita para cerrar con toda la semana felices y contentos. La persona número 7 que me diga: el sol me lleva a disfrutar de Xolos. Así de fácil. El sol me lleva a disfrutar de Xolos. Se lleva un par de boletos. Son para el día de hoy en el Estadio Caliente. Las citas a las 8 de la noche. Xolos contra Atlas. Y recuerda que ya puedes comprar tus boletos en taquillas y en powerticket.mx. Mándame ese mensajito. Número de WhatsApp, área 663-402-3912. Persona número 7 se lleva este par de boletos. Vámonos con algo de Karim León. Y más adelante, claro que sí, también. ¿Quieres ir al Palomazo Norteño? Mañana en el Palenque, Feria Nacional. Bueno, más adelante también tenemos un par de boletos, cortesía del Sol.

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Muchísimas felicidades para Elsa, que se lleva este par de accesos para el día de hoy, el encuentro de Xolos contra Atlas. Y durante la siguiente hora, ahí viene el par de boletos para el Palomazo Norteño mañana en el Palenque.

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5: Aún no se tiene el informe preciso de la bacteria que provocó el deceso de 5 bebés en hospital en Durango. Al cierre de la mañanera, la presidenta había solicitado al titular del IMSS que actualizara la información. También este día la mandataria mexicana aseguró que se sigue investigando el caso de combustible asegurado en Guanajuato, mismo que ha trascendido que no era huachicol fiscal como se había dado a conocer. Se presentó la Ley de Economía Digital. La presidenta dejó claro que no se busca quitar el pago en efectivo, sino generar seguridad, agilizar pagos y mejor fiscalización. Por lo anterior, se le sugirió al gobierno trabajar en conjunto con el SAT para mejorar los tiempos de respuesta.
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13: Y para prevenir riesgos en las playas de Baja California, la Secretaría de Marina Armada de México emitió un comunicado con recomendaciones para que puedas disfrutar de estos espacios de manera segura. Yo soy Víctor Lagunas y esta es la historia.
14: De acuerdo con el comunicado, entre los principales peligros se encuentran el mar de fondo, el oleaje y las corrientes, así como las contracorrientes no visibles, condiciones que pueden dificultar el regreso de una persona hacia la orilla. La dependencia también señaló que la baja temperatura del agua puede provocar inmovilidad corporal, hipotermia y calambres. Ante estas condiciones, la Marina recomendó a la población no ingresar al mar si no sabe nadar, mientras que quienes sí lo hagan deben ser nadadores experimentados y mantenerse atentos a las condiciones del oleaje. Además, hizo un llamado especial a los padres de familia para evitar descuidos con los menores y no permitir que se adentren al mar sin supervisión.
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1: Prendiendo tu radio, El Sol 107.7. Llegó el momento. Yo quiero que se vayan así también, bien peinaditos mañana, para disfrutar del palomazo norteño en el palenque de la Feria Nacional 2026. ¿Y qué crees? Aquí tenemos un par de accesos para que el día de mañana vayas y disfrutes de este súper concierto. Así que bueno, ya tienes listo por ahí nuestro número de WhatsApp en cabina, área 663-402-3912, número de WhatsApp donde te tienes que poner en contacto con nosotros para poder ganar este par de boletos. La dinámica muy sencilla, va a ser la persona número 7 que nos mande un mensajito a nuestro WhatsApp y nos diga: El sol nos lleva a disfrutar del palomazo. Así de fácil. El sol nos lleva a disfrutar del palomazo. Así que bueno, persona número 7 se lleva este par de accesos cortesía del sol. Y además vas a poder disfrutar de la feria. Sí, sí, sí, porque antes, ¿por qué no? Puedes andar por ahí muy a gusto, comiendo delicioso, subiéndote a los juegos mecánicos y cerrando con broche de oro también el mes, ¿eh? Ya es el último. Oye, qué rápido. Último fin de semana de este mes patrio, mes de septiembre 2026, así que bueno, a cerrarlo con todo. Mándame ese mensajito para que te lleves este par de accesos cortesía del sol. Vámonos con más música en esta tarde de viernes. Ya es la 1:00 p.m. con 50 minutos.

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11: Aún no se tiene el informe preciso de la bacteria que provocó el deceso de 5 bebés en hospital en Durango. Al cierre de la mañanera, la presidenta había solicitado al titular del IMSS que actualizara la información. También este día la mandataria mexicana aseguró que se sigue investigando el caso de combustible asegurado en Guanajuato, mismo que ha trascendido que no era huachicol fiscal como se había dado a conocer. Se presentó la Ley de Economía Digital. La presidenta dejó claro que no se busca quitar el pago en efectivo, sino generar seguridad, agilizar pagos y mejor fiscalización. Por lo anterior, se le sugirió al gobierno trabajar en conjunto con el SAT para mejorar los tiempos de respuesta.
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13: Prendiendo tu radio El Sol 107.7, ya casi las 2 de la tarde, y muchísimas gracias a todas las personas que participaron en nuestra dinámica para asistir el día de mañana a Palomazo Norteño en el Palenque de la Feria Nacional 2026. Felicidades a Valeria, que se lleva este par de accesos, así que bueno, a disfrutar de un gran concierto. Y también muchísimas felicidades a nuestros ganadores que hoy se van a disfrutar del encuentro de Cholos contra Atlas. ¡Arriba los Cholos! Toda la buena vibra para que nuestros queridísimos Cholos, mira, salgan triunfadores el día de hoy. Cuídate mucho, que tengas un excelente viernes, feliz fin de semana. Recuerde que tú y yo tenemos una cita, si Dios quiere, el próximo lunes en punto de las 12 del mediodía aquí a través del Sol. Mi nombre es Lizeth Razo y recuerda lo que siempre te digo todos los días. Nunca, pero nunca olvides ese accesorio tan, pero tan bonito que tienes. Tu sonrisa. Bye, bye. Hasta el lunes. Los dejo con Erasmo, la Chocolata y el Doggy aquí a través del Sol.

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6: Aumenta la riqueza en Baja California, más de 100 casos confirmados, de los cuales más de 60 de ellos terminaron en defunción. La mayoría se concentra en Mexicali y en Tijuana. Yo soy Valeria Llamas y esta es la historia. La Secretaría de Salud confirmó el aumento de estos casos, principalmente rondan en edades productivas, desde adolescentes hasta jóvenes adultos. Los casos confirmados que pudieron atenderse de manera temprana fueron gracias a las rápidas detecciones, ya que desafortunadamente, en la mayoría de los casos se confunde con una enfermedad respiratoria. La forma de identificar la rickettsia es el contacto directo con aquellas mascotas que tengan garrapatas. Por ende, la Secretaría de Salud enfatizó las jornadas de vacunación e invitó a la población a vacunar a sus mascotas totalmente gratis.
7: Traemos 129 casos positivos y de los 129 tenemos 60 defunciones. El número de casos de mayor positividad está en el distrito de Mexicali con 42 casos. Inicia con cefalea, malestar general y los cuadros de fiebre. Y en su etapa ya más avanzada, pues empieza a tener problemas de petequias, en problemas de trastornos vasculares periféricos.
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0: Ya no va a pasar, Garbanzo, ya no.
1: Ok, sí, está bien.
0: Sí.
1: Eso mismo dijiste hace tres semanas.
0: Tú no tomas, güey, tú eres mi amigo, deberías ya decirme, hey, güey, hay que tener clave, güey, para que tú digas ya, güey, Erasmo, ya vámonos, güey.
1: Güey, ya sabes cuál es, güey.
0: No, ya nada, ya...
1: Te dije tres veces y ya te valió la clave, güey.
0: ¿Cuál era la clave?
1: Ya, güey, no más, ya. Y tú, ¡ah, oh, yo sí puedo!
0: Ay, güey, ya no. Bueno, última vez. Señores, dime, vámonos con las en qué.
1: Ya tengo la clave. América va en segundo lugar. Desde ahí ya.
0: No se me baja la peda, güey. No sabes cómo dije. Oye, güey, al América le metieron un gol a Chivas de chilena.
1: Ande, per con eso.
0: Uy, wey, okay. Sí debe doler, porque yo por ahí ya va una semana y todavía andan que...
1: ¿O todavía? No. Bueno, sí.
0: Ya sabemos. ¿Qué, maestro Doggy?
2: Bueno, vamos a las encuestas, ¿verdad? El maestro América, tus borracheras, el garbanzo, el diablito.
1: Eso es irrespetuoso, ¿eh?
2: Oye, les tengo un tema muy bueno hoy, ¿eh?
1: ¿Sí, maestro?
2: Se va a llamar el tema de El Amparo.
1: El Amparo.
3: El Amparo.
0: Ah, caray. Está okay. Chido.
3: El Amparo.
0: Bueno, nosotros mañana nos vemos en Nueva York, primeramente Dios, ahí vamos a estar en la calle, bueno, vamos a estar en la ciudad de Yonkers, Nueva York, ahí vamos a estar en la tienda Stu Leonard's, que es una licorería con nuestro amigo Carlos Salcido, allá el de Jalisco, allá de, ¿cómo se llama? ¿De dónde es Piolín, güey?
1: Ocotlán.
0: De Ocotlán, babuchón, no seas imbécil.
1: Aquí le han acostado ahí.
0: Stu Leonard's. Vamos a estar de 12 a 1 y luego más tarde de 2 a 3. Vamos a estar en Paramus, New Jersey, de 2 a 3. Y luego ya en la tarde de 6 a 7 ahí en River Edge, New Jersey, en Total Wine de 6 a 7. Vayan a las redes. Carlos Salcido, la leyenda, los compas de Tequila Centenario, el Garbanzo, la estrella del show y yo. Ahí vamos a estar cotorreando con ustedes. Ahí nos vemos, bandita. Vámonos con la encuesta número 5, maestro Doggy.
3: Number 5.
1: Come on, teacher.
2: Oye, brody, la pregunta que hizo el Erasmo era del 22 de septiembre, se celebraba el Día del Mundial sin coche.
0: Sí, fueron muchas de ese, de los carros. Día Mundial sin carro, para que no anden contaminando el mundo. Que por cierto, güey, que la contaminación se andan ya derritiendo los, ¿cómo se dicen?
2: Los glaciares.
0: Y que, güey, allá en Suiza se derritió un glaciar que pues ya tenía mucho que no, pues no, es más, no se ha derritido. Y sí, ¿sabes qué pasó, güey?
3: No.
0: En 1963 se cayó un avión y ya lo encontraron.
1: Oh, no, no más.
0: Sí, güey, pues, pero había gente, güey. O sea, murió gente y como en aquellos años no había tecnología, güey, como ahorita. O sea, en aquel tiempo caían ahí, adiós. Wow. Lo que sí encontraron chido fue un atún que llevaban ahí, está, güey.
3: Un atún.
1: No, o sea, qué poca.
0: No, no.
3: Un atún.
1: Pensé que ibas a decir que encontraron una vela prendida. Ya, César.
0: Digo, que la pega, apaga tu vela. Te creo, hijo.
1: Ya, un atún.
2: Así se en primera pasa. Clase iba en el atún ahí.
0: Y la gente, pues sí, está ya, pero el atún, bueno.
3: ¿Está la gente? ¿De verdad?
0: Sí, güey. Wow. Sí.
1: Salieron corriendo después, güey.
0: O sea, dijeron, ay, descongélenos. Uno, dos, tres, por. ¿Te acuerdas cuando jugabas a.
1: Sí.
0: ¿Cómo se llama? Sol y.
1: No, era.
0: Era como la traes, güey. Como la traes, pero era algo de sol, que te tocaban y luego tus amigos podían rescatarte, güey. Sí,
1: te tocaban.
0: Te congelaba, psh, te quedas ahí como, güey. Y venía tu amigo que era el sol y corrían. Bueno, en paz descansen esas señoras, esos señores, niños, niñas, pilotos, aeromosas.
1: Después de que dijiste que el atún estaba bien perro.
0: ¿Qué, güey? ¿No dije nada de ellos? Dije que
1: pero encontraron el atún. Pero eso yo no estoy diciendo que fue malo, nada más que después de que dijiste del atún.
0: Bueno.
2: Oye, güey, ¿cómo pasamos de que el día sin carro?
0: Porque no para no contaminar, la contaminación hace calentamiento global hace que los glaciares se derritan. ¿Por qué se derritieron? Porque encontraron un avión para allá, güey.
1: Bueno, no te da tiempo de decir la encuesta, te digo un dato importante de carros.
0: Dale.
1: Basado en el número de autos eléctricos que se han vendido solo aquí en Los Ángeles, tú pensarías, pues ya bajó la contaminación y eso ayuda al medio ambiente, ¿no? Ni siquiera el 1% ha reducido con tantos carros que hay.
0: ¿Ni un por ciento?
1: Ni un por ciento.
0: Pero ¿sabes lo que es lo que contamina, dicen, verdad? Las llantas, güey.
1: Y otras cosas
0: también. Las llantas es una de las cosas que más contaminan. Y lo de las vacas también.
1: Sí, los gases.
2: Oye, pero en Los Ángeles no hay mucho muchas vacas, ¿o sí?
1: Ah, ya vámonos. Ah, no, este no. Siempre... No.
0: Y se burlan de la tuna.

0: gente comunicándose con nosotros.
1: Ese Doggy lo volvió a hacer.
0: Encuesta número 5, el 22 de septiembre celebra el Día Mundial sin Coche. ¿Qué camioneta prefieres, Diablito? ¿Ford, Toyota, Dodge o Chevrolet?
2: Ford.
0: Garranzo.
1: Toyota.
0: Maestro Doggy.
3: Ford. Ford.
0: ¿Cuál diseño, Diablito?
2: El Expedition.
0: ¿Y tú? No, camionetas. Trucks.
2: Pues ahorita es la Raptor, Ford Raptor.
3: Exacto, por eso elegí la Ford, por la Raptor, brody.
1: La Tundra es buenaza.
0: ¿Cuál? La Toyota. Tundra,
1: sí.
0: Órale, pero es más como ya muy seria, ¿no?
2: El señor.
1: ¿Sabes qué?
0: Muy seria.
1: ¿Sabes que ese carro iba bien, pero de repente empezaron a copiar exactamente lo que es la GMC Sierra, idéntica? La misma caja.
0: Es que dales cachanza, güey.
1: Igual.
0: Es que ya sacaron todos los diseños, güey. Hubo un punto donde ya la Chevrolet la hacían como la Dodge. Con esa figurita.
1: Sí. Bueno, pero igual ya no parece Toyota antes.
2: Sí. Ford Raptor all the way, bro.
0: No, yo la neta la...
1: Muy cara la Ford Raptor,
0: güey. Yo la neta, una Chevrolet de que no sea crew cab, que sea así de para dos personas, para traer una, que sea blanca, güey, con una así bajita, una cuadradita, para traer una morra aquí, güey, con puras de chalino, güey. Así perrón, mira, con un sombrero acá, machín, mi camión.
1: De ladito, viejón, así.
0: Se ha llegado el momento, chatita del alma, de hablar sin mentiras.
1: Así hay que dejarle, güey.
3: Sí, bro. Mejor traigan en la bicicleta.
0: O sea, ahí les va, ¿qué es lo que ganó Chevrolet? La banda prefiere tener una camioneta Chevrolet, 33%. No. En segundo lugar está la Toyota, que dice el Garbanzo, 31%. En tercero está la Ford, 24%, y 10% prefieren la Dodge. Encuesta chida número 6, el 22, otra vez. Les prometo que es diferente. El 22 de septiembre celebra el Día Mundial sin Coche. ¿Qué carro de estos prefieres? ¿Nissan, Toyota, Honda o Tesla?
1: Tesla, 100%.
2: Tesla.
0: Maestro.
3: El Honda dura mucho. Y es muy... Tiene buenas garantías, bro. Nice.
0: Chale. Yo prefiero un Toyota. El Toyotita nunca falla. Ese Camry y ese ¿cuál
1: el
0: es
1: Corolla, el Corolla? El Corolla,
0: sí, güey. Yo conocí una morra que traía un Corolita, güey. Y pues ni modo. Si ese Corolita hablara, maestro.
3: No. Ah, mira, qué bien, bro.
0: Si hablara ese Corolita. Brum, ahí por todo el... Ah, ¿para qué digo freeways?
1: Vámonos.
0: Oye, que ganó el Toyota, güey.
1: Toyota es buenazo, Toyota, buena
0: Toyota,
1: marca.
0: Toyota, avanza confiado.
3: Vive tu vida en el camino.
1: ¿Cómo se llama la muchacha que sale en esos comerciales de Toyota? Está bien.
0: Hola, esa morra.
1: Sí, ¿no?
0: Pero no es conocida.
1: ¿Ah, no? Doggy, ¿no? ¿Ahí tienes ahí nada?
3: No, señor, yo no veo televisión.
1: Ay, no,
0: Nissan quedó en tercero y en cuarto quedó Tesla, güey. Es lo que dicen. Vámonos con la encuesta china número 8. Después de un empate 2-2, el clásico de Chivas América, a la 8.
1: O 7.
0: O la 7. Hoy, septiembre 22, inicia el otoño. Eso lo hicimos el 22. Hey. El otoño inició. ¿Tu estación favorita del año? ¿Primavera, verano, otoño o invierno, Garbanzo?
1: Invierno, 100%.
0: ¿Diablito?
2: Otoño.
0: ¿Maestro?
1: Otoño.
3: A mí otoño es como que está en medio del frío y el calor, ¿no?
0: ¿Qué dijo este hoy?
1: Otoño.
0: Otoño.
1: Otoño.
2: Es una mezcla de verano.
0: Esa estación del año ya es de antaño ya. Y primavera, a ver, ¿qué dijo la gente? La banda prefiere, como el Garbanzo, el invierno, 33%. Se ve que no vives en Chicago, ¿verdad?
1: Es correcto.
0: En segundo lugar quedó el otoño, lo que dijo el maestro y el Diablito.
2: Ah, Halloween.
0: El que a mí me gusta más quedó en último. Primavera, 18%, y verano, a mí me gusta más el verano, sí.
1: Ah,
0: sí, güey.
1: Bueno, mi segundo sería el verano, pero bueno.
0: Mira, güey, quieren hacer sentir, casi siempre las morras dicen esto. A mí me gusta el invierno. Casi es de mujeres, ¿o no, maestro?
3: Sí, por eso yo sé que lo escogió el Garbanzo.
0: Oh. ¿Quieres decir por qué? Para estar con... Se pone en su taza, güey, y se pone en el sofá y cruzan sus piernitas, güey. Está bien chido. Pues se pone a ver Netflix y la ventana de afuera se ve así frío, ¿no? Y así.
1: Como el video, bolito.
0: ¿Ya? Así es, es como el invierno. Entonces, a mí me gusta, o dicen, me encanta la lluvia. ¿Quieren hacer sentir mal una morra? Nomás díganle, cuando digan eso, me encanta la lluvia. Tú le dices, oh, no, a mí es que, como yo, pues mi jefe, mi familia, todos trabajan en el campo. Ah. Y pues casi están al día, ¿verdad? Y al cheque, entonces un día que no van a trabajar a veces, y pues la ayuda. Y tengo amigos también que trabajan en el roofing, y pues hay gente que trabaja en la construcción o de jardineros, y la lluvia los para, y ya no, la neta es a mí, como la lluvia no me da. ¡Ay, no había pensado en! O sea, no, se cambió una vez. Pero nada, está chido.
1: Eres un desgraciado, papuchón.
3: Garbanzo, ¿algún día has tenido intimidad? No me importa si es hombre o mujer, así como. Que se mete uno en lo que no le importa. Con lluvia.
1: ¿Con lluvia? Muchas veces. Sí.
0: ¿Tu dialito?
3: Ya. Yeah.
0: ¿Sí? ¿Cómo?
2: ¿Cómo que cómo?
0: O sea, en el cuarto o pegadito a la ventana.
2: No, afuera, outside.
0: Oh, afuera, güey. Yes. ¿Tú, güey, afuera?
1: En el carro.
0: No, afuera, sí, a la intemperie.
2: No, te viene contra el cofre, así.
0: Maestro.
3: Sí, una vez en un río, brody.
1: Cálmate, Huckleberry Finn.
3: Está bien, o sea, no ha tenido nada que ver en el río. Es más, siempre ha sido.
2: Sí, en un río. Ay, con sí, lluvia.
1: Ya me enojé.
3: No lo has hecho, brody. Y luego empieza a crecer el río. Y esa es la clave, dices tú. ¿A qué horas vas a llegar al clímax? Cuando oigas que el río viene creciendo.
2: Ay, no.
3: Listo, ya hay que brincarnos y vámonos.
0: Hijos del.
1: Ay, hijos
0: del. O sea, le empieza a nadar.
3: Sí, cuando empieza a llover.
0: Y lo ya cuando se oye que viene, listo, ya.
1: Arriesgas tu vida, vámonos a la tía. Ahí viene el viento pedralal. Ahí viene el agua café. Eso que no es bueno, es un bueno. Vámonos.
0: Ramas, árboles, vacas, becerros con la creciente.
1: Unas casas ahí dando vuelta.
0: Y el maestro Doggy, córrele, súbete los pantalones.
1: Chale.
0: Súbete los frutos de Loom. Feliz viernes, señores. Ya regresamos. El show más chido. Tenemos muchas parodias.

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0: feliz viernes, señores. El día de mañana Erasmo y el Garbanzo estarán en el área de Nueva York. Pues muchos ya saben dónde, si no vayan a la página de, pues ahí de
1: el show,
0: de las redes Erasmo y la Chocolata. Ahí están las direcciones del Garbanzo. Yo creo que como va para allá, está emocionado y hasta se las ha de saber de memoria. ¿Dónde es, Garbanzo?
1: Bien fácil, maestro. Nosotros vamos a estar en Stu Leonard Drive en Yonkers. Vamos a estar
0: en una licor firmando autógrafos junto a Carlos Salcido.
1: Así es. Bueno, Erasmo, con Erasmo ya Carlos Salcido va a estar ahí.
0: Sí, pues es como segundo plano el exjugador de la selección. Y digo, jugaría en Europa y si fue ídolo, pero tampoco.
1: Muy mamey, pero bueno, ahí Erasmo también se la mata. Hasta en eso, nada más.
0: Bien, ¿dónde más?
1: Vamos a estar también de 2 a 3 de la tarde en Stu Leonard's, ahí en Paramus Parkway, en Paramus, New Jersey. Uh-huh. Y también Total Wine de 6 a 7, Main Street en River Edge, en New Jersey también.
0: Muy bien. Saludos a la raza de Nueva York, New Jersey, de Manhattan y de la Big Apple. Garbanzo me enseñaba algo y yo voy a decir esto. No me gustan los chismes, no me gusta hablar de me gusta hablar de cosas que son, no de dicen, creen, parece. Pero se me hace interesante, nada más para usarlo como base del tema, el Garbanzo me dice, mire maestro, pues el corredor, uno de los mejores de la Fórmula 1, él es alemán, ¿no? Hamilton.
2: Inglés, es inglés.
0: Ah, es cierto, el inglés de Mercedes, ¿no? Este Brody, según...
1: De Ferrari.
0: Según un tiempo andaba con Shakira, le andaba coqueteando y terminó siendo novio de la Kardashian, ¿verdad? El rollo es de que dice el Garbanzo que cuando empezaba la relación con ella, el Kanye, que había estado casado con Kim Kardashian, le dijo, cuidado, bro, te estás metiendo, no creo que haya sido una buena elección, ella es una pu, ¿no?
1: Ah, sí.
0: O sea, en inglés se dice...
1: H-O.
0: Como lo que dice...
2: Santa Claus.
0: Santa, ¿no?
1: Lo que dice Santa.
0: Entonces, dicen que terminó la relación ya... Y que le escribió, ahora ya le contestó Hamilton a Kanye y le escribió, hey bro, tenías razón, te hubiera escuchado, me engañó, ¿no?
1: Sí.
0: Ok, pues ahí está el chismecito, ¿verdad? Vamos a decir que es verdad, yo la verdad no creo. Vamos a decir que es verdad, Garbanzo.
1: Ok.
0: ¿Qué opinas de esto?
1: Que ya no es algo que me extrañaría, porque basado en el historial que lleva esta Kim Kardashian, que es real, pues ella no sostiene relaciones largas, ¿no? De mucho tiempo. Entonces,
0: le gustan las largas, pero no las relaciones.
1: Exactamente.
0: Muy bien. Ahorita regresamos a ver qué opina el diablito, Chucho, no sé.

0: Dicen que la Kardashian que Hamilton, el corredor de Fórmula 1, terminó con la Kardashian, que había estaba casada con Kanye, y bueno, ha tenido muchos brodies. Dicen que lo engañó y que el otro le dijo, hey bro, te dije que te iba a engañar, y el otro dijo, pues tenía razón, es una facilota. ¿Qué opinas de esto, Diablito?
1: Yo siento que la mayoría de veces el hombre que le echa mala leche a la nueva relación de su ex es porque son inseguros de ellos mismos, entonces tratan de empezar algo que no hay todavía. Entonces, en este caso, el Hamilton estaba de seguro bien a gusto con la beautiful Kim Kardashian, una mujer que es muy respetable, mujer de negocios, y pues no funcionó por alguna razón. No sabemos si es cierto o no esto de que le engañó. Y él regresándole, estabas correcto, Kanye. O sea, es como darle crédito a ese güey. Pero en realidad no. O sea, siempre hay un ex que desea lo peor al nuevo novio, nuevo galán de su ex, man.
0: Uh-huh. ¿Qué opinas de esto, Chucho, tú?
2: Yo digo que cuando el río suena es porque agua lleva. A lo mejor sí estaba medio ardido el Kanye, pero, como dice el Garbanzo, ya hay un historial de que la Kardashian no se porta muy bien.
0: Muy bien. Realmente, brodies, han caído en el juego. ¿Qué es eso de que estemos hablando nosotros de este maldito tema de chismes?
3: Pero usted,
0: de que si fue o no fue. Aquí ustedes, como hombres, escúchame, ya los de que es, maestro, a mí me vale, yo no sé si no está conformado, no vamos a hablar de eso. Yo no sé. No, le entran. Ese es un experimento que hice con estas tres ratas de laboratorio y cayeron. The beautiful Kardashian y el otro, no sé si la odia. Y luego viene mi amiga acá, doña Garbanza. ¿De qué le quedan, doñita, el día de hoy? Muchachos, brodies, ¿en qué nos hemos convertido?
1: Usted propuso el tema.
0: Y tú le entraste.
1: Claro.
0: ¿En qué nos hemos convertido, muchachos?
3: Yo le ofrezco una disculpa porque sí tiene razón.
0: ¿En qué hemos caído? Caímos en un tema de las Kardashian, que si lo es su vida, esas se dedican a fomentar chismes para las redes, generar lana, son el Jesús, ¿cómo se llama el otro? José el
3: Iscariote.
0: José el del acordeón y Sumando Norte, ¿cómo se llama?
3: No sé.
0: José Peste.
3: Carlos y José.
0: El que siempre anda en controversias, que hizo una cancha de fútbol y no
3: José
0: sé qué.
3: José Torres.
0: José, es José Kardashian, es las Kim Torres. O sea, ¿ustedes no entienden cómo funciona eso, brother?
1: Pero si hubiéramos dicho eso, ¿quién importa? Se hubiera molestado.
0: No, hubiera dicho, gracias, brother, no tienes opinión en el que sigue. O sea, yo no dependo de sus malditas opiniones.
3: Yo le ofrezco una disculpa, maestro,
0: por lo menos hoy aceptas, ¿no?
3: Sí, yo la acepto.
0: Bien. Muchachos, cuando empiecen ustedes con esos...
3: Pero estas ratas...
0: Es una forma de decir ratas de laboratorio, conejillos de India, como le llaman. Brodies, ustedes como hombres tenemos que aprender a elegir nuestras pláticas y conversaciones. No vamos a crecer nunca, aunque digan ustedes, eso qué, güey. No vamos a crecer como seres humanos si seguimos hablando de que si Niurka engañó a Bobby Larios, o que si José Manuel Figueroa se anda peleando con Inel, o que si todos estos rollos, no vamos a crecer. No entiendo por qué sigue teniendo rating Ventaneando y El Gordo y La Flaca. No, bueno, sí entiendo por qué, pero ¿cómo es posible, señores?
3: Oiga, ¿y cómo sabe usted todo esto, de todos estos chicos?
0: Trabajo en los medios, analizo lo que hablo, yo no puedo hablar a lo tonto.
1: Yo le tengo una pregunta.
0: No, cállate. No es de eso, ¿verdad?
1: No, es una pregunta.
0: Ok, bueno, regresando me dices...

0: que le mandó un mensaje hoy.
1: El maestro Doggy.
0: Es del río, yo no.
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1: La presidenta municipal de Playas de Rosarito, Rocío Adame Muñoz, sostuvo un encuentro con vecinas y vecinos de Colinas del Sol, donde escuchó de manera directa sus principales necesidades y dialogó sobre las acciones que se han realizado y las gestiones que continuarán impulsándose en beneficio de las familias de la zona. Durante la reunión, las y los habitantes reconocieron el acercamiento permanente de la presidenta municipal y agradecieron las obras y acciones que se han llevado a cabo en la comunidad, entre ellas trabajos de pavimentación, raspado y mejoramiento de calles, así como acciones relacionadas con el alumbrado público. Rocío Adame destacó que mantener un contacto directo con la ciudadanía permite conocer de viva voz las necesidades de cada comunidad.
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0: chida, escuchen esto, ¿eh? Y bueno, ayer ya empezó la NFL y aquí tengo esta parodia que se la estaba guardando, escuchen esto.
1: Ahora, primo, saludos a la señorita Chocolata, muy, muy, muy hermosa, es mi crush. Te saluda el George desde Green Bay, Wisconsin. Primo, quiero que me hagas una parodia de Polo Polo contando el chiste de León de Melena Negra. ¿Me avisas, primo?
0: Bueno, a ver si me acuerdo de la León de Melena Negra. Vamos a ver si me acuerdo. Yo me acuerdo que era, a ver, Polo Polo, el chiste de León de Melena Negra, era así como...
2: A ver,
0: como...
2: vení este, ¿no? A las 4 de la mañana.
0: Bueno, vamos a ver. Tenemos que empezar primero.
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0: Que paz descanse, Polo Polo. 20 años de Erasmo y la Chocolata, aquí lo tuvimos a don Polo Polo. Vayan a YouTube y pongan Erasmo Polo Polo. Yo le conté un chiste bien machín.
4: Lo hiciste reír bien, Erasmo.
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2: ¿Cómo están? Buenas noches. ¿No les pasa a ustedes que últimamente, no sé qué, pero así empezaban los chistes este cabrón? ¿Han escuchado ustedes de León de Melena Negra?
5: No.
2: Llegó este cabrón a Monterrey y dijo: ¡compadre! ¿Qué pasó, compadre?
0: Dijo: usted y yo, compadre. Dijo: ¿qué? ¿Usted y yo qué? Usted y yo, compadre. Dijo: pues sí, compadre, seré yo. Porque a usted le falta algo. Dijo: ¿qué me falta, cabrón? Dijo: usted le falta. Mire nomás. Aquí tiene desecadas las cabezas de todos los animales que ha matado, pero le falta uno, cabrón.
2: Dijo: ¿cuál?
0: ¡El león de melena negra! Dijo: ¡no! ¡Sí! ¡Le falta el león de melena negra!
2: Dijo: ¡puta! Dijo: ¡no, compadre! Dijo: ¡eso me gustaba, cabrón!
0: ¡Melena negra!
2: ¡Es un miedoso, cabrón!
0: Dijo: ¿sabe qué, compadre? Dijo: ¿qué? En este momento voy a sacar los vuelos a ir a África y matar a ese león de melena negra.
2: Este cabrón agarra el vuelo y hasta África, cabrón.
0: Llegó allá con...
2: a la juca. Se las voy a cortar porque andaban buscando el león más peligroso del mundo, cabrón. Animal peligroso, cabrón. Y había matado como a 5,000 cazadores. Y ahí estaban estos cabrones, y dijo:
0: a mí se me hace que a usted le da miedo, compadre. Dijo: no me da miedo, cabrón, ya estoy... lo voy a matar right now, today.
4: Ya right now.
2: Y ahí lo andaba buscando, cabrón, por la sabana.
0: Y compadre, no lo veo, yo creo que ya me voy a regresar a Monterrey, compadre. Dijo: no sea cabrón. Tenemos que encontrar el león de melena negra.
2: Sabía este cabrón que era el animal más peligroso. Hijo, voy a ver cómo me voy. Dijo:
0: compadre, me acaban de decir que por aquel lado, para aquel rumbo, es donde anda el león de melena negra. Dijo: ¿a poco? Dijo: sí, se me hace que tiene miedo. Dijo: no tengo miedo, cabrón. ¡Vamos para allá!
2: Y ahí van, cabrón. Y ahí están esperando. Cuando de repente, el león de melena negra, cabrón. Compadre, no vaya a voltear, cabrón. Dijo: ¿por qué? Porque aquí atrás está león de melena negra.
0: Dijo: no, que no tenía miedo usted, compadre. Dijo: sí, pero...
2: los cabrones y el león de melena negra tras de ellos dos.
0: ¡Oh, compadre!
2: ¿O qué pasó, compadre?
0: Me voy a quitar las botas.
2: Pues quíteselas, compadre.
0: Y páseme los tenis.
2: Dijo, compadre,
0: pásteme los tenis, cabrón.
2: Le dio los tenis. Y el león estaba a punto de atacar. Cuando de repente, cabrón, dijo, oiga, compadre.
0: ¿O qué?
2: Ya se puso los tenis. Dijo, ya, compadre. ¿Y usted cree que va a correr más rápido que león? Y el compadre le dijo, más rápido que león, no.
1: ¡Ahora, pues!
0: ¡Salud, ya!
6: ¡Ay, güey!
7: ¡Ay, bueno, maldito ay, Polo Polo!
0: Todo por unos boletos.
7: ¿Ya qué?
0: Todo por unos boletos.
7: Hasta con palomitas iba incluida esa parodia, ¿eh?
0: Sí, sí. Qué bonito se ve la gente comiendo palomitas.

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23: Y para prevenir riesgos en las playas de Baja California, la Secretaría de Marina Armada de México emitió un comunicado con recomendaciones para que puedas disfrutar de estos espacios de manera segura. Yo soy Víctor Lagunas y esta es la historia.
24: De acuerdo con el comunicado, entre los principales peligros se encuentran el mar de fondo, el oleaje y las corrientes, así como las contracorrientes no visibles, condiciones que pueden dificultar el regreso de una persona hacia la orilla. La dependencia también señaló que la baja temperatura del agua puede provocar inmovilidad corporal, hipotermia y calambres. Ante estas condiciones, la Marina recomendó a la población no ingresar al mar si no sabe nadar, mientras que quienes sí lo hagan deben ser nadadores experimentados y mantenerse atentos a las condiciones del oleaje. Además, hizo un llamado especial a los padres de familia para evitar descuidos con los menores y no permitir que se adentren al mar sin supervisión.
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25: No, más ponerle meta goles a Navas, porque yo soy un entrenador y estoy aquí. Gracias, Piojo. ¿Qué pasó?
26: A ver, Pabuchón, que el perro, corte, vamos a ver. Pabuchón, eso no está dando rating, caray perro.
25: A ver, no puedes decir rating, ¿por qué? ¿No tienes? ¿No lo conoces?
26: ¿Qué pasó, Pabuchón? ¿Qué pasó, Pabuchón? A ver, caray perro, vamos a. Aquí hay unas notas para todos.
25: A ver, y,
27: nota.
25: Oye, con todo respeto, ¿de qué se trata esto?
26: No le hagas emoción, Babuchón. Vamos a levantar el rating, caray perro. ¿A qué venimos?
27: ¡A triunfar!
26: A levantar el rating, caray perro, Babuchón. Así que vamos a ver. Vamos a hablar de chismes de aquí en adelante. Va de nuevo. Vamos a ver. 5, 4, 3, 2. Corre en la cámara tú, Babuchón.
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26: Eso, caray perro.
25: Hola, ¿qué tal? Buenas noches. Ya se supo. Ahora sí, Ángela está sintiendo pasos en la azotea porque parece que Cristian Nodal ya anda con otra. Eso y más hoy en Chisme Picante. Tuca, buenas noches.
29: Buenas noches, qué lamentable, mano. Tenemos problemas por un lado o por otro, porque también ya se sabe que Peso Pluma está teniendo problemas con su novia, y mira que este muchacho es un hombre que, pues que es un joven que tiene mucho futuro.
25: Gracias, Tucán. También tenemos a Miguel Herrera. Miguel, ¿cómo estás?
30: No, preocupado por caso, que no tiene dinero, y pues estamos hablando que ya, que va a ser un OnlyFans, cabrón, hay que ver lo de OnlyFans, y pues vamos a ver qué pasa ahí, ¿no? Porque pues, es una muchacha que tiene mucho talento, así que vamos a verlo, ¿no? Entonces vamos a ver qué pasa con esto. Sage, ¿cómo estás, Sage?
31: Hola, le saluda Zach de las gloriosas y poderosas Águilas de la América y la noticia José Ramón de Sofía Vergara que ya hablan de que está perdiendo peso y hablan de una enfermedad.
25: Muy bien, a ver, bueno, tenemos ya a nuestro reportero John Sockley, que está allá. John Sockley, que está en ¿dónde está? Televisa, John.
32: Hola, ¿cómo estás, José Ramón? Aquí afuera de Televisa, acaba de entrar en este momento Alejandra Guzmán, que tiene problemas de alcoholismo y de drogadicción después de que murió su mamá. Están ahorita, la están internando, así que te voy a traer todo más adelante. Es unos rumores, se les voy a adelantar algo, pero para mí que no la libra, ¿eh? No la libra, ¿eh? Para mí que no la libra, ¿eh?
25: Bueno, está bien, John. A ver, vamos rápidamente a que Tuca, platícame.
29: Bueno, primero decirte que yo viví muchos años en Monterrey Ahí vivía Gloria Trevi, era mi vecina. No. Y dicen que Gloria Trevi y Raúl Alejandro serán los galardonados en Estados Unidos. Así que les van a dar un premio de la herencia latina de Heritage Foundation. Gloria Trevi seguramente no saben ellos que mató niños en Brasil. Naturalmente, de lo que se está diciendo, mano. Me dijeron que hablara de chismes, pues vamos a meterle, mano. A ver, es lamentable, pero lo que sí es lamentable es que Pepe Aguilar, después de que le dedicarían una canción a Cristian Nodal, ya lo trae como su hijo. Vi unos videos donde anda en el soyate montando a caballo Cristian Nodal en el rancho de allá en Zacatecas. ¿Qué opinas de esto, Piojo? No, pues la hipocresía, cabrón, ¿no? Le dedicas una canción, lo que es matar, y después los usa a los caballos de los abuelos. No, pues, yo soy Tin Majo, cabrón. Yo soy Tin Majo y no quiero saber nada de eso, cabrón. Gracias, gracias. Bueno, está fútbol, perdón. Chisme, ¿qué pasó?
32: ¿Pauchón? A ver, Pauchón, échale ganas, ya estás viejo, tú. ¿Qué quieres, cocaína o qué, cara de perro?
29: Perdón, perdón. Ya regresamos, con más.
32: Ahí está la parodia.
0: Muy buena, buena.
32: Miguel.
0: Sí, jalaría.
32: Esta parodia tiene que seguir, ¿no?
0: Sí, tiene que jalar.
32: Tiene que jalar. Primo, gracias. Sí, saludos a toda la banda de Juaritos, allá a toda la gente del Paso. Gracias.
0: Saludos a Luis Bailón.
1: Hola, primo. Hoy, cuando necesitan a alguien perrote ahí que estén contratando, me dicen.
32: Sí, para empezar. ¿Conoces a alguien? Para empezar con ideas. ¿Por qué tú conoces a alguien? Ay, José. Ahí nos mandan las ideas mejor, nomás gratis. Ya. Regresamos, señores, bueno, en el pues... show más chido. Primo, gracias. Ahí si tienes una prima, dice la canción, presenta.
0: Ah, bueno.
1: Un saludo, primo.
0: Dale.
32: ¿Para quién?
1: Ah, era para mí. ¡A nadie! Ah.

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2: Muy bien, nos vamos con el chocolatazo a Honduras. Tengo a Sidley, le va a hacer el chocolatazo a su esposa Eliana. Ustedes tienen un año de casados, pero también tienes un año sin verla. O sea que tú te casaste, dejaste Honduras y te fuiste a los Estados Unidos, Sidley.
3: Sí, estuve ahorita como seis meses en México, en Monterrey. Y de Monterrey me cruzaron para acá. Y tengo aquí como 5 meses.
2: Ahí se completó el año fuera de Honduras. ¿Y cómo te ha ido? ¿Le has mandado dinero a tu esposa?
3: Sí. Sí, siempre, incluso estando en México los 5 meses, siempre estuve trabajando allá en México y le mandaba dinero a ella para la comida, porque quedó embarazada, la comida, lo que necesitara. Siempre estaba pendiente de ella.
2: Qué padre. ¿Y cuánto tiene ya de nacido tu hijo?
3: Tiene 3, 4 meses, va a cumplir 4 meses.
2: ¿Y por qué le vas a hacer el chocolatazo a ella?
3: Tengo duditas, no sé, de vez en cuando me sale con unas excusas que voy donde la hermana, que es piloto, entonces me quedaron ahí como duditas.
2: O sea que ella va a lugares, pero igual tú como que tienes la duda que se va a otro lugar.
3: Sí, exactamente.
2: ¿Y cada cuándo le mandas dinero? ¿Cuánto dinero le mandas?
3: Todas las semanas. Le mando 100, 150, 200.
2: Más de 10 mil pesos al mes, como $500.
3: Ajá, $500 por mes.
2: ¿Tu niño tiene 4 meses? ¿Cómo se llama?
3: Igual, Sidley.
2: Sidley, igual que tú. ¿Y quién te puso Sidley? ¿Por qué?
3: Solo que mi papá solo inglés hablaba y así me puso.
2: ¿Tu papá solo hablaba inglés?
3: Sí, él es de Robatán, es una isla turística. Va mucho gringo para allá. Y para conseguir un trabajo allá necesitas hablar inglés para venirte embarcado o conseguir un trabajo embarcado. Allá conocí a mi mamá, la embarazó y se quedó allá.
2: Ok, ¿y ahí está con tu mamá?
3: Sí, no, mi mamá hace un mes falleció, lastimosamente.
2: ¿Tu mamá?
3: Sí.
2: Lo siento mucho. ¿Y tu papá?
3: No, mi papá sí ahí está con vida, gracias a Dios.
2: ¿Él solo hablaba inglés y ya habla español?
3: Habla un poquito español, pero se le hace más fácil inglés.
2: En esa isla hay mucha gente de raza negra, ¿no? ¿Él cómo es?
3: No, nosotros somos negros, de raza negra.
2: Ah, ok. ¿Y también tu mamá?
3: Mi mamá era blanca.
2: O ella era blanca. Bueno, en paz descanse. Entonces, a ver, vamos a llamarle a Eliana. Yo creo que sí te va a mandar los chocolates a ti porque apenas hace 4 meses tuvo a tu hijo, pero bueno, no sabemos. ¿Le va a llamar el lobo? No haga ruido, ahí entró la llamada.
4: No creo que se la ligue el lobo.
5: ¿Aló?
6: Sí, bueno, por favor, con la señorita Eliana.
5: Sí, soy yo.
6: Perfecto, mucho gusto, Eliana. Mira, te llamo de una compañía de chocolates. Tenemos una promoción, la idea es darlos a conocer y lo hacemos pues mandándoselos a alguien especial que tú tengas, es totalmente gratis. ¿Tienes alguien especial a quien te gustaría que le mandemos unos chocolates de tu parte?
5: Bueno, pues.
2: Oh, no.
6: ¿De verdad? ¿Algún compañero de la escuela? ¿Algún vecino guapo por ahí o algo?
5: No.
6: De verdad, con esa voz tan bonita y no tienes a nadie.
5: No.
6: Bueno, pues ni modo, ahora me los vas a mandar a mí, ¿no? O igual yo te los mando a ti, ¿no? ¿A ti te gustan los chocolates?
5: Sí.
6: Pues si te sigues riendo así de bonito, te voy a mandar unos. Wow, qué bonito te ríes.
5: Gracias.
6: De nada, Eliana. Oye, pues estaría bonito conocernos más, ¿no?
5: No sé ustedes.
6: Pues sin ningún problema, ¿eh? Bueno, ahorita estoy trabajando, pero te puedo llamar más tarde, nos ponemos de acuerdo y platicamos, ¿no?
5: Sí, está bien.
6: Perfecto, Eliana. ¿Y tienes WhatsApp?
5: Sí.
6: Ahí te mando un mensajito y nos ponemos de acuerdo.
5: Vale.
2: Oh, no.
6: Ahí en el WhatsApp tengo mi foto de perfil para que me veas. Se escucha que tú eres una mujer muy bonita. Me imagino que eres muy bonita, ¿no?
5: No sé.
6: Lo dices por algo, ¿eh? Seguramente eres bonita, ¿verdad?
5: No lo sabría decirlo.
6: Seguro lo dices porque eres una mujer humilde, pero ¿cómo eres tú físicamente? A mí me gustan las mujeres bajitas, chaparritas.
5: Soy baja, te lo hice.
6: Uy, uy, uy. Bajita, cabello liso.
5: Blanca.
6: Bueno, no me equivoqué, sabía que eras una mujer atractiva. Me imagino que tu foto está ahí en el perfil del WhatsApp.
5: Sí.
6: Muy bien, digo, y aparte tu nombre es muy bonito también, Eliana.
5: Gracias.
6: De nada, pues te llamo al ratito. Oye, pero ¿de verdad no tienes a nadie?
5: Sí.
4: colgó, güey.
2: Márcale de nuevo. ¿Estás escuchando, Sidley?
3: Sí, sí, estoy aquí pendiente.
2: ¿Cuánto hace que tuvo su bebé?
3: 4 meses. 3 meses. Va a cumplir 4.
2: Dijo que no tiene a nadie y está muy coqueta ahí con el lobo y también quiere que le mande mensajito y todo, ¿no?
3: Sí, sí, eso estoy escuchando.
2: Apenas está hablando con el lobo y ya le dijo cómo es físicamente y todo. Digo, eso no es normal. A ver, vamos, ahí entró de nuevo la llamada.
6: Ya me estoy enamorando de ella.
2: Oye, no está contestando. Y si contesta, contéstale tú rápido, ¿ok?
3: Sí, sí, Javier.
4: Está soltera, dice, primo.
3: Sí, está soltera, dice.
7: Por favor, deje su mensaje.
2: Colgó cuando le preguntaste que si no tenía nadie. Como que se acordó, dijo, ah, sí, tengo a alguien, mejor cuelgo.
4: ¿No le puedes marcar three-way, primo?
3: No sé cómo realmente.
2: Oye, pues no está contestando, pero digo, ya lo que escuchaste, ¿qué piensas?
3: No, pues, sinceramente, tenía mi idea yo, pero nunca pensé que fuera a decir algo así, la verdad.
2: Yo no la conozco, pero a mí también me sorprendió. Digo, acaba de tener un bebé, tú te has portado bien al parecer, y ya la escuchaste como el lobo, cómo hablaba con el lobo, ¿no?
3: Sí, sí, sí, no, pues, sinceramente, deja mucho que pensar, esperaba más de ella, la verdad.
2: No nos está contestando. Oye, ¿tú le puedes mandar un mensaje donde le digas que conteste, que es de un teléfono privado, a ver si te contesta?
3: Sí.
2: Puedes hacerlo sin colgar, a ver, mándaselo.
3: Ahorita estoy en eso.
1: 5 minutos después.
2: ¿Ya te contestó?
3: No, apagó el teléfono, creo yo, porque no tiene los datos activos.
6: Chocolata, yo creo que no me colgó, yo creo que nada más se le terminaron los datos.
3: No, porque tiene wifi ahí en la casa tenemos wifi, funciona siempre con wifi. No, apagó el teléfono, creo yo. Otra sería marcarle más a rato, ¿no? Para salir ya con la duda y decirle que qué pasó, que fue eso. Realmente no me lo esperaba eso de ella.
2: Muy bien, te llamamos en una hora entonces para ver si nos contesta.
1: Una hora después.
2: Ok, Sidley, ahí se está marcando. Vamos a ver si nos contesta Eliana.
4: Ahí está, primo.
3: Eliana. Eliana. ¿Me escucha? ¿Aló? Eliana.
2: Ya colgó. A ver, márcale por último, a ver qué pasa.
7: Por favor, deje su mensaje luego.
2: No, creo que ella nos va a contestar. Pues hicimos lo que tú querías, escuchaste algo que tú no querías escuchar y ya pues tú tomó una decisión ahí con ella.
3: Sí, está bien. Muchas gracias.
2: A ti, Sidley, la verdad lo sentimos mucho.
3: Bueno, gracias.
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8: Aún no se tiene el informe preciso de la bacteria que provocó el deceso de 5 bebés en hospital en Durango. Al cierre de la mañanera, la presidenta había solicitado al titular del IMSS que actualizara la información. También este día la mandataria mexicana aseguró que se sigue investigando el caso de combustible asegurado en Guanajuato, mismo que ha trascendido que no era huachicol fiscal como se había dado a conocer. Se presentó la Ley de Economía Digital. La presidenta dejó claro que no se busca quitar el pago en efectivo, sino generar seguridad, agilizar pagos y mejor fiscalización. Por lo anterior, se le sugirió al gobierno trabajar en conjunto con el SAT para mejorar los tiempos de respuesta.
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11: Niños, ganan la guerra supuestamente los de Troya y les mandan un caballo como diciendo nos ganaron. Ahí les va para que lo tengan de regalo los que perdieron, pero un caballo gigante. Meten el caballo a la ciudad, pero dentro del caballo venía lleno de los rivales. Estos brodis entran como buena onda, como un regalo, pero dentro del regalo estaban los que iban a atacar y queman la ciudad. Sí. Entonces, el garbanzo es el caballo de Troya, o sea, como te mandamos Piolín a un brody que te ayude y es para que destruyan.
12: maestro, usted es hijo de eso. ¿Qué haríamos sin usted? Vámonos, pues, garbanzo, entonces vámonos. Tú tienes que hablar con la Choco y decirle, Choco, me voy del show, Piolín no está ganando y me acaba de llamar que vaya para allá.
13: Ok. Oye, Choco. Choco, ¿se puede pasar?
14: ¿Qué pasa? Pásale, garbanzo.
13: Sí, oye, Choco, sí. Pues con toda la tristeza del mundo, me voy del show.
14: Garbanzo, han sido 20 años, no te puedes ir así.
13: Yo sé, Choco, es difícil.
14: Garbanzo, mírame a los ojos, ¿estás seguro que te vas a ir?
13: Sí, estoy seguro.
12: Güey, están llorando de verdad, güey. Porque
13: actuación, güey.
14: Garbanzo, ¿es en serio? Eras la tú que ya te estupijo.
13: Choco, es que ya es hora de partir y...
14: Pero ¿a dónde vas?
13: Me voy a ir con Piolín.
14: ¿Con Piolín?
13: Con Evi Piolín Sotelo, el papuchón.
12: A ver, di otra vez. Eso se ve chistoso.
14: ¿A dónde vas, garbanzo?
13: Me voy a ir con Eddie Piolín Sotelo, el papuchón. Hashtag número uno, la casa de Piolín. Donde regalamos $10,000 la hora, papuchón. Porque aquí nos regalamos.
14: Ya sé que lo que vas a decir es una broma.
13: No te la comiste, no, esto es de verdad, Choco. Aquí, a lo mejor te la comiste, pero esto no es broma.
14: ¿Es en serio?
13: Es en serio, Choco. Me voy, pues nada más me resta decirte muchas gracias por.
14: O sea, te vas a ir con ellos porque son número uno, ¿verdad?
13: ¿Por qué te voy a decir que no? Es que este cuate sí está chido, Choco. Aquí, ¿qué? Mira, el Doggy amargado. Erasmo le va a la América, solo habla con Jardinel, le damos a unos de Pumas.
14: Está bien, Garbanzo, que te vaya bien.
12: Qué raro camina el Garbanzo, mira.
15: Y así el Garbanzo parte del show, sin saber que era un plan de él para salvar el mismo programa al que dejaba.
16: Qué difícil.
17: Violín por la mañana, los número uno en Reyes, Samuchón, Garbanzo.
13: ¿Qué pasó, mi Violín? Oye, Violín, ya está harto de aquellos.
17: Bienvenido, Babuchón. Al show número uno en el país, Babuchón. ¿Cómo estás, Garbanzo?
13: Bien, Violín. Sí, yo siempre quise estar contigo, pero la verdad no podía salirme de allá.
17: Qué bueno, Babuchón. Oye, que vas el saludo sonidero.
13: Sí, sí, sí. Y aquí, porque aquí sí me dejan bailar cuando hago mi saludo sonidero. Así es de que ahí vamos, vámonos con la música.
12: Es una parodia, no te decís la verdad, güey. Aquí sí no te dejan bailar.
13: Pues la verdad, güey. Pues,
17: A ver, Pauchón, entonces los dejamos un nuevo segmento con el Garbanzo. Se llama, más adelante bien, los extraterrestres. ¿Cómo se llama tu podcast?
13: Contacto 13.
17: Contacto 13, Pauchón. Aquí sí lo promocionamos, ¿no? Como ya no lo dejan promocionar, Garbanzo.
13: No, nada.
17: Te dejamos, Pauchón, y dice el saludo sonidero.

0: Un mes después.
1: Oye, Pauchón.
2: ¿Qué pasó, mi Piolín?
1: Oye, Pauchón, nos dijeron que ya bajó el rating, cara de perro.
2: Ah, qué lástima.
1: Nos vamos a tener que dejar ir, Pauchón, porque con lo de la... Con lo de Contacto 13, Pauchón, y con lo de el Salud Sonidero, ahí bajó el rating, Pauchón. No. Es que me dijeron que tú eras el que daba el rating en el álbum La Chocolate, te viniste para acá, dije, para dobletearlos, pero no.
2: No, Pauchón, no, entonces ya no va a haber chamba aquí. Ya me voy con los, bueno.
1: Permite, ya llegó el jefe. ¿Qué pasó, Pauchón?
0: Oye, Piolín. Quiero decirte que el garbanzo se va, pero también tú quedas despedido. Y así, no solo el garbanzo, sino el Piolín perdían su programa. Lo cual quería decir que el garbanzo regresaba a casa triunfante.
3: De verdad, Choco, ¿eso fue lo que pasó?
2: Es que eso fue...
3: O sea, ¿tú quisiste hacer todo esto para que ellos no tuvieran buen rating?
2: Choco, sí, yo no veía yo la forma, porque aquí el talento está acabado. O sea, ya,
3: o sea, que
2: lo
3: tú
2: salvé.
3: Fuiste, o sea, que tú fuiste allá.
2: Sí, Choco.
3: Y gracias a ti, el rating les bajó.
2: Así es.
3: O sea, que tú hiciste algo, te sacrificaste. Yo, de tonta, diciéndote, bloqueándote el pacto de caballeros que no tenían trabajo.
2: Pero
3: en ningún otro lado. Y dime, ¿qué quieres de regalo?
2: Yo quiero, Choco, de regalo quiero que me dejes hacer otra vez el saludo sonidero aquí y hablar de extraterrestres.
0: Y la Choco, sin pensarlo, le dio el segmento del saludo sonidero y Contacto 13.
4: ¡Vámonos, como dice! Ahora sí, en el show de la Chocolata, donde nos escucha la bandera.
0: Un mes después, Jeff Liverman, and I just want to talk to you, Choco. Carpanzo, Jeff Lieberman. And I just want to tell you that Garbanzo is not doing good. I know what do you want to do? What do you prefer? Pato is talking to me.
5: Hey, Jeff, this is just a parody, please. Don't.

0: 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Álvaro Morales ya está listo para el debate deportivo. Y lo acompañan el Tuca Ferretti, Dionisio Estrada y Fernando Ceballos.
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2: Bienvenidos sean todos ustedes a los jefes para toda la Unión Americana. Soy Álvaro el Brujo Morales, qué bueno que está con nosotros. Saludos, saludos hasta California, en Texas, en New York, en Georgia, en Illinois, en Arizona, en Nevada, en Nuevo México. Gracias, gracias, gracias. Nosotros somos la autoridad en el deporte y en la cancha, por supuesto. Gran programa que vamos a tener para todos ustedes a través de su radio, con Ricardo el Tuca Ferretti, Dionisio Estrada, Fernando Ceballos, Rodrigo el Pony Ruiz, Juan Carlos Gabriel y el Chispa Velarde. Uf, muchas cosas de las cuales hablar, porque empieza ya la era de Rafael Márquez. Así que, señoras, señoras, damas y caballeros, ahí les va.
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0: La selección mexicana no puede ser una selección que juegue con miedo. Sí, súbele a su radio que me está escuchando usted. La selección mexicana, el Tri, al que tanto dinero le ponen nuestros paisanos en los Estados Unidos con transportación, boletos, comida y acudiendo a los estadios, no puede ser una selección con miedo. Y menos cuando van a clasificar 64 países, según los reportes, a la siguiente Copa del Mundo. Es decir, tendrían que ser muy brutos. Tendríamos que ser demasiado tontos y brutos para no clasificar a la siguiente Copa del Mundo. Contra los países de la CONCACAF, contra los rivales de la CONCACAF, Estados Unidos, Canadá, los países centroamericanos y del Caribe, tenemos que imponer condiciones siempre, ganarles y en la medida de lo posible a la mayoría, golearlos. Porque no hay presión para clasificar ya cuando van 64 países. Tendríamos que ser demasiado tontos para meternos en problemas. ¿Qué queremos ver de esta selección? ¿Protagonismo? Sí, entendemos que contra algunos rivales en el mundo tendremos que ser cautos. No podemos jugar al tú por tú. No tenemos para jugarle al tú por tú contra Alemania. Podemos ganarle, sí, colgados del travesaño, esperando un contragolpe, como lo hicimos en la Copa del Mundo de 2018, allá en Rusia. Sí, le podemos ganar a Francia, como lo hicimos en Sudáfrica 2010. Sí, de acuerdo. Contra ese tipo de rivales tendremos que jugar diferentes. ¿Qué espero yo de qué es lo que yo espero? Quiero ver si vamos a utilizar línea de cuatro, si vamos a utilizar línea de cinco, o si vamos a utilizar las dos, porque Rafa Márquez ha estado acostumbrado a jugar en las dos tipos de sistemas de defensivos o de línea defensiva. Quiero ver qué vamos a hacer cuando recuperemos el balón. ¿Vamos a atacar? ¿Vamos a replegar? ¿Vamos a esperar? Quiero ver cómo vamos a presionar. ¿Vamos a permitir la espera del rival? ¿Lo vamos a presionar para que despeje? ¿Lo vamos a invitar a que salga y luego presionarlo? Ese tipo de cosas quiero ver. Quiero ver qué van a hacer nuestros jugadores pasando media cancha. ¿Van a encarar al duelo individual? ¿Van a ejercer superioridad numérica? Todo ese tipo de cosas las podemos discutir, las queremos ver, queremos analizarlas, pero lo que sí no está en juego, entendiendo usted, Radio Escucha, que puede estar ahorita escuchándonos en el Highway Free, que puede hacer 8 horas para ir a ver un partido con toda su familia, pagar boletos de $200, echarse en una idita con la familia unos $2,000. Lo que no está en negociación son los huevos que tienen que ponerle en el desayuno estos jugadores para que tengan energía a través de la proteína natural, producto de gallina. He dicho, y es momento.
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0: Saludo, por supuesto, a mis hermanos, a mis amigos, a mis brothers. Ricardo el Tuca Ferretti, siempre tan elegante con la camisa de Rayados. Dionisio Roberto Estrada Valencia, con su plato azteca en el fondo. Y Rodrigo el Pony Ruiz, que lo vemos cuadriculado y pixeleado, como cuando las computadoras eran de 8 bytes. Mis hermanos, a ver, mi Tuca, ¿qué esperas tú de este primer partido contra Colombia? ¿Qué es lo que esperas?
2: Primero, a ver qué es lo que va a hacer, quién va a poner y esto. O sea, no sabemos nada de cómo va a jugar Rafa.
0: Nada.
2: O sea, tenemos que esperar estos 4 partidos para ver si realmente todo lo que tú dijiste a lo mejor se cumple.
0: O a lo mejor no.
2: O sea, es el primer entrenador de México que nosotros no tenemos ni idea de cómo juega.
0: Pero bueno, suponemos que tiene que la influencia de dos técnicos, pues, de cierto renombre e importancia.
2: Entonces pone trae a Cristiano Ronaldo y ya somos campeones del mundo, hombre.
0: ¿Qué tiene que ver? Ya te no sé qué te despertaste con el piso.
2: No entiendo, Dionisio. El ser un buen jugador no basta para ser un buen entrenador, a lo que te estoy diciendo.
0: Ah, no, yo estoy de acuerdo.
3: Y eso era muy fácil de entenderlo. Bien.
2: O sea, ¿cómo quieres? ¿Cómo quieres que yo diga, sabes cómo quisiera que él jugara? Ajá. Como el Barcelona.
0: Oye, Tuca.
2: Y si, pero tiene el material para jugar como el Barcelona.
0: Tuca.
2: Tiene talento y jugadores para jugar como el Barcelona.
0: Oye, Tuca, pero tú que metiste más de casi 130 goles.
3: ¿Qué tiene que ver eso?
0: Perdóname, ¿te molesta que le haga la pregunta venenosa? ¿Sí? Perdóname, ¿te sientes ofendido? ¿Acorralado?
3: Estamos hablando de Rafa Márquez y la selección y hablas de los 130 goles del Tuca.
0: Ahorita ves a dónde voy. Pero, a ver, Tuca. Tú que eres uno de los máximos goleadores en la historia de Pumas. Estás en el top 5, top 15 de goleadores del fútbol mexicano.
2: Ajá.
0: Tú que eras un volante, pues que en aquellos tiempos no podemos decir que era ofensivo.
3: Al acné, das más vueltas que un perro para echarte, como dice el Tuca.
0: A ver, Tuca, si tú metiste un chingo de goles, ¿por qué eras tan defensivo?
2: Defensivo para
0: ti. Mira. Ya empezamos con la retórica. No, ya empezamos ahora, con la retórica. No.
2: ¿Qué es ser defensivo para ti?
0: Que priorizabas el cero atrás y después veías cómo atacabas, que a veces nos jeteábamos con tus partidos. Eras conservador y amarrete.
2: Pues ofensivo.
0: Eras conservador y amarrete, Tuca.
2: A ver, no tienes idea cuando un equipo es defensivo y cuando es ofensivo, no tienes idea.
0: Me lo enseñaste en los clásicos contra Bucetich.
2: Te lo voy a enseñar.
0: Enséñamelo. No, pero aquí en radio mejor dímelo.
2: Un equipo es defensivo cuando no tiene la pelota y un equipo es ofensivo cuando tiene la pelota, punto.
0: Bueno, tú te defendías con el balón.
2: Y la defensiva y la ofensiva no pasa por un sistema táctico.
0: Pero
2: pasa por la capacidad individual.
0: Cuando dirigías
2: de los jugadores.
0: Cuando dirigías a Pumas eras defensivo.
2: Si no sabes, no hables.
0: Pero hablo porque tengo boca.
2: Ah, esto sí.
0: A ver, Dionisio, tú no te hagas porque también alguna vez...
2: No la pases la bola, Dionisio.
0: Entonces seguimos tú y yo.
3: Ahí están en el mano a mano,
0: Encare.
2: Sí, ahora ya aprendiste cuando un equipo es defensivo y es ofensivo, ahora ya aprendiste.
0: Yo te he aprendido todo, hermano, pero es que dabas unos partidos con Pumas.
2: Entonces, ¿para qué me quieres criticar si no tienes idea?
0: Porque me gusta cuando te enojas, te pones guapo.
2: Sí.
0: Se te enchina el bigote. A ver, Dionisio, tú no te hagas porque tú también calificabas al Tuca de defensivo.
3: La diferencia es que yo sí sé cuándo es defensivo y sé cuándo es ofensivo.
0: Ah, sí. Órale. Sí. A ver, explícamelo con manzanas primero, y peras.
3: Primero te explico. Ajá. No andes inventando todavía. Es una iniciativa que está en estudio.
0: ¿Qué cosa?
3: Todavía no es seguro.
0: Ah.
3: No se oficializa, no andes inventando que son 64 lugares.
0: Van a ser 64.
3: Bueno, pero todavía no es. Todavía no es.
0: Ok.
3: Siguen siendo 48.
0: No.
3: Siguen siendo 48.
0: Ok.
3: Sí. De 48 a 64, pues hay 16 lugares más.
0: Pues imagínate.
3: Bueno, pues entonces no andes diciendo que son 64, son 48. Primera corrección.
0: Aún.
3: ¿Y esto qué quiere decir?
0: Aún.
3: ¿Y eso qué quiere decir? ¡Pum! Ataque, ofensivo, lo que acabo de hacer contigo. ¿Qué quisiste hacer? Defenderte. No pudiste. Entonces.
0: Oye, tú estás como. Tú te crees tus cuentos, ¿eh? Tú te crees tus cuentos.
3: Y no solamente chinos. Agrégale ahí otros idiomas chinos, mandarín y todos los más difíciles.
0: Sí, por favor, no andes excluyendo a nadie, también. Cuentos tabasqueños, tú, cuentos tabasqueños.
3: Exactamente. Ahora, de todo lo que dijiste. A ver, de entrada se maneja la versión que Rafa Márquez le dará prioridad primero a la línea de cuatro.
0: Ok.
3: Entonces, que pudiera ser a lo mejor un 4-3-3 o hasta un 4-4-2. Que de pronto pueda trabajar la línea de 3 o 5 en el fondo, pues la va a trabajar como una alternativa, pero se cree que su estilo o su esquema táctico principal sería con 4 en el fondo. Ahora, lo otro que dijiste no es novedad.
0: ¿Qué cosa?
3: Echar huevos, que es y equivalente a actitud. La actitud no se negocia.
0: Sí, pero luego no la ponen.
3: Pero eso está implícito, no es algo como que digamos nuevo. Ahora, aquí lo más importante para Rafa Márquez, que ya lo dijo, que le va a dar, que no puede cambiar todo tan radical, que le va a dar cierta continuidad a lo que se venía trabajando ya con Javier Aguirre, ¿no? Es decir,
0: eso me parece choro, ¿eh?
3: Pero es decir, por ejemplo, el Tuca el otro día decía, ¿para qué fregados convoca a este si realmente ya no va a llegar a la Copa del Mundo?
0: Y es cierto, eso es cierto.
3: Sí, pero por ejemplo, en la inmediatez de los resultados, olvídate de estos cuatro partidos que va a jugar México. Viene en noviembre una fecha oficial para buscar el pase a los a las semifinales de Nations League. Ese partido todavía no tiene rival, pero ya tiene sede. Va a ser en Monterrey, ¿no? En el estadio
0: Nations League, sí.
3: En el estadio de Monterrey, el estadio de acero.
0: Que decía Fernando que para pagarle un poco a Monterrey que no tuvo la selección.
3: Exactamente. Entonces, partiendo de ahí, uno lo que cree es que si de pronto tiene ya disponibles a gente como Raúl Jiménez, a gente como Quiñones, todavía siente que Gallardo le puede dar algo, los va a convocar. Aquí lo más importante, Rafa, va a ser en qué momento yo, técnico, decido que el cambio generacional con los chavos hasta que lo tienen que hacer, los pongo, y en qué momento esos jugadores que hoy, entre comillas, son vacas sagradas o tienen la experiencia, les voy a empezar a decir, ya no. ¿Por qué? Porque ya no estás considerado para llegar al Mundial.
0: Déjele cuento a la gente en radio que me acaban de traer, como al Chavo del Ocho, mi torta de jamón. Mi torta de jamón con...
4: ¿En qué momento te la vas a comer? Ya va a estar fría en una hora.
0: Ya vas a ver, pues, ya vas a ver. Pues. Tengo mis secretos.
3: Esa tortita, sí. La siento chica para esa pancita,
0: Pero si el Tuca dice que yo como pajarito, ¿verdad, Tuca?
2: El prehistórico.
0: A ver, Pony, ¿qué esperas tú de este partido contra Colombia o de Rafa Márquez en términos generales con selección?
4: No, yo creo que va a ser muy complicado en este primer partido o en los que siguen, que en estos 10 días rápidamente se pueda ver la mano de Rafa, del cuerpo técnico nuevo, ¿no? Quizá algunos pincelazos, alguna idea, porque todos sabemos, ¿no?, que eso es quizás la desventaja que tienen los técnicos de las selecciones, ¿no? El hecho de preparar partidos en tan poco tiempo, pues sí, es complejo. Pero por supuesto que se vayan delineando algunas cosas, ¿no? Como tú comentabas hace rato, el parado. Pero al final de cuentas, eso, el parado que utilice, lo va a tener que manejar de una muy buena manera. Cuando varíe a otro con otro parado táctico, pues también lo va a tener que manejar bien. Entonces, todo eso lo vamos a ir viendo, obviamente, con el correr de los partidos, pero sería muy ilógico de nosotros pensar que en este primer partido, pues México va a volar y va a arrasar contra Colombia, ¿no? O sea, yo creo que son buenos equipos con los que va a enfrentar, descartando a Chile.
0: Caray.
4: Chile.
3: No hay peor enemigo de un chileno que otro chileno, ¿eh?
4: No, pero Chile vienen con problemas hace mucho tiempo. Imagínate, tiene un técnico interino allá hace casi un año.
0: Déjame ir a la pausa y venimos a discutir este tema con mayor profundidad. Pausa y venimos con más a los jefes para toda la Unión Americana. Volvemos. 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
2: 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Iván aquí con el reporte del tráfico. Se reporta falta de estacionamiento por la fiesta de 15 de Cami.
3: Noticias de último minuto. Afirman que hay espacios al frente de la casa de Iván.
2: Noticia de último minuto. Iván está cobrando por el estacionamiento.
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19: Y para prevenir riesgos en las playas de Baja California, la Secretaría de Marina Armada de México emitió un comunicado con recomendaciones para que puedas disfrutar de estos espacios de manera segura. Yo soy Víctor Lagunas y esta es la historia.
20: De acuerdo con el comunicado, entre los principales peligros se encuentran el mar de fondo, el oleaje y las corrientes, así como las contracorrientes no visibles, condiciones que pueden dificultar el regreso de una persona hacia la orilla. La dependencia también señaló que la baja temperatura del agua puede provocar inmovilidad corporal, hipotermia y calambres. Ante estas condiciones, la Marina recomendó a la población no ingresar al mar si no sabe nadar, mientras que quienes sí lo hagan deben ser nadadores experimentados y mantenerse atentos a las condiciones del oleaje. Además, hizo un llamado especial a los padres de familia para evitar descuidos con los menores y no permitir que se adentren al mar sin supervisión.
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22: De regreso con todos ustedes de los jefes para toda la Unión Americana. Soy Álvaro El Brujo Morales, qué bueno que está con nosotros. Gran programa el que estamos teniendo con Ricardo El Tuca Ferretti, Dionisio Estrada, Rodrigo El Pony Ruiz y todo un gran equipo de colaboradores. Saludos hasta San Antonio, en Phoenix, Riverside, Las Vegas, Amarillo, Palm Springs, Idaho, en Reno, McAllen, Brownsville, Scottsdale, Albuquerque, Dallas, Los Ángeles, Miami, San Francisco. Nosotros en la cancha y en el deporte somos los jefes. Y señoras y señores, ahora voy con
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22: A ver, revisemos la convocatoria de la Selección Nacional de Fútbol. Revisemos la convocatoria. ¿Qué alineación pondrías tú, Dionisio Roberto Estrada Valencia? ¿Qué alineación pondrías tú?
23: Yo antes de
22: o debería poner Rafa.
23: Yo antes de decirte de la alineación, hay algo que no hemos tocado.
22: Ay, caray.
23: Casi nadie le ha dado importancia.
22: A mí no me toques nada, por favor.
23: No.
24: Uy, qué fresa.
23: A ver, lo único que quisiera tocarte es esa tortita de jamón que mostraste hace rato.
22: Nada más.
24: Sí, te creo.
23: Para que le dé hambre al rey, para que le dé.
22: El rey te dé hambre. Mira, hasta el Tuca se le mojó el bigote,
23: Sí. Entonces.
22: Pony abrió los ojos.
23: No, y creo que no, casi nadie lo ha tocado y pienso que en este espacio tampoco lo hemos hecho. ¿Qué lectura le damos?
22: Ah, caray.
23: ¿Qué lectura le damos a los porteros que convoca? Más allá del Raúl Rangel, que sabemos que estuvo en el último proceso mundialista, que fue el portero titular de México. ¿Pero qué? ¿Ya Acevedo lo borramos? ¿Ahora es Oscar García? ¿Qué onda con Alex Padilla, que prácticamente tiene pocos minutos o casi no tiene minutos, siendo el sustituto de Unai Simón? O sea, ¿qué lectura le damos a eso aquí? Si vamos a tener danza de porteros, a lo mejor teniendo fijo a Raúl Rangel, o estos van a ser los que con los que Rafa se va a empezar a casar.
25: Acevedo no es de su agrado, por lo que se ve.
22: Mira,
25: Así, lo hubiera citado, por lo menos, ¿no?
22: A mí no me extrañaría que Padilla se convirtiese en su titular. Porque a Rafa se le abren los ojos cuando uno habla de España. y él es el portero suplente del Atlético de Bilbao, que ya tuvo experiencia en la Liga MX.
0: Me pregunta Álvaro, ¿y sí, por qué no llamó a Malagón?
22: No lo sé, tú que habrá que preguntarle, porque está lesionado pues todavía.
0: ¿El Malagón ya está?
22: Pues supuestamente sí.
0: ¿Por qué no llamó a Malagón?
22: A lo mejor cree que todavía no está físicamente, porque no está jugando.
0: ¿Cómo no está físicamente? Está jugando y está yendo a la banca.
1: Pero además...
0: Pues sería una buena oportunidad.
22: Así es.
1: Pero además, Álvaro, ya se lo exige Almada.
22: Estoy de acuerdo.
1: Lo ponga como titular. ¿Tiene razón el Tuca?
22: Tiene razón. Sí.
0: A Malagón deberías de estar en esta lista.
22: Yo estoy de acuerdo contigo, si ya está, que esté en la lista.
25: Por lo menos para saber cómo está.
22: Es el portero que le dio los títulos al Vasco Aguirre, porque el Tala lo único que le dio fue la eliminación contra Inglaterra. Ya llegó, ya está aquí su majestad el rey Juan Carlos.
2: No, yo fui el primero en llegar, Yo fui el primero en llegar. Desde las 10 de la mañana estoy puntual, 9:59. No pasa nada. 9:59.
22: ¿Y luego qué le pasó de 10 a 17?
2: No, pues es que ya a las 10 y cuarto, pues agarré mi coche, vine a la oficina, dije, bueno, si no aparecen, ahorita.
22: Si nos conectamos a las 10:09,
2: No es cierto, no voy a discutir eso ahorita, y ser bueno, testigo, pero bueno.
22: Mire, la ventaja de que usted se echa unos monologotes es que me puedo echar dos mordidas de mi torta de jamón.
2: Ah, o sea, descalificando. O sea, tú sí puedes descalificar.
22: No,
1: esa sí estuvo dura, rey.
2: Mala leche.
22: Sí,
2: mala
22: sí.
2: Leche.
22: Bueno, si ya me conocen, ¿para qué me invitan? ¿Cómo soy? En fin. A ver, decía, ¿qué espera usted de Rafa Márquez, su majestad? ¿Qué espera? No me enoja si me dice flaco. Es mentira, pero no me enoja.
2: La verdad me equivoqué. ¿Y por qué me sacan? ¿Por qué me sacan del cuadrito?
22: Es que cuando metemos un... Porque solo caben cuatro. Ahí está. Échale.
2: No, okay. Porque yo no sé, están como la leyenda con el señor Ferretti, Javi y el gurú siempre siguiendo tus órdenes.
1: Quienes incomodan los empiezan a sacar reiterados.
2: Claro. Pero es orden del vecino de Mefistófeles en el Averno. Yo lo que digo, primero, que espero que dejen trabajar a Rafa. Cuando uno dice dejen trabajar al técnico, yo no digo que no pueda uno dar su opinión, su crítica, su análisis, porque pues es parte de nuestra chamba. Sin embargo, dejarlo trabajar en... Pues mira, si llamó a Raúl Padilla, pues llamó a Raúl Padilla. Si no llama a Acevedo, pues no llamó a Acevedo. O sea, pues deja que arranque el coche. ¿Cuál es la visión de él? Pues es él. Por eso él es el técnico. O sea, todos somos técnicos, es muy fácil ser técnico, pero la verdad es que quien se mete en los madrazos son los que están ahí en la cancha. Y nadie mejor que Ricardo para entender eso. Tienes que lidiar con los jugadores, con los directivos, con la afición, con los medios de comunicación. Si empezamos a analizar cada uno de los llamados, se vale, pero no desde la interpretación. Es que, ¿qué es lo que quiere Rafa? Es que, ¿por qué hace esto y no hace el otro? Eso yo creo que ya no... lo podemos hacer, pero no suma. Y tampoco es dejar trabajar al técnico. Viene llegando, todavía no hay un partido. Yo sí creo que Rafa, evidentemente, sabiendo lo que es jugar en España, pues le da un valor. No por eurocentrista.
22: Yo creo que sí por eurocentrista.
2: Esa es tu opinión. Sí. Eso lo dices tú. Yo creo que el tipo, y te estoy dando mis argumentos, fue campeón de la Champions League con el Barcelona, jugó 12 años en Europa. Pues entiende un poco de este negocio, en ese sentido, lo que puede ser la alta competencia. Ahora, lo de Acevedo, perdón. O sea, uno está entrenando en el Atlético de Bilbao, con todas las circunstancias que lo rodean.
22: Es que Dionisio es promotor de Acevedo.
2: Y el otro, ¿yo promotor de Acevedo?
22: No, Dionisio.
2: Y yo, y el otro, el chavo me parece muy profesional. Me parece muy buen chavo, me parece un tipo centrado, o sea, no es nada contra la persona. Pero desgraciadamente, su presidente lo ha puesto contra las cuerdas. Porque yo, como técnico nacional, ¿cómo voy a llamar a un tipo que está en último lugar y que festeja empates contra el América? Porque ya los metieron en tal mediocridad a ese equipo, que era un equipo de campeones y que lo sabe Rodrigo, ¿no? Y ahora, ¿cómo lo voy a poner a competir en selección nacional cuando llevan tres torneos siendo el último lugar? O sea, pues a mí me llamó la atención que lo llamaron a la selección, al Mundial. O sea, lo sacas del rango de competitividad. Entonces, si empezamos a analizar uno por uno, nos podemos estar aquí tres horas. La realidad es que quién sabe por qué, y luego lo trataba de plasmar, es Rafa, pero no ha empezado, hay que dejarlo trabajar.
22: A ver, a Oscar García, ¿ustedes creen que lo llama? Oscar García es bueno, no digo que sea malo, por la relación que tiene con los Chuchos.
25: Pero le ha dado seguimiento, ha visto cómo ha jugado, cómo entrena.
22: Mira, la verdad es que ha sido un buen trabajo este torneo de Oscar García. No, y otros, ¿no? Pero.
2: Pues ahí está, entonces, ¿por qué no lo vas a llamar? Si ahorita está bien, Balón, ¿por qué no lo vas a llamar?
22: No, yo estoy de acuerdo, Nada más pregunté. Ojo.
1: No es que esté bien, eso es normal y lógico que se convoque a los que estén bien y atravesando un buen momento, pero debe haber congruencia en el discurso. Yo escuché a Rafa Márquez decir que él iba a convocar a los que estuvieran en buen momento.
2: Pero no se García está en buen momento.
1: Pero lamentablemente.
22: Pero Padilla no juega, ¿no?
1: Eso solamente pasa con algunos convocados. Porque hay otros que no están en buen momento. Hay otros que son convocados y no están en buen momento. Hay otros que son convocados y no tienen ni un minuto de juego.
2: Pero ¿qué es buen momento? En los últimos 20 minutos del último partido que vimos, o un seguimiento de los últimos. Cuatro semanas, del último seis semanas. ¿Cómo sabemos que es el buen momento? ¿Quién lo determina?
22: Mira, donde se contradice es con Alex Padilla, pues Alex Padilla no juega.
1: Es que eso es lo que voy.
2: No, pero a lo mejor está el buen momento. No, es que tú no sé
22: no
2: si
22: no juega.
1: Que no juega. Esto si no juega.
22: 23 de mayo.
2: No sé si lo vio entrenar. O sea, no sé si lo vio entrenar.
1: Pero vamos a lo mismo. Por ejemplo, el tema de Obed Vargas.
2: O sea, para ti hoy es más Acevedo que Alex Padilla.
1: Si uno está jugando y el otro no, tienes que.
2: Pero Acevedo está jugando en el último lugar de la tabla. Sin ningún
1: y el otro ni siquiera.
2: No tiene competencia interna.
1: El otro ni siquiera estando en primero.
2: No. El otro no. No me pongas al otro para decírmelo de Acevedo. Olvídate de los otros. Acevedo está buena.
1: Yo tengo que comparar a quienes están convocando.
2: Eso es manipulación. Tú lo que quieres es. Tú lo que quieres es salir.
1: El hecho es este, el otro no está jugando. Así su equipo está en primero o en último lugar.
2: Eso es manipulación.
1: El otro no tiene minuto de juego.
2: Eso es manipulación.
1: El otro está jugando.
2: Eso es manipulación.
22: Deje de pelearse con la cámara, Rey.
1: Y yo me estoy refiriendo a Acevedo porque fue el último que estuvo en ese mundial.
2: Ok, te vuelvo a preguntar, si quieres, porque también para que más hablen. Nada más te vuelvo a preguntar. Acevedo está en buen momento. No me saques el tema de Padilla.
22: Acevedo sí está en buen momento. Acevedo sí ataca 20 por partido. Acevedo sí ataca 20 por partido.
2: Acevedo está en buen momento.
22: Pues sí.
2: Mentalmente.
22: Él no tiene que meter los goles, él lo tiene que generar.
2: Oye, periodistas rácanos. Les gusta el periodismo rácano. Porque ustedes critican el resultado. Ustedes critican el resultado. Y ahorita lo que me están diciendo es.
22: Nosotros criticamos todo.
2: No, déjame terminar. Yo me la como cuando me dices que me gusta el fútbol rácano. Déjame terminar.
22: Yo también me la como mi tortita.
2: Por eso. No. Ese periodismo rácano, porque ahora sí resulta que les interesa el resultado. Saca 20 por partido. No. Mentalmente no está. Acevedo no cobra lo que podría cobrar.
22: Dígame un error que haya cometido. Un error.
2: No, tú sabes la realidad de ese equipo.
22: No, yo sí.
2: Ahora me dices, es que saca 20.
22: Te voy a poner el ejemplo del partido contra el América.
2: Criticaste a Memo Ochoa porque le hacían 100 goles. Le han hecho 100 goles.
22: Sí, pero Ochoa se le caían los balones.
2: No saca puntos.
22: Por eso,
2: Acevedo no está en buen momento.
22: Acevedo es lo único bueno que tiene Santos.
2: El equipo sea profesional y tenga cualidades. Eso no quiere decir que esté para ir a la selección nacional.
1: Lo llevo
2: a otro tema. Periodismo rácano.
1: Lo llevo a otro tema. Obed Vargas, ¿en qué nos estamos basando que está en buen momento?
22: Eurocentrismo.
1: El tipo lleva 7 partidos y
2: no. Entró en el mundial y dio un partidazo.
1: No ha jugado ni un minuto en la liga.
22: Pero déjale preguntar al Tuca y al Pony.
2: Si no lo ponen. Pero en el mundial ya te demostró, jugó un partidazo.
1: No está lesionado.
22: Déjale pregunto al Tuca. Tuca, ¿tú convocarías a Padilla cuyo último partido fue el 23?
2: No, la pregunta es si convocaría a Acevedo, no Padilla.
22: No,
2: si convocaría
22: a Acevedo. Déjame ver.
1: Acevedo y Padilla.
22: Entre Acevedo y Padilla, ¿a quién convocarías?
1: A ninguno, va a decir el Tuca.
22: A Padilla, aunque no juegue.
3: Aunque no juegue.
22: Ah, ok, entonces convocan a Malagón, porque tampoco
2: juega. Ya le preguntó, si ya le contestó. Deja de manipular.
22: No, déjame. Déjame. Déjame.
0: Yo dije que debería. Yo hubiera buscado a Malagón. Yo sí.
22: Sí, claro. A ver, Pony, tú entre Padilla y Acevedo, Padilla que tiene más de 10 partidos que no juega, ¿a quién convocarías?
25: Yo la...
22: ¿A quién? Yo,
0: Padilla.
25: Nunca dijo Padilla. Yo me decantaría por Acevedo, pues si el hecho que viene jugando hace 2 años.
22: Contéstale a Pony.
25: Y ahí no concuerdo con el Rey, pero como él dice, cada quien tenemos nuestras opiniones. No creo, yo creo que al contrario, o sea, es un tipo que está motivado, pues sabe que toda la semana su equipo lleva un alto porcentaje de perder. Y el tipo igualmente, pues, por partido, hace su trabajo y es eficiente en su trabajo.
2: No, tiene para muchas cualidades, Bobby. Y es muy profesional.

0: y cuatro goles por partido.
1: Pero atajo tras tres o cuatro.
0: Lleva año y medio siendo último lugar. O sea,
2: pero si no es su culpa de él.
0: Si tú a mí me dices quién está más metido en la alta competencia, para mí tiene que ser Padilla, o tiene que ser García.
1: Bueno, este es el tema
2: de la banca, de la Nacho.
1: Este tema es con respecto a
0: Acevedo. Es otro ejemplo. Acevedo es un caso inusual en el fútbol mundial.
2: Ya escuchaste patrón, la palabra del pony.
0: Tu patrón te pone en el último lugar de la tabla, te hace perdedor al equipo, te hace un equipo sin ambición, porque no pasa nada, no vamos a descender. Y al tipo lo quieren poner a competir en, no es que no tenga las cualidades
2: para ser profesional, pony.
0: Pero para mí sí hay argumentos para que Rafa Márquez no lo llame, aunque ellos quieran decir que no. Claro que hay argumentos
1: para mí es cuestión de gusto, porque sacamos el ejemplo de Acevedo, pero va a haber el claro. ejemplo con otros jugadores también.
3: Exacto, así es.
1: Es un tema de gustos y listo, pues.
0: Pero yo no, dije que hay que dejar trabajar a Rafa.
3: Pero por ejemplo,
2: respete al pony.
3: Pero por ejemplo, yo le voy a comprar eso que dijo el rey.
2: Déjame leer la pausa. Ahorita me dices que le vas a comprar al rey. Una bolsa, una cartera, unos zapatos.
3: Una torta.
2: Bueno, déjame ir a la pausa y venimos con más. Volvemos.
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15: Aún no se tiene el informe preciso de la bacteria que provocó el deceso de 5 bebés en hospital en Durango. Al cierre de la mañanera, la presidenta había solicitado al titular del IMSS que actualizara la información. También este día la mandataria mexicana aseguró que se sigue investigando el caso de combustible asegurado en Guanajuato, mismo que ha trascendido que no era huachicol fiscal como se había dado a conocer. Se presentó la Ley de Economía Digital. La presidenta dejó claro que no se busca quitar el pago en efectivo, sino generar seguridad, agilizar pagos y mejor fiscalización. Por lo anterior, se le sugirió al gobierno trabajar en conjunto con el SAT para mejorar los tiempos de respuesta.
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17: De regreso con todos ustedes de los jefes para toda la Unión Americana. Gran programa el que estamos teniendo para todos ustedes a través de su radio en las estaciones del grupo MLC Media Radio. Saludos hasta California, en Texas, en Georgia, en Nueva York, en New Jersey, en Idaho,
18: Charlotte, de las Carolinas.
19: Estamos en 15 ciudades nuevas.
17: Sí. Saludos a Oregon, a los Washingtons, a las Carolinas, a Ohio, porque casi nunca mandamos saludos a Ohio, pero también saludos a
18: Salt Lake City.
19: ¿Y cuándo vienen las Carolinas para saludarlas?
17: Ya vendrán, ya iremos. Tercer y último bloque, pero no por ello el menos importante, así que ahora vamos con...
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17: Saludos también a las Virginias también, Virginia del Oeste y Virginia.
19: Virginia.
17: Bueno, a ver.
18: Mira, yo te decía que le compro lo que dijo el rey. Que no hay así argumentos para convocar a Acevedo, ¿no?
19: No, que no tiene argumentos Rafa Márquez para pensar que hay otros antes que Acevedo. Sí, tiene muchos argumentos.
18: Pero sí hubo que dijiste que no hay argumentos para convocar a Acevedo. Basado en eso.
19: ¿No hay argumentos? No, sí hay argumentos para convocar a Acevedo.
18: Fue lo que dijiste hace rato, eso fue lo que dijiste.
19: No. Si hay argumentos, espérame. Si hay argumentos para convocar a Acevedo, también hay muchos argumentos para que Rafa no lo convoque. Claro que hay argumentos para convocarlo. Perfecto. No la acomoden, es que ustedes hay que estar muy vivos de la discusión.
18: Hay muchos argumentos para no convocar.
19: Dices, no pongas.
17: Déjelo, eso es lo que quiso dar a entender ya.
19: No, espérame, es que se acomoda la pelota. Se acomoda la pelota para pegarle.
18: También hay muchos argumentos para no convocar a Acevedo.
19: Yo dije que Rafa tiene argumentos para no convocar.
17: Rafa tiene argumentos para no convocarlo.
19: No se enojen.
17: Mire, aquí no se ponga celoso de que ya no es el único con ojos verdes y azules.
18: Fíjese.
17: Ya no se ponga celoso que no es el único con ojos verdes y azules.
18: Rafa tiene argumentos para no convocar a Acevedo. Rafa tiene argumentos para no convocar a Padilla. Y lo está convocando. Punto.
19: Toma, tiene argumentos.
17: Toma. No juega.
18: Ese es el principal. No juega.
17: Es banca.
18: Cuando me hablas de exigencia al máximo, no juega.
17: Es seguro. No, lo convoca porque le gusta España, porque está en España. Punto.
18: Que ojo, no estamos diciendo que no pueda tener cualidades, las puede tener.
17: Pues cuando vino Pumas,
18: las tienes que mostrar semana a semana.
17: A ver, Tuca, ¿tú piensas que está bien convocar a Padilla o no?
18: Ya dijo que sí.
20: A ver, es una sencilla. En una selección siempre sobra alguien o siempre falta alguien. Y la decisión del señor entrenador es su gusto, es lo que él ve. O sea, para mí, aunque Padilla no haya jugado esto, o sea, la verdad, para Rafa le parece bien. Yo en lo personal respeto la opinión del Pone, pero yo estoy con Juan Carlos, de veras. A mí en lo personal no me
17: gusta. Y nosotros estamos con el Pone.
19: Ahora voy yo, por favor.
17: Dele.
21: Va al Tuca, perdón, siga Tuca.
17: Sigue Tuca.
20: No, o sea, es cuestión de gusto, ¿me entiendes? Yo pienso que un buen portero, desde la situación que pasó en Pumas, el que fue portero en la Copa América, man, Julio.
17: Ah, Julio González, sí.
20: Julio González para mí es muy buen portero. Mejor que mucho. Yo, entre Padilla, Acevedo, vuelvo a insistir, yo en este momento traeríame a Malagón.
17: Palabra del
21: Tuca. Mi punto es que no es que una cuestión que esté yo casado con Acevedo, ni mucho menos. Sino que lo que me causa extrañeza es eso, que en ese seguimiento que quizás dijo Rafa que le iba a dar,
18: claro,
21: no le des esa oportunidad. Fue el único que no jugó.
18: Claro.
21: ¿Cómo vas a saber si te va a funcionar o no si no juega, si no le has dado esa posibilidad? A ver, sí. Otra situación.
17: Sí.
21: viene Padilla.
17: Sí.
21: Son cuatro partidos los que vienen ahorita por delante. Van a alternar los porteros para ver si realmente están capacitados para jugar. Porque esa cuestión del portero ya lo sabemos, que es compleja esa posición. Pero, o en el caso de Acevedo, fue al Mundial porque sabían que no iba a jugar, porque había que llevar un tercer portero.
17: Sí.
18: Y solamente nos estamos repitiendo pues Acevedo y Padilla. Pero
21: ese era el tema sí, que yo decía.
18: Claro, pero yo digo,
21: ¿por qué situación pasa con otras posiciones?
18: Sí, pero dejémonos ahí mismo en portero. De pronto no hemos dicho que Carlos Moreno puede estar.
17: Claro.
18: Puede ser convocado.
17: Sánchez.
18: De pronto no hemos establecido que Luis García puede ser convocado.
17: Sí.
18: De pronto no hablábamos que en algún momento Sánchez puede ser convocado. O sea, teniendo jugadores en el medio local o porteros en el medio local, que la mayoría de ellos están siendo convocados, bueno, terminas convocando, puede ser por cuestión de gusto, puede ser, como dice el rey, porque milita en una liga mucho más poderosa, aunque no juegue, convocas a Alex Padilla.
19: A ver, pero, o sea, ¿de qué estamos hablando?
17: Lo que pasa es que los de Santos, como el rey y el Pony, están enojados, y con toda la razón están enojados con Santos.
19: No, esa es tu interpretación.
17: Eso lo dices tú.
19: Y también es
17: como están enojados con Santos. No quieren nada de Santos.
19: Caixinha hizo campeón a Santos.
17: Sí.
19: Caixinha hizo campeón a Santos, exactamente.
17: Sí.
19: Bueno.
17: Entonces, a ver, como están enojados con Santos, no quieren nada de Santos.
19: Pero si no venimos, cada quien viene a dar un análisis, no decimos al psicólogo para que nos digan quiénes somos. Y ustedes, como están enojados y entonces están reprimidos y la ley freudiana, no.
17: Mire, rey, como usted no ha curado las heridas de que hoy perdió en el tenis, porque seguramente perdió en el tenis.
19: No, ni jugué tenis, pues era una contractura por la esquiada, hijo.
17: Ah, fue esquiar. Su majestad. No, su majestad esquía. O sea, ¿tú has esquiado?
20: No, la verdad, no. Nunca aprendí.
21: Bueno, primero que nada, no hay nieve en Brasil. También, nunca.
18: No, porque el agua, dice, ¿no?
17: No, en Brasil no hay nieve porque son tierras de la selva de donde viene.
19: No, fue en agua. Yo tampoco.
21: Fue en agua. Fue lo mismo.
18: La verdad es que el Tuca se quiso evitar la
19: contractura. En la capital del mundo, en Cuernavaca, tampoco hay nieve, cabrón.
17: De Postlán sí hay nieve, seguramente.
20: No, yo prefiero los yates.
19: De andar siguiendo una lanchita, subirse un yate, tiene razón la
17: lanchita. ¿Se imaginan nosotros en un yate grandote, con unos camastrillos ahí, viendo el atardecer, con un whisky y un puro?
18: Bueno, ya llegará. Tu torta de jamón.
17: No, ahí sería ceviche, ahí pediría ceviche. Ahí te pediría ceviche. El rey pediría foie gras o algo, ya sabes.
19: El rey es de rompe y rasga, unos de suadero.
17: Bueno, a todo esto, la fecha 10 se va a jugar.
19: Feyuada.
20: Dale, esta sí.
19: Feyuada.
17: A todo esto, la fecha 10 se
18: antes
17: va a jugar.
18: Antes de pasar a la fecha 10,
17: sí.
18: Este primer partido de Rafa, ¿qué importa? O sea, ¿qué le vamos a dar importancia? ¿A lo que presente, a lo que ponga en la alineación, al estilo, al esquema, al resultado, al funcionamiento? Yo pienso que el resultado está de más. Y el funcionamiento, pues no puedes ver mucho, ¿no? Si entrenas 3-4 días.
17: Bueno, Colombia no va con los poderosos, ¿no?
18: No viene Luis Díaz. James parece que ya lo retiraron, ¿no?
17: Ajá.
18: Entonces, aunque sí, vemos la lista de Colombia y aparece ahí Luis Suárez, ¿no? Oscar Perea.
17: Perea del América, ¿no?
18: Aparece Davison Sánchez, Lucumí, Caicedo, ¿no? Jugadores que también son buenos, que son titulares en el último Mundial.
17: Álvaro Angulo, sí.
18: Está Hamilton Campas, el que quería el América, ¿no? Y ahí
19: se nos olvida una cosa, Johnny King. Yo creo que siempre
17: ya
19: decimos.
17: La edad les afecta.
19: Siempre decimos, es que México va a jugar contra una selección B, una selección C. Yo entiendo que cada quien tiene su opinión y yo no sé desde qué. Una cosa es la opinión y otra cosa es el análisis, con todo respeto. No lo digo.
17: Nosotros siempre analizamos nosotros, sí.
19: Bueno, pues tú lo dijiste, yo no estoy menospreciando. Yo estoy hablando en general. Cuando uno prende la televisión y escucha o lo que lee en los periódicos, o sea. Lo que quiero decir,
17: por favor.
19: No, es que, empieza a hablar el Tuca y empiezas a cantar, güey. cuando te favorece el comentario te quedas callado. No, no, pues por eso uno se extiende. Y yo también quiero mi editorial así como tú lo haces. Y vas a ver que hablo muy poquito entonces.
17: Tengo que ser freudiano.
19: O sea, la cosa es que siempre decimos que las elecciones con las que juega México las menospreciamos. Pero se nos olvida que del otro lado también hay gente que quiere mejorar. Y hay un entrenador que quiere sacar resultados. Y hay un chavo que se quiere mostrar. O sea, no es cierto esa idea de nosotros de... Es que como no viene Luis Díaz, no. Viene una selección altamente competitiva de Colombia que también todo el mundo se quiere ganar un lugar y todo el mundo tiene ambiciones. Que nosotros desde el micrófono digamos, vale madre esa selección. Esa es nuestra perspectiva. Eso no es lo que sucede. O sea, ahora, ¿qué es lo importante? Pues lo importante es que empiece el proceso, que si quieren darlo como nota periodística.
17: Donde o sea, pierda,
19: En el análisis puedes analizar el partido e individualmente y lo que tú quieras. Pero pensar que por ese arrancar de Rafa contra Colombia ya sabemos lo que va a ser esta selección en dos años, pues es una estupidez. O sea, muchas veces se proyecta así. Es que si van a jugar así, pues no vamos a lograr nada. No, güey, está empezando.
17: Sabe. A ver, ponme la jornada para ir con los pronósticos. Ponme la jornada. Ya no se pelee con la cámara, Rey, por favor, ¿eh? A ver, ahí le va. Atlante Monterrey Tuca. Pronóstico.
20: Voy Monterrey.
17: Pensé que ibas a gritar como cuando despega el portero.
19: Mickey Mouse.
17: A ver, Atlante Monterrey. Monterrey dice el Tuca. Pony.
21: Atlante.
17: Diony King.
18: Monterrey.
17: Rey.
19: Monterrey.
17: Atlante, voy a Atlante. Nadie dijo empate.
18: Todo porque lo narras.
17: La verdad sí.
19: No, pensé que se me pone la onda. No vi que era en el Azteca.
17: Sí. Entonces.
19: También voy empate.
17: Atlante. Usted estuvo en el Atlante, su majestad. Por favor, recuerdos, Chihuahuas. Vámonos rápido. Tijuana Atlas, Tuca.
20: Tijuana Atlas, Tijuana.
17: Pony.
21: Tijuana.
17: Igual voy yo. Tijuana. Johnny.
18: DJ
17: Rey.
19: Empate.
17: Cruz Azul Toluca. Cruz Azul Toluca. Tuca.
20: Empate.
17: Rey.
19: Ah, está bueno,
17: cabrón. Sí. Ándale, que ya nos tenemos que ir.
19: Toluca.
17: Pony.
21: Empate.
17: Diony.
18: La máquina pita, maquinita.
17: Híjole, yo con... Perdón por mi ex familia celeste, pero Toluca. Chivas Querétaro, mayor. Querétaro. Quinto lugar general, Querétaro. Tuca.
20: Chivas.
17: Rey.
19: Chivas.
17: Oni.
21: Chivas.
17: Diony.
18: La gente te llama a ganar.
17: Ah, ya cantando Chivas. El himno. Okay. Voy Querétaro, una de las mejores versiones.
19: Diony, americanista, el príncipe del.
17: Ya sabe.
19: El sureste cantando la canción. No, cada vez nos queda más claro.
17: Ay, caray. Este es un clásico político el que les voy a preguntar. Santos Pachuca, Tuca.
20: Santos Pachuca,
17: Rey.
18: ¿Cómo si le ganó Santos a Toluca, mi Tuca?
19: Santos Pachuca, hablando de burocracia, le gana el Oviedo al Sporting de Gijón.
17: Solo que no me acuerdo quién es de quién.
19: El Oviedo es de Pachuca, de Toluca y Gijón.
17: Poli.
21: Empate.
17: Johnny.
18: ¿Cómo? Mala vibra del Pony hacia su Santos.
21: No es mala leche. Bueno, si le expulsa uno a Pachuca, sí, puede ganar.
17: Ok.
18: Yo veo empate. También.
17: Empate. Voy empate también. Tigres Puebla.
19: Gana Pachuca, me preguntaste.
17: Ya te pregunté a ti.
19: Bueno, pues.
17: El segundo.
19: Gana Pachuca, hace 4 atajadones a Acevedo y lo llevan a la selección.
17: Ok.
19: Y le meten 6.
17: Ok. Tigres Puebla, Tuquita. Puebla en zona de vivos, ¿eh? 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Bueno, señores,
0: creo.
17: Gracias, Tuca. Gracias, Pony. Gracias, Rey. Gracias, Jonis.
0: Gracias a todos.
17: En la cancha y en la radio somos los jefes. Hasta la próxima. Chau, chau. We'll be right back.